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1: Montes, montes, alicantes, pintos, pájaros, Cancún, King. ¿Cómo va el balón? ¿Cómo está rodando el balón? ¿Qué dice la prensa de todo esto? Ay, qué cosas, ¿verdad? Bueno, ustedes síganle dando al balón y yo les voy informando de lo que viene siendo la maña, la malandrinada, porque pues esto no para, raza, lamentablemente. Sigue y sigue, mientras uno se endiosa, va con la pelotita. Bueno, pues hay que darles también la otra información, que estos mañosos no se calman con nada, y por eso está aquí el reportero del barrio, loco, en el tantán se acabó cortas, ¿qué? ¿No?
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1: Montes, montes, bueno, pues como les decía, ¿verdad? Mientras la pelotita rueda y rueda, rueda y rueda, en Monterrey liberan al Cruz Bikers. Fíjate, este vato Cruz Bikers, caen gordos estos vatos, la neta. Pero a mucha gente le da la risa, le da el simple, ¿no? De estarse, pues, burlándose de la gente, haciéndole bromas. El Cruz Biker, un motociclista repartidor de comida o de lo que tú quieras, de repartidor, saltó a la fama porque le hacía bromas a la gente, ¿verdad? Bromas muy pesadas, provocó que se desmayara una doñita en una ocasión. A otras mujeres, pues, les ha filmado las piernas, el escote. O sea, es acosador el vato. Y bueno, lo de la broma, ¿verdad? De llegar y hacer de cuenta, va y le dice a una persona, dame el celular, y luego agarra el celular y se toma una selfie con ellos, ¿verdad? Y se ríe. Pues, o sea, la gente se paniquea, güey. Y pues, yo la neta nunca he sido partidario de las bromas. Yo sí, a veces, bueno, ¿qué te digo, va? Un tiempo sí entendía yo que estaba chistoso, pero después se me quitó cuando vi que la gente sí sufría, güey, porque hacen sufrir a la gente con una broma, no tiene sentido. Pero hay otros que son muy seguidores de andar asustando raza, de andarles haciendo el buh, ¿no? Y la gente grita y tú lo filmas y lo subes y pues, o sea, mucha gente dice es humor, pero cuando te lo hacen a ti, total que mira, este Cruz Biker fue detenido. A este vato lo detuvieron y después lo soltaron, ¿y qué crees? Salió a hacer bromas, salió a andar de bromas, ¿verdad? Haciéndole a la gente pasar momentos horribles, creyendo que está siendo asaltada, ¿no? En la vía pública por un repartidor. Y pues claro que te paniqueas, pues cómo está el rollo, ¿verdad? Entonces, pues sí, o sea, hay gente que aplaude estas cosas, pero las víctimas no. ¡Corta!

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1: ¡Ay, Montes, Montes, Alicantes, Pintos! Fíjate hasta dónde la desfachatez. O sea, tenemos el acuerdo en el mundo mundial que con los menores de, en algunos países, 21 años, en nuestro país de 18 años, los adultos no se deben de involucrar de nada, ¿verdad? De nada, o sea, sobre todo cuestiones emocionales, sexuales, todo eso, nada. El que lo intenta se sale del acuerdo y eso está tipificado como delito y muchos años. ¿Por qué? Porque es aprovecharse, ¿verdad?, de la inocencia de la gente, de los menores, y cuando se es profesor es todavía peor. Allá en Ecatepec, este profesor que traía noviecita de 14 años, ¿no?, de ahí del plantel, ¿verdad?, donde él daba clases en el Estado de México, allá en Ecatepec, y todavía dice, no, pues yo le dije a los papás, la mamá lo descubrió la mamá, que andaba con la niña de 14 años, el viejón, y se hace el chistoso y dice, no, señora, discúlpeme, ¿verdad?, pero pues yo le quiero pedir permiso. ¿Cómo le vas a pedir permiso al profesor, ya un señor de 50 años, bueno, 49, ¿no? Diciéndole, puedo andar con su hija de 14, pero qué clase de pervertido eres. O sea, bueno, no está bien, ya lo saben, no está bien. Vas al bote, padre, vas al bote. Y además ya traía cola este tipo, este profesor que ya está en el penal de Chiconautla y ahí se va a quedar porque dice, pues es que yo lo quiero hacer bien, dice. Yo me quiero casar con él. Ah, sí, amigo, ya. Y bueno, pues lamentablemente, ¿verdad?, localizan sin vida en un pozo, le llaman así, ¿verdad?, en el agujero, cuando te toca vivir ya en estos respiraderos del gran drenaje de la Ciudad de México, los respiraderos del metro, ¿verdad? Acuérdate que necesitan tener muchas salidas de aire y ahí es donde se van a acantonear las personas que están en situación de calle, entre ellos niños. Qué doloroso ha sido ver que en nuestra ciudad, ¿verdad?, haya niños así de desamparados y que pasen gobiernos y no solucionen esto. Pues sí es triste, ¿verdad? Ahorita los adultos están en situación de calle viviendo en esos agujeros, en esos pozos, en esos hoyos, en esos respiraderos, como le quieras decir, ¿verdad? Y ahí en circuito interior hay uno y pues torcieron a un maestro que se metía ahí y que no salió y pues sus mismos amigos, ¿verdad?, bueno, o sea, conocidos ahí dijeron, pues ya no salió este compi, ¿verdad?, échenle uno clayo a ver qué chongo, y Simón, el vato estaba pues tieso, ¿verdad? Lo sacaron los bomberos y todo el heroico, ¿verdad?, cuerpo de tragahumos llegaron y dijeron, a la vez, esto está bien profundo, ¿verdad?, híjole, no, pues Dios lo tenga ya, ¿verdad?, sin dolores, sin angustia, sin miedo, porque esa gente, pues, cómo vive con el miedo y la adicción, va. ¡Corre!

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1: Montes, Montes, oye, ¿qué pasó en Durango? Vaya arsenal que agarraron, ¿verdad? Así de la nada, de repente detuvieron a 6 personas retacadas de armas de alto poder. O sea, esto es lo que no entienden los gabachos, ¿verdad? ¿Ah? Dejen de mandar tantísimas armas. ¿Cómo le hacen, pues, para vender tantas armas? Rifles Barrett, ametralladoras de estas Browning, ¿verdad? ¿Qué dices tú? Pero eso es como, o sea, ¿cómo compra uno? Bueno, buenas tardes, me da una Browning y 10 Barretts. O sea, no puede ser. 6 personas detenidas. El gabinete de seguridad, pues sí se cuelga la medalla y dice, los torcimos, los agarramos, pero no se trata nomás de estar agarre y agarre. Traían 15 granadas, traían de las M40, lanzador de granadas, pues. Y pues evidentemente estamos a nada de que, bueno, es que la sofisticación de estas armas, ¿no? Cómo ha crecido cada vez más. Ah, es que hay una diferencia entre el lanzador granadas, ¿verdad? Y el lanzacuetes, el cohete incluso, el mismo proyectil trae un aditamento con combustible propio. El cohete ya es otro cohete, ¿verdad? La granada, como quiera se entiende, el lanzagranadas, pues avienta una granada, que la granada en sí misma no tiene impulso, se lo da su misma detonación, su misma carga, ¿verdad? La granada sale impulsada, pero el lanzacuetes, ese cohete ya trae una propulsión propia, con un combustible propio, y se apunta de otra manera, y hay muchos que ya son de miras geolocalizables, ¿verdad? Que le pegas a lo que le apuntaste porque le pegas, ¿verdad? Ahí le dices, pégale a esto y ahí va a ir a dar. Peligrosísimo. Bueno, pues ya empezamos a ver esas cosas, ¿no? Este armamento que decomisaron de 15 granadas, la ametralladora de alto poder, el Barrett estos con miles de cartuchos, los vehículos, ¿verdad? Unos blindados, las armas, ¿no? Pues tacan, hijo padre. Bueno, y en una de las vistas más hermosas que, bueno, no digo que es la más hermosa del país, pero hay una vista muy hermosa, una carretera que va de Tijuana a Ensenada. Ahí empezandito, en Tijuana, encontraron el cuerpo de un hombre que tenía una toalla en la cara, le habían puesto una toalla, pero lo mataron a tiros, pero en otro lado, quién sabe en dónde, y lo tiraron. Y de veras, qué vista más hermosa. Yo miré los videos de cómo estaban levantando el cuerpo y dice uno, qué hermoso está ahí, ¿verdad? O sea, cómo es la cuestión de esto, es raro, ¿no? Y tan desaprovechado que tienen, bien, bien feo, todo ahí bien sucio, y la vista hermosa, así el mar, una isla bien hermosa, a la carretera, pero todo está lleno de basura y luego van y tiran el cuerpo ahí. De veras, lo que es no saber amar a México, ¿eh? Y pues así la violencia también. ¡Torta!

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1: ¡Ay, Montes, Montes, Alicantes, Pintos! Bueno, un vendedor, vea, en Cuautitlán, Izcalli, estaba en su puesto vendiendo calcetas. Las calcetas, fíjate cómo se vende eso. ¿Cómo hay raza que no puede usar calceta que no sea algodón, vea? Le metes fibra sintética y se te apestan las patrullas o se te hace hongo, ¿verdad? Sí, la neta, yo puro algodón. En cuestión de calceta, mira, cuando se trata de ir a caminar y todo eso, así que nada más vas a ir al cerro, subes, bajas y te quitas la calceta, está chida la que trae fibra sintética porque se seca muy rápido, y la de algodón no, la te suda la patrulla en la de algodón y se te concentra húmeda, ¿verdad? O te mojas el cacle y ahí se queda, no se seca más que madre, ¿verdad? Pero fíjate, unas calcetas que yo tuve bien chidas, ¿sabes de qué? Eran de lana. Yo con esa podía caminar yo el cerro, di vuelta, subía al popo, bajaba y me decía, ahorita vengo, subo el Istla y bajo acá, ¿no? No, pero neta, este maitro de Cuautitlán Izcalli vendía calceta vario, ¿va? Estampada con diferentes motivos, sobre todo ahorita lo japonesido, ¿va? Mucho del anime, todo eso. Pero el caso es que el vato, ¿quién sabe por qué le dieron de balazos al vato? Así, o sea, llegaron los matones y le dijeron cuá, cuá, cuá, y el compa dijo, nel, pastel, y riájale. Ahí va la metralla, loco, y lo mataron, quedó deceso, ¿verdad? El vendedor de calceta varia. Y bueno, lo que viene siendo la Agencia Nacional de Aduanas de México, fíjate que decomisaron otra vez chorros, 100,627 millones de cigarritos. ¿Ah? No, ahora neta, fueron 60,000 cajetillas, multiplícalas por 20, ¿verdad? Que vienen de China. Viene de China cigarro apócrifo, ¿verdad? Es peligroso, raza, procedente de Taiwán. Yo tengo un camarada, ¿verdad? Que acaba de llegar de allá de China. No fue a Taiwán, no sé, fue a Pekín y ese rollo. No sé a qué van ahí, si ni te entienden, ni tú ni les entiendes. Bueno, no, está bien, vayan, sí, la neta, sí, porque dice que sí está barata la ropa, nada más que no es tu talla, dice, son bien chiquitos, tienes que comprar la XXXL, porque si no, no te queda. Pero bueno, lo que dice el vato es que tabaquean bien machín, güey, le pegan al cigarro, y allá mismo te dicen, va, no fumes de aquello, fuma de esto, porque aquel no, quién sabe qué fibra sea, ¿verdad?, qué sacate te estés fumando. Pero bueno, como haya sido, llegaron 60,000 cajetillas piratas de quién sabe qué cosa. Cuidado con eso. Dios quiera, ¿verdad? Y sea algo que no hace tanto daño. Digo, ni modo que no haga daño el cigarro. Así sea puro tabaco chidito, pues ya sabes, ¿verdad? Que tiene más de 1,000 sustancias que te pegan en la Mauser. Y luego pirata, güey, sin regulación ni nada de eso. No, raza. Ay, bueno. Cigarros piratas. 60,000 cajetillas. ¡Corta!
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9: Yo andaba por ahí limpiando.
10: Ah, pero espérate, ¿pero fue confusión o fue verdad?
9: Mira, fue confusión. Fue confusión, no llegó a más, solo que pues no hubo comunicación, no lo externé a tiempo. Ya cuando salió la luz, pues ya como que estaba todo en mi contra.
10: ¿Y qué, cómo se comportó Ventura, tu suegra, contigo?
9: Pues mira, aquí creo que estuvieron una postura neutral, ni del lado de mi esposa, ni del lado mío.
10: Okay.
9: Así que mediando las cosas, no, la verdad es que no se metieron mucho.
10: Perfecto, dejó que la pareja resolviera
9: las cosas.
10: Muy bien, es. ¿Y luego?
9: Bueno, ya pasó el problema, pandita. Hace unos días, mi suegra, por medio de Facebook, me etiqueta en una publicación haciéndole que pensar que no por 5 minutos de placer descuidáramos a lo que teníamos en casa.
10: Dijo así. Mira, Pedro, para que entiendas, Juan.
9: Exacto, algo así, ya sabes que en Facebook todo el mundo se entera.
10: Claro.
9: Total, que le digo a mi esposa, vamos a hacer una bromita a mi esposa, le voy a decir que tengo otra familia, que efectivamente tengo otra familia, que tengo otros hijos, que tú como mi esposa lo sabes. Y pues sabiéndolo tú como mi esposa, pues no me importa lo que diga tu mamá.
10: ¡Chanclas! Esto va a ser bueno. A ver, entonces, si te entiendo bien, tú vas a aprovechar esa cuestión que hizo tu suegra.
9: Ajá.
10: De este comentario de etiquetarte en Facebook.
9: Así es.
10: Y le vas a decir, señora, pues yo creo que esos comentarios pues no van. O sea, prácticamente le vas a hablar para reclamarle cómo te etiqueta y ese comentario en Facebook.
9: Exacto.
10: Y a su vez aprovechas para decirle, bueno, y pues de una vez que lo sepa por mí, si tengo otra vieja, otra familia, y su hija lo sabe, ¿qué hubo?
9: Exacto, y está de acuerdo.
10: Así que si quiere que sigamos con las buenas relaciones, mejor deje estar metiendo veneno.
9: Exacto, sí, porque tengo muchos problemas con mi otra familia.
10: Está hecha la machaca, marcamos que por línea público o privada.
9: Público, pandita, porque privado a lo mejor no te contesto.
10: Okay, bueno, y si te dice dónde le hablas, pues luego lo lees, pues que es otro teléfono que tienes, ¿ok?
9: Exacto,
10: de ahí aprovechas. ¿Estás preparado, Miguelón?
9: Preparadísimo.
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13: Panda, saludos desde Minnesota. Te escuchamos a toda máquina. Panda, salúdame a tu mamá. Saluditos. Buen show. Bye.
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10: Excelente. Va, compadre.
13: Va.
10: A ver cómo reacciona la suegra. Se va a poner bueno.
13: A ver qué dice, hombre.
14: Hola, ¿cómo está?
15: Bien.
14: Buenas noches, ¿verdad? No, habla Miguel, ¿cómo está?
15: Noches, ya sé. Apenas me estaba acordando de ti.
14: No, ya. Oiga.
15: ¿Qué pasó?
14: Es que quería hablar con usted, si me regala 5 minutitos.
15: A ver, dime.
14: Sí, bueno, mire, el tema que quiero hablar con usted, que es un poquitito delicado, lo que pasa es que ya ve que hace unos días me etiqueté en Facebook por ahí con una publicación de los infieles, cosillas así.
15: Ajá.
14: Ajá. Así que yo quería hacerle una preguntota, ¿qué quería usted saber de mí? ¿O por qué me hizo la publicación?
15: Ah, no, es que yo la compartí.
14: Ajá.
15: Porque le digo que, bueno, a mí hay cosas que sí me gustan, ¿no? Entonces
14: sí.
15: Me gustan y pues yo creo que a veces es bueno para que todos nos prevengamos. Y mucha
14: sí,
15: gente...
14: nos visualicemos, ¿no? Me imagino.
15: Ajá, exactamente. Ajá. Era por eso, ¿por qué?
14: No, ya no, nada más. Lo que pasa es que, mire, platicando con Griselda, me dice Griselda, yo creo que es buena hora, dice, para que pues le digas a mamá, ¿no? Dice, lo que está pasando. Lo que pasa es que, pues, mire, yo no sé cómo decirle a usted de qué, ¿cómo le explico? Pues tengo 5 años ya con otra familia también.
15: ¿Con otra familia?
14: Con otra persona, así es.
15: Ajá.
14: Y pues tengo 2 hijos. Tengo
15: Órale.
14: 2 hijos. Y pues esto Griselda lo sabe. Entonces, pues me dice Griselda, así que pues hay que decirle a mamá, dice, tú si quieres decirle algo, pues díselo. Y pues sí, le quería decir que, pues, por favor, no se meta.
16: ¡Oh, Dios!
14: Es que yo sé que mucho no se mete, pero... Así que, pues, no se meta, sí, la vez que...
15: Y fíjate, y yo sin saber, ¿eh?
14: No, no, pues es que nadie lo sabía. Están contados las personas que lo saben.
15: Y yo sin saber, pues que te iba a afectar, ¿no? Porque yo, la verdad, hay cosas que a mí me gustan y me gustan compartirlo y, y la verdad sí digo, bueno,
14: sí, pues ahora
15: creo que para todos, lo mandé a varios
14: sí,
15: de
14: mi
15: grupo. Digo,
14: sí,
15: ¿por qué?
14: Sí.
15: Porque es bueno analizar, reaccionar. Y digo, sí, bueno, pues antes de que sea tarde. Pero pues yo creo que ya ustedes siempre me han ganado. Entonces, pues yo creo que también esto no es, ¿cómo te? Yo te iba a hablar hace un rato, nada más que como no tengo crédito, no he podido marcarte. Ya, pues no sé si te acuerdas que te pedí un favor.
14: ¿Dónde?
15: El domingo.
14: Ajá. No,
15: entonces,
14: no.
15: Para eso te hablaba. Te iba a hablar, pero si le digo a mi esposo, no, le digo, porque si lo hubiera querido, le hubiera tenido hablado y te hubiera traído.
14: Sí.
15: Le digo, pues no pude hablarte por lo mismo de que no tengo crédito. Entonces.
14: Sí. Bueno, pero mire, vamos a lo siguiente. Ahora es que ese tema ya es secundario.
15: Uh-huh.
14: Así que yo lo que le quería decir, si usted quería saber algo de mí, pues sí me gustaría que lo supiera y lo está sabiendo por mí. Entonces,
15: sí, y sin querer lo supe. Ya, pues, yo creo que tampoco no es la manera de decirlo, ¿no? Porque
14: sí.
15: Yo creo que
14: oiga,
15: esto puede ser personal, ¿no?
14: Oiga, ¿y usted, y usted también estaría de acuerdo igual que el Griselda con mi
15: ¿cómo?
14: Otra familia? ¿Usted también está de acuerdo con mi otra familia?
15: Pues yo no sé, yo no vivo.
14: Le hago la pregunta porque este fin de semana, mi niño, el más grandecito, cumple 3 años.
15: Ajá.
14: Y pues me gustaría invitarla, no sé si puede acompañarla.
15: Pues no, la verdad no sabría decirte, porque pues yo nunca estuve de acuerdo en las cosas que estaban pasando. La única que ha soportado y ha querido vivir así, pues es mi hija, ¿no? Entonces yo creo que si ella lo está aceptando, pues sí, adelante. Y eso ya es cosa muy, muy de ustedes, pero pues
14: sí,
15: no sé, entonces pues si quieres, bueno, a mí me gustaría más hablar personalmente contigo. Yo creo que sí puedes ir a la casa, ¿no?
14: Sí, de hecho a lo mejor al ratito subimos. Y
15: uh-huh.
14: Pues sí, Griselda y yo pues queríamos hablar con usted, ahora sí que debido a que la persona esa pues es igual amiga de Griselda, ya se conocen, se llevan muy bien, pues creo que llegamos a un acuerdo de que pues con Griselda no hay problema, pues es una de sus amigas.
15: Pues yo creo que no hay problema porque siempre ha sido bien tonta, Miguel. Siempre ha sido bien tonta, mira. Ha soportado muchas cosas. Y yo, la verdad, yo perdono los actos y igual, gracias a Dios, yo no los tuve fuera de la familia con mi esposo, no lo tuve, gracias a Dios, pero para mí sí es difícil, digo,
14: mire,
15: sí es difícil.
14: Es que,
9: mire, les voy a decir un favorzote, no se me ponga así. La verdad es que, mire, nosotros somos del siglo XXI, a lo mejor usted vive en otra época y nosotros estamos viendo las cosas de otra manera.
16: ¡Oh, Dios!
9: Entonces, que no se me ponga así porque es que, pues me va a hacer sentir mal.
15: No, no te preocupes, tú ya me conoces.
9: Sí,
15: me conoces como soy, me conoces hasta dónde puedo llegar también. Y,
9: sí.
15: Y yo creo que, pues no, la verdad, no sé, yo le voy a agradecer mucho a Dios porque la verdad las cosas se dieron sin querer. ¿Por qué? Porque, pues gracias a las publicaciones y lo que puede pasar, pero pues yo creo que.
9: Sí, además, ahora es que yo lo entiendo perfectamente, pues debido a que, pues, es que la edad.

0: Yo solamente, yo le decía a mi esposo el otro día, mira, yo ya no le voy a decir nada. Luego siempre le digo, háblale, háblale y dile, pues qué pasó, si te los va a prestar o no. Luego dile que nosotros sí le vamos a pagar. Le digo, porque tenemos una cuenta pendiente por ahí, le digo que la verdad, ahora, para mí o para ti puedes sostener a dos familias, pues entonces yo creo que también tienes para poder liquidar esa deuda también.
1: Sí, pero eso ya se me hace así como que venganza. Además, yo creo que no es el foro. Pues no sé qué opina usted. Me dice quién nos vemos en persona y lo platicamos. No sé si quiera conocer a mis hijos también. ¿Cómo ve? Lo vimos al ratito.
0: Vimos al ratito. ¿Y te espero allá?
1: Sí.
0: ¿Sí?
1: Oiga, pero ahora sí que me gustaría hacerle una última pregunta.
0: ¿Qué?
1: Híjole, sería un poquito, ¿cómo le diré? Pues mira, se la voy a aventar así como es y espero usted me sepa dar una respuesta. ¿Se puede?
0: Ajá, dime.
1: ¿Cómo se escucha el Panda Show? Que esto es una broma. A todos.

0: es una broma de tu yerro siglo XXI, ¿eh? Siglo XXI, globalización, dos mujeres, dos familias.
1: Oye, si de por sí no puedo salir, ¿tú me vas a dar a...
2: Suegra. Suegra.
1: No, sí te conocía, pero pues ahora le escribí.
2: Es una bromita, la verdad. Oh, es que estaba sintiendo mal de lo cómo le estaba hablando. Ya sabe que se le estima mucho. Y es,
0: oye, Ventura, Ventura, una pregunta. ¿Qué te dolió más? ¿Que tu hijo te que tu yerno te dijera que tenía otra familia y que tu hija lo había aceptado? ¿O que te haya dicho vieja, retrógrada y pues de otro tiempo?
1: No.
0: ¿Qué te duele más?
1: Eso lo acepto porque yo sé que no soy de su edad. Entonces, eso lo acepto, no hay ningún problema.
0: Entonces, ¿te dolió que prácticamente Griselda hubiera aceptado que Miguel tuviera otra mujer y otra familia?
1: Y otra familia.
0: ¿Pero por qué? No seas babosa, siglo XXI. Es lo de hoy.
1: Ella es por tonta. Que ella lo está aceptando es por tonta.
2: ¿No? Jamás me aceptaría algo así, señora, usted lo sabe.
1: No, jamás. Sí, conociéndola ya.
0: Oye, Ventura, pero dinos la neta, con esta bromita, ¿cuál fue la parte del cuerpo que más te sudó, mija? ¿Cuál?
1: ¿Cuál? Pues yo creo que el corazón, ¿no?
0: ¡Oh, Tonurito!
2: Pandita.
0: Chale. Tan ruca y tan chillona. ¿Qué onda, carnal?
2: Mi suegrita es bien chillona, ¿sabes? Puesto a llorar, ya te dio feo.
0: Pues no escuchaste, hasta tú mismo la frenaste de que estaba llorando ya. Pues Miguel, despídase de su suegra. Adelante, carnal. Pues
2: muchísimas gracias, suegra. Le estimamos muchísimo. Griselda estuvo de acuerdo en esta broma, ¿eh?
1: Yo me acuerdo que tiene otra familia. Yo creo, ¿no?
2: Ahorita la queremos mucho y la verdad es que usted, Merita, me puso la broma, ahora sí que en charola de plata por lo de Facebook. No tengo coraje, no, para nada, la verdad es que muy bien, muy bonito.
0: No, ¿cómo no? Bien que te lanzó la pedrada, como te dije. Ahí te va, Pedro, para que entiendas, Miguel.
2: No, fue muy bonito mensaje, sí tiene un trasfondo, sí tiene un bonito mensaje.
0: Y digo, la verdad yo no estoy enterado, ni era la broma, pero doña Ventura, pues ya páguele al yerno, páguele lo que le prestó.
2: No, yo le debo, no es que dice que yo le debo.
0: Es al revés.
2: Trapitos al sol.
0: Sí. Yo entendí al revés, pero bueno.
1: Oiga, si puede con dos familias, pues yo creo que también, ¿no?
2: Ah. Puede pagar, ¿verdad?
0: Oye, Miguel, pero tu suegra también me la debe, ¿o no, Ventura?
1: Sí.
0: Pues para que veas.
1: A la de la oreja.
0: Bueno, ya, vámonos. Miguelón, Ventura, díganme cómo se oye el Panda Show.
2: A toda máquina, pandita.
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0: grupo a 5 que está realmente increíble. Está realmente espectacular, así que ¿qué esperas? Mensajito vía WhatsApp. Si estás por la mejor FM 5599072632, desde los Estados Unidos, el área es el 945-223-9850. Viernes 12 de julio del 2026, nos vamos con más bromitas, más diversión. Y tengo al buen Pedro. Hola Pedro, buenas noches, ¿cómo estás?
1: Bien, bien, buenas noches.
0: ¿Qué, Pedro? ¿Qué haces, mi Pedro? Buenas las tenga usted. ¿Dónde andas?
1: ¿Qué pasa? Aquí en Atizapán de Zaragoza.
0: Órale, buena onda. Y platícame, bromita, ¿para quién desde Atizapán?
1: Para mi mamá, que ya sabes, anda de noviera.
0: ¿Tu mamá de novia?
1: Ya te imaginarás.
0: A ver, dime, ¿cuál es el nombre de tu mamá?
1: Blanquestela.
0: Blanquestela, ¿qué edad tiene?
1: 59 años.
0: Ay, no manches. Oye, ¿y tu papá qué onda?
1: No, mi papá va a cumplir 9 años que falleció.
0: 9 años de finado. ¿Cómo se llama él?
1: Abundio.
0: Abundio. ¿Y qué le pasó a tu papá?
1: Pues ahora sí que la enfermedad, más que nada, una enfermedad del corazón.
0: No me digas.
1: Sí.
0: ¿Y a qué edad falleció?
1: A los 56 años.
0: Uy, pues tu jefa se lo acabó. Y ahorita ya anda sobre otra víctima, no
1: más.
0: Oye, ¿y después de cuánto tiempo que falleció tu papi, el don Abundio, tu mamá empezó otra vez a sentir?
1: Como 6 años.
0: ¿Entonces esta es su segunda relación o qué?
1: Sí, es segunda relación.
0: Ok, bueno, ¿y qué bromita para Blanca Estela?
1: Bueno, mira, te comento en brevedad, ya ves que, bueno, ella, mi papá, pues ahora sí que se arregló y se quedó pensionada.
0: Uh-huh.
1: Ahorita ella inclusive, pues tú sabes que al casarse pierde automáticamente la pensión.
0: Ok, ¿ella recibe una pensión de qué?
1: De, pues la pensión, la verdad desconozco, pero es la pensión.
0: Pero es una pensión, va.
1: Es una pensión que recibe cada mes por parte de mi papá. Entonces, ahorita como anda de noviera, pues según ella, su ilusión con esa persona, su pareja, yo porque platicaron conmigo, era que querían casarse.
0: Okay.
1: Pero tú sabes que al casarse, pierde todo eso.
0: Claro.
1: Entonces aquí a lo que yo voy es de que tengo otras dos hermanas.
0: Uh-huh.
1: Con una de ellas no hay muy... Sí hay buena relación, pero chocan mucho. Entonces aquí es por parte de... Porque entres por parte de ella, de que eres un licenciado de ella.
0: Soy el abogado de tu hermana. ¿Cómo se llama tu hermana?
1: Sandra.
0: Ok, entonces digamos, Sandra y mamá no llevan muy buena relación.
1: Pues sí la llevan, pero chocan mucho. Siempre que las ves, o sea, hay muchos cortes, hay mucho...
0: ¿Y ella no está de acuerdo con su nuevo paliacate?
1: Ella en sí dice que haga lo que quiera ella, inclusive, o sea, ella no vive con ella, pero sí, no está muy de acuerdo.
0: Ok, entonces yo soy el abogado que representa a tu hermana Susana, ¿y qué quieres que le diga?
1: Sandra.
0: Ah, perdón, Sandra, perdóname, ya me equivoqué, güey, ya. Pero ya crucifícame, güey.
1: Sí, eres su abogado nada más para notificarle que por andar de noviera va a perder la pensión, se la van a retirar.
0: Ajá.
1: ¿Por qué? Por andar de noviera con este señor, y que ya investigaron y ya saben sus horarios del señor, a qué hora se va, a qué hora regresa.
0: ¿Y ya vive con tu mamá este señor?
1: Creo sí, ya, la verdad sí.
0: ¿Cómo se llama él? Dame su nombre de pila.
1: Pablo.
0: Pablo. ¿Y dónde viven? ¿También en Atizapán?
1: Ajá, también en Atizapán.
0: ¿En Atizapán es donde crucifican a tu jefa? Oye, ¿te puedo hacer una pregunta indiscreta?
1: A ver, dime.
0: ¿No te da pechito, o sea, cuando papá fallece y que tu mamá, pues tú sabes, ¿no? Y con otro güey se la...
1: No, de todos modos, no va a ser para mí.
0: Yo sé que no, pero la madre es un templo, compadre.
1: Ah, pues sí, pero pues, también dice, les da cosquillas, ¿qué puedo hacer? No voy a estar con ella a diario, ya estoy curado de espanto ya.
0: Bueno, ¿cuántos hermanos son? ¿Eres tú? ¿Es Sandra y quién más?
1: Y Rosalba.
0: ¿Y Rosalba? ¿Y Rosalba no juega ningún papel en la broma?
1: No, ahí no, a lo mejor nada más sería cuestión de contactarla, bueno, de decirle que también Rosalba ya se le comunicó, ya se le habló igual a mí, puedes dar mi nombre.
0: Ok.
1: Y están de acuerdo.
0: No, ya acabo de hablar contigo, ok. Ahora, dime una cosa, legalmente, es que no sé, ¿qué edad tiene Sandra?
1: Sandra tiene 37 años.
0: Si a los 37 años comprobando esto a ella se le pueda dar la pensión.
1: Ándale, era lo que tenía pensado, o sea, decir de que... Porque ella, te voy a ser sincero, mi mamá te va a decir que ella sabe todo, o sea, es de las personas que... Ella tiene la razón en todo y ella te va a sacar de que no, pues yo lo veo con mi licenciado y todo. Pero que igual tú juegues tu papel, ya sabes. Así como te conté.
0: Sí,
1: igual,
0: sí, no te preocupes, no te preocupes.
1: Le puedes decir, no, pues es que en un estudio que se le hizo o algo, porque inclusive sí tiene sus arranques mi hermana. O sea, de lo que era, a lo mejor, ¿sabes qué? Pues no sé cómo lo puedas manejar ahí, pero sí, como que tiene sus arranquecillos medios locos.
0: Bueno, pues a ver, ese va a ser el reto, o sea, de que realmente por eso, porque ni siquiera se ha casado tu mamá, ¿no?
1: No, no se ha casado.
0: Bueno, pues vamos a echar la ley de la improvisación, señores. Las bromas están en tu radio.
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0: Excelente. Ahí te voy, ¿eh? Hay que ver al empresario. No, no, ¿sabes qué? Mañana hay que ir a juzgado. Sí, sí, en el juzgado se ve y lo podemos ir viendo.
7: Bueno.
0: No, no, no, pero mañana temprano, porque podemos ver. Sí, bueno.
7: Bueno.
0: Señora Blanquestela, ¿cómo está usted?
7: Bien, bien.
0: Habla el licenciado Martínez, ¿cómo está?
7: Bien.
0: Oiga, estoy representando a su hija Sandra y es referente a lo siguiente. Solamente a notificarle que la pensión del finado, del señor Abundio, que en paz descanse, la pensión que usted estaba recibiendo mes a mes ya ha sido otorgada para su hija, para la señorita Sandra.
7: ¿Por qué?
0: Bueno, se lo platico y se lo planteo cualquier pregunta, estoy a su disposición. Nosotros hicimos un estudio socioeconómico, ella, y lo peleamos ante el juzgado referente a esto, porque, pues, de acuerdo a la ley, cuando una persona recibe este tipo de pensión y ha rehecho su vida, ya tiene un concubina en el cual pues se hagan
7: los
0: gastos.
7: Mire, me lo tienen que comprobar.
0: A ver, ¿sí? Señora, le estoy explicando.
7: Me lo tienen que comprobar.
0: ¿Me permite?
7: Yo sé que me tienen que comprobar eso. Mientras ustedes no tengan pruebas, no tienen por qué.
0: Todo y está sustentado, todo lo tenemos, se hizo la investigación. Su hija demostró de su baja economía y que ella merecía la pensión de su padre, porque usted cuenta ya con la compañía del señor Pablo desde hace un tiempo.
7: No, por eso.
0: Incluso
7: por eso,
0: el pernocta vive en la casa de usted.
7: Me lo necesitan comprobar.
0: Señora.
7: Primero, ¿sí? Con hechos, no nada más con palabras.
0: Ya hablé con el señor demuestro... Pedro, con su hijo.
7: Por eso,
0: acabo de colgar con él también para notificarle. A ver, ¿sí? Señora, me está haciendo preguntas. Por favor,
7: no,
0: tenga
7: la educación. Demuéstremelo, señor. A mí demuéstremelo.
0: Bueno, si usted está ladrando y no me deja comprobárselo, no me deja terminar mi exposición legal.
7: Y usted no es nadie para quitarla, ¿sí?
0: Señor, soy representante legal. Soy el abogado de Sandra, su hija.
7: Ah, pues entonces arréglese con ella.
0: Bueno, precisamente ya lo arreglamos. Estoy haciendo mi trabajo.
7: A mí no me puede usted quitar nada. A mí usted no me puede quitar nada.
0: Yo no. La autoridad correspondiente.
7: Por eso, la autoridad correspondiente.
0: Ahora, la ley, ley es la que otorgó, porque usted no tiene ningún tipo de necesidad, señora. Entiéndalo.
7: Usted ha de vivir conmigo.
0: Usted tiene un concubino en el cual hace los gastos. Incluso usted lo recibió en su domicilio. En el mismo domicilio donde vivió con Abundio. Por favor, usted es una persona comodina que quiere recibir de todos lados. Pero no me cuelgue. Oye, Pedro, en caliente. Vas tú, mamá, te estoy llamando, y está ocupado, recibí la llamada del licenciado Martínez, pues resulta que la pensión ya se la van a dar a Sandra, tú le das continuidad, ¿ok?
1: Ok.
0: Tú le das continuidad, marcas, haces llamada de tres o te comunico de otra línea.
1: Si quieres, házmela de otra línea y le marco y le digo que estoy en la calle.
0: Okay, le dices, mamá, te estoy llamando y ocupado. Dices, me habló el licenciado Martínez, que representa a Sandra, y le das a continuidad, oye, pues que ya le dieron la pensión, ¿vale? Tú le das continuidad a esto para ver qué dice. Marcamos.
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0: Excelente. Oye, tu mamá parece Merolico, Pedro. No le para la muchaca. Vas. Mamá, estoy ocupado, te estoy llamando, estoy ocupado, va.
8: ¿Puedes ver?
5: Bueno,
1: bueno. Pásame a tu abuela de volada. ¿Para qué? Porque no,
5: Yo los mantengo.
1: Cállate, ¿qué? Pásamela rápido. Oye.
5: Bueno.
1: Oye.
5: ¿Qué?
1: Que me marcó hace un ratito un licenciado.
5: Ajá.
1: Que Sandra ya se movió y que le van a dar la, lo de la pensión a ella.
5: Sí, me está diciendo y le digo que si no sabe que yo mantengo a sus hijos.
1: Ah, no sé, porque me fue lo que me comentó a mí. Que me hablaba para notificarme, porque pues yo hasta dije, ¿quién será? Que ella es que me había bloqueado en todo. Igual no puedo ni marcarle a ella porque tengo bloqueado su número. Pero me dijo
5: que voy a marcar.
1: Que fue lo que me dijo, que ya la pensión ya se la pasaron automáticamente.
5: Y, no, y le digo, no, ¿por qué? Le digo, usted pero no me puede quitar nada.
1: No, que me dijo que dónde lo podía ver mañana y que me va a entregar una copia certificada. Donde
5: no me puede, él no puede quitar nada, porque dice que él no. Por su estatus
1: económico de Sandra.
5: No, y dice que él no, pero que a las autoridades pertinentes les va a llevar. Le digo, a mí demuéstreme las cosas que ella está sustentando. A mí demuéstremelo. Y dice, no, es que usted es una persona como digna y que no sé qué tanto le fue a decir esta idiota.
1: ¿Eh?
5: Que fue porque ella lo necesitaba.
1: Y es que fue lo que, a mí lo que me comentó ese licenciado, que ya habían investigado y que tenían, así me lo dijo, que tenían hasta horarios de la hora que salía el Pablo y regresaba. Entonces yo, la verdad, yo ya no le comenté nada, porque sí se puso medio...
5: Yo le dije, que me lo demostrara y le colgué. Y que dice que no lo necesito. Le digo, entonces usted vive conmigo para saber si necesito el dinero o no. Usted vive conmigo. Le digo, no juegue, le digo. Y ella le dijo que mantengo a sus hijos desde niños. Le dijo pues no, que yo los tengo, que les he dado estudio y todo.
1: Es que tú también deberías de hablar de eso.
5: No, ahorita voy a hablar con ella.
1: No, tú deberías de tranquilizarte y hablar bien, a ver qué es lo que ella quiere, a qué términos quiere llegar, y ya tú sabrás qué es lo que vas a hacer. Tú también te pones, ya me imagino cómo te pones luego agresiva.
5: No, y le colgué, le dije, a mí demuéstremelo, y todo lo que me está diciendo me lo va a demostrar. Y dice, es que es una persona, a mí me está levantando falsos, ¿sí? Y no sabe usted las cosas, porque ella nada más dice lo que ella le conviene. Le digo, dile, y no me haga hablar.
1: Mira, ahorita quedó de que, porque me marcó a mí.
5: Y me dijo, yo hablé con su hijo Pedro.
1: No, porque me dijo que te marcó.
5: Ajá.
1: Y que te pusiste en el lugar. Le digo, no te preocupes, yo ahorita hablo. Entonces, ahorita si te vuelve a marcar, dile que te diga de dónde habla, cómo estuvo todo. O sea, para que tú empieces a sondear.
5: Ajá.
1: Y dile a tu licenciado, dile que qué puedes hacer. O sea, tú sondeate, o sea, tú también pórtate accesible. Porque si te portas así, pues sabes que siempre
5: te
1: van a portar
5: y
1: igual.
5: Y te digo que le dije, ay, ya no le platico todo, que yo tengo a sus hijos, que yo los mantengo, que les di estudio, todo les doy. A eso no le dice, y a eso le llama persona comodina.
1: Pues no sé, porque él ya me dijo que me quería ver para, a mí, inclusive igual me mencionó a Rosalba, que para darnos la hoja, donde realmente ya se le dio la pensión a ella. Entonces ahorita si te llegan a marcar,
5: ajá,
1: tú chécale, ahorita yo voy a tratar de comunicarme con él para que me explique bien, pero si te llega a marcar a ti primero, que te diga bien qué onda.
5: Ah, pero dile todo eso, ¿por qué no dijo todo lo que es?
1: Oye, si hay una cosa peor que me dijo el licenciado.
5: ¿Qué?
1: ¿Cómo soy el Panda Show?
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5: ¿Qué pasa, idiota, estúpido?
0: Estás en las bromas del Panda Show. Hola, Merolico, ¿cómo estás? Buenas noches. ¿Cómo está la Merolico de Blanquestela? No te para la buchaca, Blanca, no manches. A mí que me lo comprueben, yo sigo cobrando, ¿cómo no? Aunque me coma otro, yo sigo cobrando. Hola, Blanquita, ¿cómo estás? Blanquita, ¿estás enojada?
9: Algo.
0: ¿Y por qué?
9: Pues porque sí, eso no se hace, esas bromas
0: no. Estas bromas no se hacen, ¿verdad, mi amor?
9: No.
0: No, la neta, que es lo que le dije a Pedro, esas bromas no se hacen, pero... Pedro, ¿por qué le hiciste la broma a tu mamá que ya está agüitada?
1: No, ya. Quiero ver a ver qué tan... Tan despierta anda, pero voy a verla.
0: No, no le para la buchaca, o sea, pelea, pero hasta más no poder. Yo creo que es verbo contra verbo. Mire, ¿por qué le hiciste la broma, mamá, Pedrito?
1: Pues, para que sepa que la quiero mucho y ahí andamos.
0: Blanquita.
5: Mande.
0: No te enojes.
5: No, y me hizo enojar.
0: ¿Qué le quieres decir a tu hijo por la bromita que te hizo a través de la radio? ¿Qué le dices?
5: Meterle unas cachetadas.
0: ¿Guajoloteras o normales?
5: No,
0: ay, chiquita, mira nada más. Ya decía, si ese varito es mío.
1: Estamos con casa.
0: Bueno, pues díganme, ¿cómo se oye el Panda Show? A toda

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1: En este viernesito, 12 de junio del 2026, estás escuchando el Panda Show aquí a través de La Mejor FM. 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Estoy como Panda Zambrano 25. Por la X me encuentras en @ quiero una broma. Envía tu mensajito y escúchate en el Panda Show al 55760 Panda. Estoy en Azcapotzalco. Ahí está Miriam. Hola, buena noche.
2: Hola, buenas noches.
1: Oye, ¿y esos gallos qué onda? Oye, ¿a poco ya está saliendo el sol ahí en Azcapotzalco? ¿Qué tranza? ¿O qué onda, Martita? ¿Tienes gallitos?
2: Te digo que mi esposo tiene gallos.
1: Ándale, ¿tiene muchos gallos?
2: Pues sí, algo.
1: Yo también tengo muchos gallos porque no me he podido reponer de las vías respiratorias. Marta, escucho tu broma. Adelante, ¿quién le hablamos?
2: Le vamos a hablar a mi hermana.
1: ¿Se llama?
2: Ella se llama Elizabeth.
1: Ok, ¿y qué bromita para él y tu hermana?
2: Pues le vamos a decir que estamos embarazadas. Bueno, que estoy embarazada de mi supervisor.
1: ¿A qué te dedicas? ¿En qué trabajas, Marta?
2: Soy promotora.
1: Ok, promotora, ¿y qué promueves?
2: Promocionamos productos de...
1: Ok.
2: Son
1: O sea que tú andas ahí, andas en lo súper promocionando porquerías.
2: Sí, okay. Exactamente.
1: Ya está. Ahora, platícame, ¿tú estás casada con quién, Marta?
2: Con Jesús.
1: ¿Y cuánto tiempo llevas con Jesús?
2: Vamos a cumplir 5 años.
1: 5 años con Jesús, el gallero. ¿Y tienes hijos con Jesús?
2: Sí, tengo uno de... va a cumplir 4 años.
1: Un niño de 4 años. Ok.
2: Sí.
1: Entonces tú quieres decirle a Elizabeth que estás embarazada, pero no de Jesús, sino de tu supervisor.
2: Ajá, lo que pasa es que tiene como 2 meses que entré a trabajar ahí de supervisora.
1: Ok.
2: Pero la primera semana el supervisor pues se va con nosotros.
1: Ajá.
2: Pero entonces es bien relax el supervisor y y pues anduve con él una semana. Pero después él se va diferentes días con nosotros.
1: Ajá.
2: Entonces así la vamos a decir que en uno de esos días que se fue conmigo, pues yo me metí con él. Y pues apenas hoy en la mañana tarde me hice una prueba de embarazo y pues salí embarazada.
1: Sóquito, no. Okay. La broma está buena. ¿Cómo le vas a hacer el planteamiento a Elizabeth? ¿Para dónde va tu idea de tu bromita?
2: Pues no sé cómo, a ver, ayúdame a pensarle.
1: No, pero ¿cuál es tu idea? Dime, yo ahorita te ayudo, te aporto, pero ¿cuál es tu idea?
2: Pues que, como, o sea, que ella me ayude a decirle a su compadre, o sea, a mi esposo, porque pues mi esposo está medio chispado de la cabeza. Yo le quiero decir que me ayude a decirle, porque pues yo ya hablé con Miguel, hablé en la tarde con Miguel y pues me voy a ir a vivir con él, pero pues me voy a llevar a Miguel con él. Miguel es mi hijo.
1: Ok, mira, lo que tienes que plantearle es un drama, mija.
2: Ajá.
1: ¿Cómo va la situación o cómo es la relación entre Jesús y tú como matrimonio? ¿Bien, altibajas?
2: Sí, bien.
1: ¿Muchos problemas o no?
2: No, es bien, pero, o sea, estamos bien, pero pues él es celosito.
1: Ok, ¿y ella ha notado que realmente estás enamorada de tu marido, de que la situación está bien?
2: Ajá, sí.
1: Porque mira, ¿por qué te pregunto esto? Porque si tú le dices que te vas a ir con Miguel, que supongo que es el nombre del supervisor, pues ahí no te la va a creer.
2: Pues sí.
1: Yo creo que le va a llamar la atención. Mira, lo vamos a dividir en varios puntos. Punto número uno. Le vas a decir, Elizabeth, estoy embarazada. Esa es la noticia. Y ella va a decir, órale, sí, bueno, felicidades, padre, no padre, el comentario que te haga. Dos, estoy muy preocupada. Te pones medio a chillar el asunto y le dices, ¿sabes qué? Estoy bien preocupada, hermanita, estoy bien preocupada. Y le empiezas a comentar lo de tu trabajo y que tuviste que ver con Miguel. Y
2: ajá,
1: que el niño es de Miguel, no es de Jesús. Ese es el punto número dos. El punto número tres es, no sé qué hacer, hermana, porque le comentas que no habías tenido relaciones con Jesús, por X circunstancia, que solamente tuvieron encuentro, pero hace una semana. Entonces, pues tú llevas embarazada 7 semanas, no sé, 10 semanas, y no dan las fechas. ¿Qué te recomienda? ¿Cómo puedes hacerlo? Si le dices a Jesús que estás embarazada de él, o cómo enfrentas la situación y necesitas que te apoyen, ¿qué tienes que hacer? ¿Ok?
2: Ajá.
1: Que has pensado en irte con Miguel, pero pues que apenas lo conoces muy poco, que amas a tu marido y prácticamente la broma va a consistir en: ¿qué es lo que tengo que hacer, hermana? Apóyame. No tengo cabeza, estoy desesperada. Ok, Martita, ¿estás lista?
2: Sí.
1: Pues vámonos con todo en directo desde el Panda Cool Center. Las bromas están en tu show.
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2: Bueno. Hola, mamá. Mamá, ¿qué pasó? ¿Qué estás haciendo?
7: Aquí echada como vaca. Oye, ¿qué más es como no me ha privado?
2: Es que, tengo que decirte algo.
7: ¿Eh?
2: Tengo que decirte algo.
7: ¿Qué pasó?
2: Ay, es que no sé cómo decirte.
7: ¿Qué?
2: Es que estoy embarazada.
7: ¿Y eso qué?
2: Pero hay algo que tengo que decirte. No sé cómo explicártelo.
7: ¿Por qué?
2: Porque hice una estupidez.
7: ¿Cómo?
2: Me metí con Miguel.
7: ¿Quién es Miguel? ¿Miguel o Miguel?
2: Sí.
7: ¿Por qué?
2: Pues, no sé.
7: No sé quién, moza.
2: Ay, tú sabes que yo no puedo con eso.
7: ¿En serio?
2: Sí, no sé.
7: ¿Cuándo?
2: Pues así. Pues no, fueron las primeras salidas que se hizo conmigo, enseñando lo de la pierna.
7: Sí.
2: Y una cosa llevó la otra.
7: No más.
2: Pero
7: más o menos.
2: No sé qué voy a hacer. Ya le dije a él, pero pues me dice que lo piense bien.
7: ¿A él quién? ¿A Miguel?
2: Sí.
7: Ajá.
2: Pero me dice que pues él está dispuesto a hacerse cargo del niño, pero ¿cómo le digo a Adrián? No sabes que lo amo.
7: ¿Y para qué haces eso si sabes que tú estás con él?
2: Pues porque...
7: ¡Ay! No, pues no sé, igual y no sé. Pues no le digas a Adrián, tampoco estás segura que sea de Miguel, ¿o sí?
2: No he tenido nada que ver con tu compadre.
7: ¿Desde cuándo?
2: Desde que me vine con mi suegra.
7: No manches.
2: ¿Cómo le hago, hermana? Ayúdame.
7: No, pues es que yo pensé que estabas con Adrián.
2: No podemos, estamos ahí quedando con mi suegra.
7: ¿Y qué momento? ¿Y cuánto tiempo tienes?
2: Pues tenía que bajar ya y no me he bajado. Y en la tarde me hicieron la prueba antes de salir de la tienda de ahí en Interloma.
7: Ajá, entonces voy a comprar
2: una prueba de embarazo y
7: salió
2: positivo.
7: No manches.
2: Uh-huh.
7: ¿Y cuándo
2: llegues
7: a Miguel hoy?
2: Pues al parecer más o menos tengo como 2 meses, yo creo más o menos.
7: No
2: es que ya no sé, porque la última vez que me tuve que ver con tu compadre fue antes de venirnos para acá. Y luego pues en seguidita fue con Miguel.
7: Ajá.
2: Pero pues no sé, ya no sé ni qué hacer.
7: Pero Miguel, ¿qué te dice?
2: Pues es que tengo mucho miedo, o al menos que me meta con su compadre para metérselo a él.
7: Ay, pues sí, también.
2: Ay, además, ayúdame a pensar, ¿qué hago?
7: Pues es que está bien. Bueno, oye, pues es que no pienso las con siquiera. Yo no digo que no, se te antojaba, paje con ese güey. ¿Por qué no usas el condón?
2: Pues yo le dije que usara, pero él dijo que no, que así...
7: No manches. Pues no te va a quedar más que meterte con Adrián.
8: ¡Oh, Dios!
7: A ver, no sé.
2: ¿Y si sale blanquito como el Miguel?
7: Pues va a estar como... Tenemos que tu hijo esté muy... Tú estás blanca.
2: Ay, es más. Pero mi hijo se parece al gordo y si no se parece a él, ya le va a decir qué pasó ahí.
7: Pues entonces dile que te ayude a sacártelo.
2: Ay, hermana, tengo mucho miedo, estoy muy desesperada, ¿qué voy a hacer?
7: ¿Y dónde estás ahorita?
2: Le salí a la calle y le dije que iba a ir a la tienda porque él está pintando el pasillo.
7: Ajá, se me dijo.
2: Para lo de la fiesta de Miguel, y yo me salí por eso, porque para llamarte, porque tú eres con la única persona que yo confío, tú lo sabes.
7: Mira, pues una de dos. Te metes con mi compadre y se lo sabes a él, como salga, o dile a Miguel que te eche una mano para que te lo saque. O sea, no hay de otra. Aunque se parezca a quien se parezca. Porque pues entonces, ¿cómo se le va a hacer?
2: Ay, es que yo no sé ni por qué hice eso. Soy una tonta.
7: Pues sí, porque si tú quieres mucho a mi compadre y lo amas, y como tú dices, no tenías por qué haber hecho eso, la verdad. Sí, sí, fue una estupidez.
2: Ay, hermana, ¿qué hago?
7: Pues ya te dije, o haces eso o lo otro. Pero tú sabes que con lo otro tienes que irte ya. Ya, y creo que te ponen una pastilla en la lengua y ya lo sacas.
2: Oye, ¿qué? ¿Y si tú le dices a Adrián?
7: ¿Eh?
2: ¿Y si tú le dices a Adrián?
7: ¿Qué le digo?
2: Pues que estoy embarazada y que no es de Adrián.
7: Ay, no manches, ¿cómo le voy a decir yo eso? No, me diga, no, póngase ese aprieto.
2: Pues es que usted va a ser mi hijo, ¿cómo me lo voy a soltar? Ya me estoy queriendo confundir porque también ya empiezo a sentir como salvo por Miguel.
7: No manches.
2: Entonces, ayúdame, hermana. Es que mira, la opción de abortar, no, porque pues no es mi hijo y es parte de algo de mí. No, no, otra mañana mi suegra se va a Texcoco y meterme con Adrián y decirle que pues que si nace antes, pues que si te mecino o algo así.
7: Ay, no me pongas en esa pista porque hasta me estoy poniendo nerviosa, me está subiendo hasta la presión.
2: Ayúdame, hermana, ¿qué hago?
7: Ay, pues sí, no te va a quedar de otra que pues habla con mi compadre.
2: ¿Y le digo la verdad?
7: Pues sí.
2: ¿Y tú estarás conmigo en estos momentos?
7: Claro que sí.
2: Ay, hermano.
7: Oye.
2: ¿Qué? ¿Te puedo preguntar otra cosa? ¿Cómo se anda el pan de show? ¿Qué es eso, una broma?

0: Yo espero que realmente Adrián, el compadre, no escuche esta broma, porque esos consejos que le diste de que le clavara el chamaco, ¡no manches, es tu compadre! Elizabeth, ¿cómo estás, mija?
1: Bien, bien.
0: Oye, ¿cómo esos consejos? ¿Te gustaría que a ti te hicieran lo mismo?
1: No, creo que no.
0: ¿Ese es un buen consejo para la hermana? Cláveselo al cuñado. ¿O aborte? ¿Ese es un buen consejo? ¡Eh! ¡Te estoy hablando! ¡Mírame el teléfono!
2: ¡Carajo!
1: ¡Ay, no! ¡Te pasas!
0: Oye, Elizabeth, ¿cuál fue la parte del cuerpo que más te sudó con esta bromita?
1: No, pues todo.
0: ¿Todo? Porque hasta la cara se te estaba calentando, ¿no?
1: Sí.
0: Martita, dile por qué le hiciste la broma a la hermana. Ándele.
1: Ay, hermana, ¿sabes que te hago así un montón? Y es una broma que la verdad lo inventó tu compadre. Porque me orilló a suértela. Le está haciendo...
0: Fuertes declaraciones,
1: no,
0: ¿sí?
1: No, te pasa. ¿Sabes qué? No, que yo estoy aquí como que yo amo demasiado a tu compadre. Pero te lo paso para que le
0: reclames a él. Ándale, ahí está el compadre. Jesús, ¿te llamas? ¿Te llamas Adrián, no. Jesús, o cómo te llamas, compadre? ¿Jesús o Adrián?
3: Jesús Adrián.
0: Ándale, ¿y cómo te llamas más Adrián, verdad? Por lo que estoy escuchando.
3: Bueno, me dice mi
0: esposa
3: Adrián.
0: Oye, ¿ya escuchaste los consejos de Elizabeth? ¡Clávaselo al baboso! Hay que tener cuidado, ¿eh?
1: No, sabes que te quiero, compadre.
0: Oye, oye, Adrián, si puedes quitar el altavoz o acercarte a la bocina porque no se te entiende, Adrián.
3: ¿Estás sin altavoz?
0: Ah, si lo puedes quitar, por favor, porque no se te entiende nada.
3: A ver, ¿ahí ya me escuchas?
0: Ahí ya se te escucha mejor. ¿Cómo escuchas a tu comadre?
3: Está media chispada también.
0: Para que veas que esto viene de familia, no manches.
3: Sí, ¿verdad?
0: Híjole, Elizabeth, de verdad te quemaste con tu compadre horrible. Pero bueno, en fin, por favorcito, dígame, ¿cómo se oye el Panda Show?
4: A toda máquina.

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3: Amigos, ¿cómo están? Buenas noches, bienvenidos a esto que se llama Amigos Sin Derechos. Estamos en vivo para todos ustedes desde la capital del país, siendo las 9:02 p.m, tiempo del centro. Aquí estamos en la Ciudad de México, ya sin pasar por tanta agua como ayer, ya sin tanto caos como el día de ayer, pero felices porque está rodando la pelota y tuvimos dos partidos bien interesantes. Déjenme saludar con muchísimo cariño a Fergay. ¿Cómo estás, Fer?
4: Bien, amigo, muchas gracias, mi querido Jesse, muy contento, pues, viendo fútbol todo el perro día, como me gusta. La verdad es que hoy nos tocaron un partido medio flojón, el de Canadá contra Bosnia, pero el segundo, el de Estados Unidos, ahorita lo estamos platicando. ¡Qué bien juegan los americanos, oye!
3: O sea, ¿en qué momento?
4: Sí.
3: Dejaron el béisbol estos cabrones.
4: No, qué fuerte, la verdad.
3: Y el fútbol americano vuelto. Aparte, ¿qué cantidad de estrellas estaban en el estadio, en el sofá?
4: Ah, por ahí andaba pues Paris Hilton, vimos a Tom Cruise, a Katy Perry,
3: Leonardo DiCaprio,
4: David Beckham.
3: No.
4: Nada más faltaste tú, mi Jesse.
3: Es que tenía que chambear.
4: Claro, tenías que estar aquí.
3: Tenía que venir aquí a cumplir con la chuleta, mi querido.
4: Sí.
3: Fer, oye, qué buenos partidos tenemos hoy, invitados especiales. Está el Cata Domínguez.
4: Ya sé, qué ganas de platicar con el Cata, la
3: que
4: verdad.
3: Que aparte viene muy elegante.
4: Ya lo vi.
3: No.
4: Yo ni me bañé y él sí viene todo peinadito.
3: No, viene peinado. El Cata Domínguez estará con nosotros y también viene de Yabú. Y bueno, también esta beldad llamada Rosa Concha.
4: Sí. La verdad es que estamos felices de llevarles a todos ustedes ahí que van seguramente escuchando en sus vehiculitos. Qué bonito decir la palabra vehiculito. La
3: me gusta. Sí, no, me encantó.
4: Un yo beso ahí un hasta par. Sus vehiculitos.
3: Yo tengo un par. Así que recibo con cariño ese
4: exacto
3: mes.
4: Tenemos pues mucha información de todo lo que está sucediendo y la verdad pues con muchas ganas de platicar justamente de los partidos y también con el Cata.
3: Sí, la verdad es que sí, les vamos a pedir que nos retroalimenten. Estamos siendo escuchados por una buena parte de este país. Estamos en Guadalajara, en Monterrey, el que omite otorga. Ahorita me pasa la lista completa de todas las ciudades en donde estamos, porque estamos prácticamente en radio en todo el país a través de la cadena EXA, la cadena La Mejor, FM Globo, la cadena Globo, a través también en el YouTube de Noticias, de MBS Noticias. Estamos también en podcast a través de pues, cualquier plataforma de podcast que quieran ustedes seleccionar en la Unión Americana. Así que, pues, mi querido Fer, tenemos un muy buen programa el día de hoy.
4: La verdad es que sí, como bien dices, Jesse, e incluso cuando nos vayamos a corte aquí en la radio, vamos a estar transmitiendo completamente en vivo en las diferentes plataformas, ahí para que se metan y platiquemos con todos ustedes de lo que sucedió esta jornada, este viernes, que la verdad, pues sí, sorprendente a los Estados Unidos, que me parece que en este primer tiempo ha sido lo mejor que hemos visto en esta Copa, ¿no?
3: Totalmente de acuerdo. Lo dices perfectamente.
4: Sí.
3: Lo mejor que se ha visto en esta Copa del Mundo fue Estados Unidos en su primer tiempo el día de hoy.
4: Sí.
3: ¡Qué bárbaro! ¡Qué aplanadora!
4: El centro delantero que tienen el 20, ¡qué jugadorazo es! Que es centro delantero del Mónaco, que lleva ya 2 goles hasta el momento, pues es el campeón de goleo del torneo. Y la verdad, a mí me sorprendió. Incluso estábamos platicando que a Pulisic lo sacan en el primer tiempo ya,
3: sí,
4: como para
3: sentaron.
4: Guardarlo. Dijeron, ya. Esto ya está decidido, así que vamos a guardarnos a la estrella.
3: Sí, oye, y la verdad es que vamos ahora a ver, porque también todo inició en Canadá, día empezó en Canadá en la mañana, y vamos a este reporte que nos mandan nuestros colaboradores desde Canadá. Adelante.
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5: Desde Toronto, Canadá, hasta México, un saludo grande a mis amigos de Sin Derecho, a Jesse y a todo panel allá en estudio. Muchísimas gracias. Mi nombre es Fernando Mendoza y esto es On Latino Media. Nos encontramos ya en el Toronto Estadio previo al partido inaugural de Canadá versus Bosnia. Hoy una inauguración, ayer fue México, hoy Estados Unidos y Canadá. Y es que este reciente remodelado estadio tiene 6 partidos de esta FIFA World Cup 2026 con una capacidad para 45,000 espectadores. Esperamos que hoy Canadá rompa su racha, ya que jamás en ninguna Copa del Mundo ha ganado un partido mundialista.
6: Este es el ambiente que se vivía en las afueras del estadio en Canadá, donde Bosnia y el equipo canadiense se enfrentaban. Lamentablemente no se rompió la mala racha. Sigue Canadá sin saber lo que es ganar en una inauguración en Copas del Mundo. Y ahora el equipo canadiense tendrá que esperar el siguiente partido para buscar sumar 3 puntos. Por lo pronto, empataron 1-1 en la cancha del equipo canadiense.
5: Todos mis amigos de Sin Derecho allá en la Ciudad de México, muchísimas gracias por esta oportunidad. Yo me quedo todavía aquí cubriendo. Existe una fiesta y una fiebre mundialista. Ya muy poquitas horas de vivir este partido inaugural y este primer encuentro Canadá versus Bosnia aquí desde la ciudad de Toronto. Yo soy Fernando Mendoza y esto es On Latino Media.
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3: Muchísimas gracias a Fernando Mendoza y a On Latino Media que nos van a estar mandando reportes de lo acontecido en Canadá. Un partido bueno, pero que terminó en un 1-1, un empate sí. Para Canadá, reparten puntos y queda demostrado que allá el hockey y todos estos deportes que
4: que es el lanzamiento de hachas a la...
3: El lanzamiento de hacha, el cortar árboles.
4: Claro, el cortar árboles y el curling,
3: todo esto. Curling, todo eso, pues es lo de los canadienses,
4: sí,
3: ¿no?
4: Sí, la verdad, y reporte de último minuto, jamás pensé decir esto, pero me acaba de mandar mi esposa que va ganando Estados Unidos 4-1.
3: ¡Ay, papá!
4: Goliza.
3: Impensable. ¿En qué momento?
4: Sí. Oye, pero frío lo de Canadá, o sea, no solo el clima de allá, sino también su fútbol, ¿no? O sea,
3: como sí, que y les costó mucho ir al estadio.
4: Les costó, sí.
3: Creo que, pues bueno, están haciendo una lucha por darle vida al fútbol y eso es algo importante para este país. Están empezando sí. A avivar la llama del fútbol. Quien ya tiene la llama viva es nuestro invitado del día de hoy.
4: Ay,
3: un aplauso a todos, por favor. Lo tenemos ahí, mira, calentando en la banca con Rosa Concha.
4: Ya, aguas, porque es mañosa
3: sí,
4: la Rosa
3: pero
4: Concha.
3: Mira, pero ni de nada más. Un aplauso para el Cata Domínguez. ¡Está con nosotros!

0: Ese, mi Cata, ¿cómo estás? Qué gusto saludarte. La verdad es que es un placer tenerte aquí en Amigos Sin Derechos, futbolista de cepa.
1: Sí, qué jugadorazo además.
0: Jugadorazo de
1: seleccionado
0: la Liga Mexicana,
1: también.
0: Seleccionado. ¿Cómo estás, Cata?
2: Bien, muy bien, buenas noches a todos. Gracias por la invitación, Jesse, Fer. Contento de poder estar aquí en este espacio y bueno, a platicar un poquito de fútbol.
0: Oye, ¿cómo has visto, mi querido Cata? Platícale al público que nos está escuchando en la radio por todo el país, que nos está viendo en las plataformas digitales a lo largo y ancho del continente americano. ¿Cómo has visto esta competición? No son muchos los partidos, son cuatro apenas.
1: Sí.
0: Pero ¿cómo has visto? Ya jugó Corea, ya jugó México, Estados Unidos. Los anfitriones ya jugaron, Canadá también. ¿Cuál es tu opinión acerca de lo que va del torneo?
2: Bueno, ahorita feliz por, pues obviamente ganamos la selección. Creo que tuvimos de poder haber hecho un gol más, yo creo, con las dos expulsiones y lamentablemente la expulsión de Cachorro Montes, pero creo que en sí el Mundial ha empezado muy bien. Ahorita, bueno, con los 4-1 de Estados Unidos, entonces creo que va por buen camino el Mundial y creo que es espectáculo para toda la gente, ¿no? Que son aficionadas al fútbol.
1: Oye, mi querido Cata, después de lo que vimos ayer con México para el siguiente partido, que es el próximo jueves 18, ¿tú qué harías? ¿Qué cosas nuevas harías? ¿O saldrías con la misma alineación? ¿O le meterías ahí algún cambiecito en la media? Se rumora que a lo mejor arranca Gil Mora. ¿Tú qué harías?
2: Bueno, se tiene que poner otro central, obviamente, porque sí. Pues está expulsado Montes. Yo creo que repetiría o hiciera un cambio nada más en el medio campo. A mí me gusta mucho Gil Mora.
1: Sí.
2: A pesar de su edad,
0: sí, no.
2: Creo que es muy maduro futbolísticamente dentro de la cancha y te da otro plus. No, sin menospreciar a los que jugaron esa posición, pero me gustaría verlo, ¿no?
1: ¿En lugar de quién te gustaría verlo?
2: Bueno, yo creo que con todo respeto y no es. Yo creo que en el lugar de ahí de Fidalgo, porque una posición donde puede ocupar muy bien.
0: Dicen que cuando dice alguien con todo respeto,
1: sí,
0: viene un madrazo.
1: Sí, ahí viene,
0: Sí, o sea, realmente.
1: Es que bueno, la barrida del.
2: Bueno, fui Cruz Azulino.
1: Sí, claro.
2: Jugador de la América, ya va a empezar ya la polémica, por eso digo, sí. no me gusta, pues a mí esa, claro. Pero es una posición donde está peleada, ¿no?
1: Oye, y tú como experto en la posición de defensa central, con la expulsión de Montes, ¿tú qué harías? Porque también se dice que a lo mejor meten a Edson o que mueven a Reyes y entra Jorge Sánchez, ¿qué cuál sería como una?
2: Mira, me gustaría a Edson. Creo que, pues obviamente él en el América cuando dio el repunte a Europa, estuvo de central, fue donde se vio. En ese momento la Volpe también lo ponía de contención. A mí me gustaría que jugara Edson, obviamente, pues el capitán de la selección. Pero también se podría habilitar a Isra Reyes, que pues obviamente no lo ha hecho mal y como lateral lo ha estado subiendo bien, ¿no? Ahí incorporar, no sé, Jorge Sánchez, yo creo, si habilitas a Isra Reyes ahí en la central.
0: Pues la verdad es que vamos.

0: No, para eso está el Google, para eso están, hay muchas plataformas que les pueden dar ya pues la alineación o el 11 titular del 2010 y compararlo con el 11 titular que arrancó aquí. Okay. Vamos a ir analizando hombre por hombre.
1: Perfecto.
0: Aquí los vamos a ir poniendo y en tanto vamos a la opinión de nuestra experta en espectáculo, Magucha, que nos va a platicar en torno a lo que, a su muy particular punto de vista, fue la ceremonia de inauguración de Canadá.
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4: Y por supuesto que también vamos a criticar lo que pasó ahora en Canadá, en esta su inauguración. Lo que sí les voy a aplaudir es que ellos sí, 10 de 10, que ponen en primer lugar su país. Sí, para todo era Canadá, para todo era rojo, para todo era pues emular esta flor de maple que es representativa de su país. Miren, estuvo Michael Bublé, el gran Michael Bublé, con este vocerrón, ¿cómo podía fallar? Él todo de negro, muy elegante, increíble. La canción que hizo fue como una bienvenida a casa, así fue. Y llegaron las bailarinas que estaban vestidas de blanco. Lo que yo les decía ayer, sí, dando a conocer como este llamado a la paz. Y eso es poner el nombre de tu país en alto, que estás orgulloso de... A mí no, claro que me hubiera encantado ver a una Belinda en lugar de usar sus jeans que fueron intercambio y que fue hecho para ella de Swarovski, pues verla como más mexicana y sexy, wow, eso me hubiera fascinado. Y bueno, no tuvieron a J Balvin ni más, pero ni a Shakira, pero ellos lo hicieron a su manera. A su manera tampoco encontré playback, tampoco, les digo, fue la gran producción, pero estuvo bien, al menos dando la bienvenida a donde están, a Canadá. Aquí, como que siento que así al menos el mariachi nos hizo falta. ¿Ustedes cómo lo ven? A ver qué tal nos va en Estados Unidos con su inauguración.
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0: Aquí estamos, en vivo totalmente, ahora sí tengo las ciudades, así que estamos en Acapulco, en Cuernavaca, en Puebla, aquí en la Ciudad de México, en Ciudad Juárez y en El Paso, en las dos ciudades estamos ahí, en Monterrey, Nuevo León, Tampico, Tamaulipas, Guadalajara, en Puerto Vallarta, León, Cabo San Lucas, también estamos en Ensenada, Hermosillo, en Mexicali, en Nogales, en Tijuana, en Mérida, en Irapuato, en Puerto Escondido, también estamos en Durango, Zamora, Celaya, Acámbaro, Tuxtla, Gutiérrez y en Felipe Carrillo Puerto, además de que estamos en el YouTube oficial de MBS Noticias, para que sea por la red o sea por la radio, quedes escuchando que tenemos mucho que comentar. Y ahora vamos a pedirles a nuestros dos expertos en fútbol, que yo siempre tengo más la voz del aficionado. Oye, Cata, resulta que los Estados Unidos salieron y dieron el mejor primer tiempo del Mundial.
1: Sí, sí, sí.
0: Y eso siempre significa presión para México, ¿eh?
1: Híjole, claro.
0: Claro que sí. O sea, que Estados Unidos debute como debutó,
1: sí,
0: es una presión para México, porque le sigue Australia y porque tiene un grupo que pues, quizá no era tan fácil como se pensaba, pero ahí están los gabachos, ¿eh? Denme su opinión del partido.
5: Bueno, creo que ahorita va a empezar una discusión, una polémica en toda la prensa deportiva de los cuatro que metió Estados Unidos a lo que no hizo México. Y pero la ventaja es ganar, es sumar, obviamente gustando, pero bueno, ahorita que ganó Estados Unidos 4, bueno, ya van a empezar a meter un poco de presión a la selección mexicana.
0: Oye, con un más 3, ¿no?
1: Exactamente, pues sí, por los goles, diferencia, ¿no?, de goles, más 3. Yo creo que si el Vasco Aguirre vio el partido, yo creo que...
0: No,
1: sí,
0: dice, no, manos, que, híjole, ¿cómo son
5: de hecho,
0: esos?
5: Salió molesto, de hecho, ¿no?
1: Exacto.
5: Medio molesto.
1: Exacto, yo creo que si lo vio, sí, yo me imagino que se va a estar poniendo un poquito nervioso, porque al final, pues, la vara la está poniendo Estados Unidos también como uno de los tres anfitriones, en el sentido en el que estás en casa, pues hay que arriesgar, hay que ir al frente, hay que ser ofensivos, hay que buscar meter muchos goles, y es lo que hizo Estados Unidos. Creo que a diferencia de México, como lo mencioné ayer, fue un poco precavido, de más, yo diría.
0: Aquí nunca fueron precavidos,
1: nada.
0: Siempre estuvieron adelante, sí, adelante. Y no solo Cata, no solo metieron 4, jugaron bien.
5: No, bien. El estilo tipo europeo que maneja, sí, más o menos Estados Unidos con los jugadores que tiene, sí, igual nosotros tenemos europeos, pero creo que en esa idea de fútbol es diferente, ellos te juegan más verticales, más directos, y los goles fueron así, en transiciones rápidas, y llegaron, bueno, lamentablemente autogol del
1: Paraguay,
5: pero fue causa de una transición, entonces...

0: un estilo que tiene Estados Unidos y así siempre ha estado. Obviamente, como siempre decimos, creo, para mí, ya nos emparejó a nivel futbolístico, yo creo.
1: Sí, mira.
2: Oye, vamos a ver, porque se va a comparar todo y yo creo que aquí los goles van a empezar a contar. Es decir, a la hora de definir la primera o la segunda posición, porque si México no termina en primero, va a terminar jugando en el estadio donde vimos jugar a Estados Unidos, que es el SoFi Stadium en Los Ángeles, y no en el Estadio Azteca, donde quisiéramos que jugara nuestra selección, que esperemos que pase en primero, ¿no?
0: Sí, bueno, y sabemos que pues también allá tenemos aficionados, tenemos
1: locales allá, sí.
0: Estaría mejor que fuera aquí.
2: Sí, no, es que sabes que yo también, tú has jugado en ese maravilloso templo del fútbol. Jugar en el Azteca lleno es cosa, ¿no?
0: No, es para mí, bueno, es una emoción muy grande porque ver a miles de aficionados, a mil que esté lleno, y hace pesar. Y yo creo que ayer en el partido sintieron un poco, hasta mismo Vasco creo que dijo que algunos se acalambraron.
1: Sí, Julián Quiñones al final pide el cambio, incluso, que para mí fue
0: nervios, el mejor jugador. La tensión y que causa el partido con tanta gente y eso, pero bueno, eso lo deben de manejar mentalmente también.
2: Sí, que es una parte importantísima el manejo mental. 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
2: Aquí seguimos. Ay, oye, que es que es de tanto gritar, de tanto gol, de tanta emoción, carajo, se le salen a uno los gallos, que no me los fumo, se me salen solamente. Caray. Pero bueno, aquí seguimos, esto es Amigos Sin Derechos, y déjenme decirles algo, Brasil y Marruecos debutan este sábado, el día de mañana, 13 de junio, en el Grupo C, en la ciudad de Nueva Jersey, con un duelo de alto, verdaderamente alto nivel futbolístico. La canareña, 5 veces campeona del mundo, y ahora bajo la conducción de Carlito Ancelotti, buscará imponer su jerarquía desde el arranque con posesión, velocidad y talento ofensivo. Pero enfrente estará Marruecos, que ya demostró hace 4 años su capacidad para competir ante grandes rivales y pues tiene un orden defensivo importante, intensidad, transiciones peligrosas, que era lo que decía Cata hace un ratito, justamente de lo que va a tratar en mucho la Copa del Mundo. Y el antecedente, pues esto sí, favorece a Brasil. 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Vamos a un corte comercial en radio. Nosotros nos quedamos aquí conectadísimos al YouTube y al Facebook de este programa que se llama Amigos Sin Derecho. Así que vamos en radio corte.
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1: Aquí estamos en la radio, aquí estamos de regreso en esto que es Amigos Sin Derechos, en la cadena X, en la cadena La Mejor, en la cadena Globo. Estamos en YouTube también de MBS Noticias, estamos también en la Unión Americana a través de podcast. Todos los días búscalo en tu plataforma favorita, ahí vamos a estar también en las plataformas acá en México, y nos puedes seguir en redes sociales. Para la gente de la radio, estamos haciendo una dinámica bien importante,
2: bien bonita, sí.
1: En donde estamos comparando, la gente de la radio, vayan echándole también imaginación, ¿qué selección fue mejor? La del 2010, o sea, aquel México-Sudáfrica del 2010, sí, que empataron.
2: Empataron 1-1 con gol justamente de Rafa Márquez, que ahora es el auxiliar del Vasco.
1: Y o la selección 2010, o la, sí, la selección que acaba de ganarle a Sudáfrica en el Estadio Azteca. Estamos hombre por hombre comparando, y pues están decantando ambos por buenas opciones. Hay algunas que no hay ni de qué hablar, pero tú en radio, ¿qué opinas? ¿Cuál fue la mejor selección? ¿Quién era el mejor hombre? Si nos pueden dar una empapadita rápida así de lo que teníamos en el 2010.
2: En el 2010 teníamos, por ejemplo, al Conejo Pérez, que se subió de última, y además se decía que Memo Ochoa iba a ser el arquero titular en esa copa, pero pues al final se sube el Conejo, que además es el último momento compa del Cata. También en la central teníamos a gente como Salcido, Osorio, estaba Efraín, Rafa Márquez, el Maza Rodríguez, Raúl Jiménez, estaba Giovanni, estaba Carlitos Bell, estaba de medio contención Gerardo Torrado.
3: Y dale,
2: buen
3: equipo, y dale, Cata. Jessy querido, Blanciolado siempre ante mis pies. Fercay, que eres extrañé, bueno, la cosa más
2: preciosa.
3: Fercay, vente a la hora que tú quieras. Y mi querido Cata, mira, Jessy, yo la verdad, yo la Rosa Concha, vengo entrando porque desde que entré aquí a mi casa de MBS, me di cuenta que olía testosterona. Y yo dije, yo voy a que Cata, pues ahora sí que perciba mi último celo. Cata, querido. Mira, hasta te pusiste nervioso. Mira, Cata, agarra el micrófono, agárralo. Piensa que soy yo. Digo, piensa que. Oye, mi querido Cata, ¿cómo estás? Pues vengo a saludarte, más que nada y básicamente recordando aquellas noches de amor que tuvimos juntos.
4: Caray, que no se entere mi esposa.
3: Bueno, pues que no se entere. Afortunadamente creo que en este momento no está, pero yo vengo a hacerte las preguntas incómodas, Cata. Preguntas que el público está haciendo a través de las redes sociales, a través de la radio en toda la República Mexicana y Estados Unidos. Y que bueno, pues yo te las voy a hacer. Primero que nada, mi querido Cata, ella, hoy, muchachos, el chiflido para recibirme, hombre, que Ascuas, está bien. Cata Domínguez, ¿es cierto que te pusieron Cata por andar ahí como que de Catalina Krill? ¡Oh,
2: con un parche en el ojo!
3: ¿Te metieron un parche en el ojo? ¿Qué pasó? Contéstame la respuesta, por favor.
4: No, para nada. Es por un exjugador que estuvo en Cruz Azul que le decían el Cata Díaz. Ajá. Y yo estaba rapado. Ajá. Y decían que me parecía a él. Entonces me pusieron Cata por el Cata Díaz, un argentino.
3: ¡Órale! Pues todo en este momento dice... ¡Oh!

0: Pero que está incursionando en el mundo del fútbol, pero a lo grande, oye, sí, ay, sientes celo, sientes rivalidad, sientes qué.
1: No, feliz, porque está en un proceso donde pueda cumplir su sueño como un servidor. Le dejo su camino a él, que no se fije en quién soy yo, es lo primordial, y contento que hace poco nos enfrentamos y bueno, no le pegué ni una patadita porque no se me acercó.
2: Pero que te cuente por qué, no se acercó.
3: ¡Que cuente!
1: Bueno, fue, de hecho le dijo a mi esposa que...
0: Exclusiva.
1: Que no me quería encarar, que no me quería el mano a mano porque me iba a ver mal.
2: Claro.
1: Y no quería.
3: Todos.
1: Pero. Porque ya estoy viejo y él está joven y él es muy rápido y potente, la verdad. En eso
0: tú
1: sí.
0: Tú también eres rápido, me consta, ¿eh? Pero en la cama, papacito. Oye, la otra pregunta que viene, ¿es cierto que pues te encanta el aguachile sin agua? ¿Es cierto que te encanta el aguachile? No, ya cuéntanos de tus mariscos, oye. Es que el que quieras.
1: De hecho, el mixto me gusta más.
0: Órale, Wendy Guevara, apúntate, por favor, tú que, ¿verdad?
1: No, oye. Sí. Apenas acabamos de abrir un restaurante ahí para todos los que nos están viendo. Tienen su casa, Marisco con Pacata, ahí en Colonia Torello Guerra, dirección Tlalpan. Están invitados cualquier día de estos.
2: Ay, pues ya tráete aquí unos marisquitos.
0: Sí, ay, me voy a traer unos marisquitos. A ver, camarógrafos, vénganse para acá. Todos son medio mariscos, la verdad.
2: Oigan, yo luego te disparo unos ostiones, mi querida.
0: Ay, pero ¿dónde?
2: Al centro, los ponemos aquí.
0: No tuvieras tanta suerte. Cata, querido, dame un beso. No, no es cierto. Ahorita regreso, voy a traer los marisquitos y regreso. Yes.
3: Oye.
0: Muchas gracias.
1: Te queremos.
0: El chiflido para la última.
4: Cada vez estamos
3: más. Oye, vamos ahora con Toño Nelly para que nos platique cómo está viviendo el mundial allá en Monterrey. Toño Nelly, adelante.
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6: Estimado Jesse, amigos sin derechos, qué placer saludarles desde Monterrey. Ya estamos con toda la euforia desbordada por el arranque del gran evento del verano. La ciudad de Monterrey ha venido viviendo desde hace días muchas emociones. Es un ambiente multicolor, festivo. Sí es cierto, algunas de las cuestiones de obras que se prometieron, sobre todo de movilidad, desafortunadamente no se terminaron, pero se están tomando medidas y pues asumimos que a final de cuentas la afición no se va a fijar tanto en eso, se va a fijar en los eventos, en los partidos y en el gran ambiente festivo que tendremos en la ciudad de Monterrey. Así que, pues esa es la expectativa, todo el mundo poniendo los ojos en la inauguración y después a esperar y contar los días para poder ser testigos presenciales en el Estadio Monterrey de lo que son los 3 partidos de la fase de grupos, más 1 de 16avos de final que tendremos una vez que se conozca quiénes son los equipos que avanzan a la siguiente fase. Por ahora es lo que tenemos desde Monterrey. Saludos, Jesse, saludos, amigos sin derechos.
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3: Aquí seguimos, amigos sin derechos, en la radio de todo el país, también en redes sociales. Y yo quiero darle un aplauso al querido Cata Domínguez, señoras y señores.
1: Gracias, muchas gracias.
3: Mi querido Cata, gracias por estar acá. Oye, y quedas comprometido a traernos unos marisquitos.
1: Sí, claro, mucho bien. ¿No? Antes que nada, gracias por el tiempo. Muy contento de poder estar acá y pues ya primeramente ahí les traigo unos cevichitos.
3: Vamos a hacer un reto. Órale, ¿sí el día que vengan los marisquitos, te traes a tu morro.
1: Ok.
3: Y hacemos un torneo de dominadas.
2: Órale, va.
3: ¿No? A ver, sí, quién gana
1: un récord, ¿eh? Yo tengo un récord.
3: No,
2: así de como más o menos por.
3: Pero si el morro piensa de ti cuando te burla de eso, pues sí. Pinche récord, ya te 2800. Se lo va a pasar. ¿Cuántas?
1: 2800.
3: Cállate,
1: ¿cómo 2800? Ahí ahorita he visto en TikTok más de 4 horas, 5 horas está un
2: chavo. O sea, pero 2800, o sea, fuiste al baño y seguías dominando.
1: No, como más de media hora, como 40 minutos en el campo.
3: Oye, 2000, bueno, hacemos un reto, ¿no?
1: Sí, claro, sí, sí.
3: 100 y ya, ¿no? También, sí,
2: no, ya, estar también los, vamos a llevar
3: un programa a otro horas, y todo el rollo.
1: No voy a hacer que me caiga la quinta, la seis.
3: Y el morro así. No, ya está entonces, Cata, prometido, sí, marisco, sí, si te vienes con tu morro a un torneo, sí, de dominadas. Claro, ya estamos, puesto. Gracias, Cata, por estar con nosotros. Apláudamele al Cata, por favor. ¡Apláudamele al Cata Domínguez! Vamos con el Zar, que tiene también esta opinión para nosotros.
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8: De lo que tenemos que platicar es la aparición de Brasil. Ya lo hace Nueva Jersey. Una enorme cantidad de brasileños estarán invadiendo el MetLife, donde se vivirá la gran final de esta competencia. Y evidentemente Marruecos. Parece que inicia incendiándose el camino para Brasil, porque sabemos perfectamente que Brasil es uno de los candidatos para llevarse el triunfo. Pero ¿cómo va a aparecer ese Brasil gitano que desde el 2002 no ha podido conseguir, sí, la Copa del Mundo? Y lo decimos claramente, un equipo de Marruecos que ha levantado la mano para dejar claro que está en una de las mejores, de los mejores momentos. Sensaciones claras con Hakimi y por supuesto el otro lado, Vinicius Junior, si hablamos de líderes. Y más que estos dos se van a encontrar en esa zona, justamente en Santa Clara. Pero un punto muy importante, el que aparece también es Haití. Y me van a decir, ¿por qué importante? Porque es increíble que Haití aparezca después de este sondeo, esta forma de llegar al campeonato del mundo dentro de la CONCACAF. Aparece Haití y lo hace para medirse contra Escocia. Penosamente Haití no ha podido jugar ni siquiera en su casa por situaciones de seguridad, sino tuvo que hacer en Curazao y en otras canchas para poderse meter en la clasificación. Pero ese es el punto importante, van a jugar en Foxboro y me parece que los haitianos van a tener el soporte de la gente. Son el débil de su grupo, el débil del torneo, el débil incluso dentro de CONCACAF, y va a tratar de generar algo muy diferente. Hoy por hoy las condiciones son para Escocia, pero créame que va a la fanaticada a apoyar, a meterse, a animar a los haitianos, que reitero, parecen el hijo del vagabundo, el hijo nómada, el que no tiene casa y que se va a meter en el debut mundialista, y suena interesantísimo. Les mando un gran abrazo y ya lo saben, nos mantendremos en contacto. Pásenlo muy bien.
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3: Ahí está el Sar Aguilar comentando los partidos de mañana. Habrá buen fútbol de mañana. Cuatro,
2: sí,
3: partidos, ¿no?
2: Cuatro juegos. Vámonos, esquina, esquina, de campana a campana. Ahí está el Sar. Saludos, Sar.
3: Oye, ahí están los partidos.
2: Tenemos los partidos de mañana, mi Jessy. Qatar contra Suiza a la 1:00 p.m. Este es del grupo B. Y luego creo que este puede ser uno de los mejores partidos de la primera ronda, el de Brasil en contra de Marruecos del grupo C.
3: Ya lo decíamos, Brasil, pues una realidad, un histórico el fútbol, un campeón histórico el fútbol, y Marruecos, pues la revelación del torneo pasado, ¿no?
2: Sí, llegaron a semifinales.
3: Sí, la verdad es que muy bien, luego Haití contra Escocia.
2: Que creo que ahí Escocia tiene ventaja, pero pues ya veremos mañana, y a las 10:00 p.m, que es el primer día que se juegan cuatro partidos, incluso hasta las 10:00 p.m. va a haber uno, qué diversión. Y Australia en contra de Turquía del grupo D. Esos son los
3: Estados
2: cuatro
3: Unidos,
2: juegos,
3: ¿no? Ellos dos se van a enfrentar.
2: Exacto,
3: a los gabachos.
2: Sí, sí, sí.
3: Entonces hay que estar ahí pendientes. Vamos ahora con David Faitelson, ¿no? Vamos con David Faitelson, que tiene también su opinión para este programa de Amigos sin Derechos. Y recordarles, además, ponerlos al tanto de que estamos haciendo una encuesta.
2: Mira nada más, qué chulada.
0: Oye,
2: con su báculo.
0: Pues nada, señoras y señores, Rosy Vidente, amiga de la gente.
3: No, pero bien, jóvenes, por favor,
2: un
3: bombo.
2: Recibamos con aplausos.
9: Vidente, amiga de la gente, Rosy Vidente, amiga de la gente.
0: Ni que fueran maestros del...
3: No.
0: Oye, Jessy, pues nada, mira, yo lo único que te quería decir es que, pues, gracias a Rosy Vidente, esto se hizo posible. Claro que sí, escuchemos. Oigan, bueno, pues... Seguimos,
2: sí,
0: ¿verdad?
2: Oigan, sí,
0: bueno,
2: sí,
0: yo lo único que quería decir, Rosy Vidente, amiga de la gente, ayer atinó perfectamente
2: la
0: predicción. O sea, ustedes me dijeron que si Estados Unidos, yo me vi inmediatamente, dije, el ratón Miguelito es el que me va a salvar, la Madonna que está en mi comadre y todo lo demás.
2: Querías quedar bien por lado de la visa.
0: Claro que sí, y aparte, ¿qué crees?
2: ¿Qué?
0: Ganó Estados Unidos.
3: Señor, amiga de la gente.
0: En el otro partido también me habían preguntado que si Canadá o que si quién era el otro, que ya se me fue, ¿verdad?
2: Bosnia y Herzegovina.
0: Bosnia y Herzegovina. ¿Y quién ganó, mi querido Fergay?
2: Nadie, ninguno, porque empataron.
0: Empataron, claro que sí. ¿Y qué dijo la Rosy Vidente, amiga de la gente?
2: Que iban a empatar, es que Rosy.
0: Para mí

0: esto que vamos a ver a continuación es la predicción de Rosy Vidente. La vamos a escuchar también. Gracias. Yo siento que para Canadá y Bosnia, yo creo que va a ser un empate, o sea...
1: Empate.
0: No, ni los van a meter los Estados Unidos contra Paraguay.
2: A ver.
0: Mire, yo pienso que en este partido, ¿verdad? Definitivamente yo le veo el triunfo a los Estados Unidos, ¿eh?
1: O sea, ganan los gabachos.
0: Sí. Ahí
2: oye,
0: está,
2: sí,
0: el báculo de Rosy Vidente que hoy viene medio sucio, lávamelo.
2: ¿Dónde estaba? ¿Dónde te lo
1: yo
2: pusiste?
1: Yo te lo paso.
2: Ándale. Muchas gracias.
0: Ahí está recibiendo el báculo de Rosy Vidente, amiga de la gente.
1: Oye, tenemos esa promoción, venga usted, imagínate participar en una promoción donde venga usted y lávele el báculo
0: a Rosy Vidente, amiga de la gente. Yo creo que
1: la gente no querría venir aquí y lavarle el báculo a Rosy Vidente.
0: Imagínese nada más, creo que ahora hasta telarañas trae, imagínese. Pero bueno, gracias a ustedes, gracias a San Julián Quiñones.

0: Si dicen lo siguiente, oye, pónganle.
1: Además, echa mano, ¿eh?
2: Sí, no, ya vi. Claro, echa mano. Sí, o sea, sí, en la antigüedad.
0: Y dice lo siguiente.
1: ¿Cómo es el báculo?
0: Ay, por favor, agárremelo. Estóbemelo tantito, Jessy. Wow. Dice, el fútbol está de fiesta, con piernotas y paquetes, que me pongan sus rodillas donde llevo los aretes. Oh, Quiñones, oh, Jiménez, yo les pongo un monumento. Dejen nomás que mi Jessy me autorice ya un aumento. Dice, con Belinda y con Shakira y Los Ángeles Azules, nos tomamos las cervezas. Ay, te encargo, cruda el lunes. Huela, huela, mariposa, y descansa en los helechos, que aquí andamos con todos los amigos sin derecho. Gracias,
1: pues. Oye, yo quiero que con este don que sí tienes, Moni Vidente, nos digas quién va a ganar.
0: No, Moni Vidente, no, Rosy Vidente. Moni es la que me copió, no seas ingrato, Jessy.
1: Sí. Oiga, perdón.
0: Me vio cara de hombre, ¿o qué? No, perdóname. Yo sí soy de un nacimiento.
1: Ay, perdón, Rosy, perdón.
0: Ella me copió, claro que sí.
2: Claro que sí, oye, no, de las predicciones de mañana.
1: Nada más Brasil,
2: Órale, Brasil, Marruecos, ¿cómo va a quedar ese?
1: Señor productor, ¿o qué? Brasil, sí, Marruecos, nada más.
2: El de Brasil, Marruecos.
0: Claro que sí, señoras, señores, Brasil. Brasil, mañana, lo acaba de decir mi báculo, y Rosy Vidente, amiga de la gente, para todos ustedes.
1: Sí. ¡Moni!
0: No, que no, de verdad, es que no ve la femineidad en mí,
2: Qué fuerte, oye.
0: Bueno, pues, un placer, en un momento regresaré más porque tengo invitados y todo lo más, déjenme, los voy a atender.
2: ¿Quieres que nos quedemos con tu báculo? O
0: te pues, por favor, báculo, sóbelo y sáquele miel, gracias.
2: Muy bien, gracias. Toma.
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1: Aquí seguimos en la radio para todos ustedes, para todo el país, amigos sin derechos, Fergay con nosotros, también aquí está Rosa Concha, mira, algo está tramando,
2: híjole, me da miedo,
1: algo está tramando, algo está tramando.
3: Estoy viendo estos muchachos tan talentosos, además, qué bárbaro.
1: ¿Será solo que les veas lo talentoso?
3: Sí, también, ¿a ellos? Ando viendo lo que viene siendo el aura, muchachos, claro. Ahorita más adelante.
2: No necesitan una sexta integrante, una cuarta integrante, sí, aquí sí, de Yabu, ya,
4: que viene también con muy mucho brillo.
3: Sí. Claro, está lindo, deberían de meterme. Yo un poco inflamada, pero bueno, ya saben.
4: Pero me atención, está reteniendo líquidos. Claro,
3: está reteniendo líquidos.
2: Preguntan que si es panza normal o...
3: No es inundación, mi amor.
5: Aquí somos, bueno, inclusivos.
1: Está Deja Vu con nosotros, yeah. Nos dejamos. Vamos a escucharlos.
5: Nosotros somos Deja Vu Retro Show. Vamos a cantar Canta y no llores.
6: La fiesta.
5: La fiesta del fútbol. Para todos ustedes. Dice.

0: de Yabú con nosotros. Vente, mi Fer. Oigan, qué padre está esta rola, ¿eh?
1: Agradecerle,
0: la verdad,
1: agradecerle a Fer de Maná que no ha parado de trabajar. Claro,
2: ya metimos una semana en
3: sí, verdad. Sí, no, mira, él sí es Denise de Calaf, no.
0: ¿Qué te pareció, Rosa Concha?
3: Oye, pues muy bien, es que de verdad se agradece cuando saben cantar en vivo, cuando sí. traen coreografía montada, cuando son tan completos de Yabú. ¿Cuántos años?
4: Sí, ya aquí están? No cabemos si no nos hubiéramos echado toda la coreografía. Somos 25. No.
3: Ay, ¿cómo crees? 12 equipos de fútbol.
4: Ándale, sí, ni el recodo.
0: Los convocados.
4: Exacto. Fuimos los convocados para aquí.
1: Sí, los convocados, sí. Y sin cambios, ¿eh?
0: Y sin cambios. Aquí no
1: cancha.
0: Oye, ¿cómo están? ¿Cómo va la carrera? ¿Cómo va todo?
4: Es nuestro segundo sencillo inédito. Nosotros tenemos un show que hacemos covers de los 80s, 90s y música muy nostálgica con las canciones más icónicas de aquellas épocas, pero con un performance y un espectáculo muy padre con cantantes, músicos en vivo, bailarines, vestuarios espectaculares. Pero ahorita estamos bien contentos porque pues estamos promocionando es nuestro tercer sencillo inédito. Entonces, pues es un placer para nosotros. Aparte, siento que es una canción que te da como muy, muy el espíritu mexicano.
2: Sí, sí,
4: siento,
2: la verdad. Nos vimos saltando, estábamos bailando.
3: Fer estaba llorando, ¿eh?
1: No, me puso la piel chinita.
0: Sí, pero por la miel que le sacó al báculo. Por otra cosa. Me hiciste llorar.
5: Nos pusimos valientes con esto de la música inédita y es un orgullo que podamos compartirles esta canción que a todos nos encanta. La verdad, lo hicimos con mucha pasión. El video también está bien bonito.
0: Lo pueden buscar en plataformas digitales.
4: Sí, todas las plataformas digitales ya están ahí. Bueno, en todas.
1: ¿Y ustedes cómo los encontramos en las plataformas? ¿Cómo vienen?
2: Deja Vu Retro Show. Arroba Deja Vu Retro Show.
0: Y la canción esta que acabamos de escuchar, ¿cómo se llama?
4: Canta y no llores la fiesta del fútbol.
0: Venga, ¿escuchamos otra canción?
4: Venga, vamos
0: a escuchar. Deja Vu está con nosotros.
4: Un poquito más
1: cualquier
4: cercana,
1: cosa
4: más
1: que necesites,
4: tranquilito.
1: Mi Fer, aquí andamos.
5: Esto se llama Cassette y fue nuestro segundo sencillo inédito. Esperamos que les guste.
2: Venga, como un cassette para todos ustedes.
4: Vámonos para bajito.
2: Sí.
6: Vamos a ponernos románticos.
2: Agradeciendo a Brian.

0: aplauso de todos. Un aplauso de todos para Deja Vu. Te llevo mucha respuesta acá, de verdad.
1: No, gracias.
0: Muchas gracias, gracias y gracias, bienvenido amigo. Siempre a MBS Radio. Nos despedimos este programa.
2: Hoy van a estar en el Lunario, ¿verdad?
0: Ah, qué bueno.
3: Sí, eso esperamos a todos este 20 de junio en el Lunario en la Ciudad de
0: ¿ya?
3: México.
0: ¿Ya?
3: 20
4: de junio. Es nuestro Lunario número 20.
0: ¡Wow! Muy bien.
3: Llevamos boletos.
4: Gracias a Dios. Y ya está casi sold out, afortunadamente. Cumplo 20 años también.
3: Ay, de carrera.
0: Cantante, yo creo. Bueno, gracias a todas las plazas que estuvieron con nosotros, a la cadena EXA, a la cadena La Mejor, a FM Globo, al YouTube de MBS Noticias, a la Unión Americana que nos está siguiendo por podcast también. Muchísimas gracias a todas las ciudades, México entero en este programa de radio. Así que Deja Vu, muchas gracias. Fer, gracias.
5: Gracias y nos escuchamos mañana a las 9 de la noche.
0: Madame Concha.
2: Aquí
0: Rosa
2: estaré
0: Concha.
2: El día de mañana, presta, bella y diva como siempre. Gracias.
0: Oh, qué bonito. Inflamada. Gracias, pásela bien.
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5: Hola, hola, soy Claudia Mejía. Estamos en un nuevo episodio de Ya Oíste. Hoy vamos a hablar sobre alimentación. Ya sé, a veces es como de la rutina, el trabajo, no podemos alimentarnos bien y que llega el fin de semana y nada más queremos estar en casa, no hacer nada, pero creo que es muy importante. Hoy está conmigo un nutriólogo, es Cristian Gómez Montoya. ¿Cómo estás?
6: ¿Qué tal? Mucho gusto. Pues estoy encantado de estar aquí acompañándolos.
5: La alimentación, cuando nos queremos enfocar justo en nuestra alimentación, es para... es que quiero bajar de peso. Creo que es más como esa parte. Quiero bajar de peso, no tanto por quiero estar saludable. Entonces ahí también hay un entorno de mitos muy grandísimos.
6: Claro, hay que empezar nuevamente con esta idea de disfrutar estos alimentos, de incluir pues una gran variedad, de empezar a otra vez disfrutar estos alimentos, de ya empezar a entender lo más valioso que es justo esta experiencia. ¿En dónde podemos encontrar nutrición? Pues realmente en todos lados, en lo que, por ejemplo, Navidad, Año Nuevo, que el Día de la Candelaria, realmente muchas veces nos juntamos para comer, para consumir alimentos, que si quiero regalar un detalle, doy chocolates, también aquí podemos encontrar nutrición justamente porque entra esta ingesta de alimento y ahí también, esto también es dieta, no nada más es, ay, la dieta milagro, ay, esta dieta que me va a ayudar a bajar de peso, porque como tú bien lo dijiste, muchas veces nos enfocamos en el peso solamente sin enfocarnos en lo que realmente vale la pena, que es la composición corporal, nuestra salud y el porqué de ese alimento que estamos consumiendo.
5: Dijiste dieta, dieta es comerte un chocolate. Dieta, o sea, abarca toda tu alimentación.
6: Sí, sí, dieta va muchísimo más allá. Es lo que consumes, sea lo que sea, que consumas día con día, eso es dieta. Okay. Así sea, comas nada más una manzana, eso ya entraría dentro de una dieta diaria.
5: Ok, y entonces, ¿cuál es la diferencia en llevar justo un plan alimenticio acorde a lo a tus necesidades?
6: Ok, pues mira, llevar un plan alimenticio acorde a tus necesidades es justo eso, ir controlado, dependiendo si tienes alguna patología, dependiendo si tienes alguna necesidad, algún objetivo, si quieres también dirigirlo hacia algo más sencillo, hacia algo más, no sé, no a todos nos gusta lo mismo. Entonces aquí también entra esta parte de nosotros como profesionales de salud, irnos dirigiendo y acomodando, adecuando estos planes de alimentación organizados a cada persona. No tanto que las personas hagan lo que yo digo, si no les gusta, porque realmente no lo van a seguir. Van a decir, ah, pues sí, este producto milagro, así por más que funcione, no lo voy a consumir. Pero creo que aquí es importante esta parte de aterrizar hacia dónde quieres ir y qué necesitas con tu alimentación.
5: O sea, sí o sí, todos, todas, debemos de acudir con un nutriólogo, con un profesional, para saber qué comer y saber qué comer bien, si se puede.
6: Claro, y se puede comer rico, se puede comer saludable, se puede comer bastante variado dentro de lo que tú necesitas en tu ingesta diaria recomendada, porque muchas veces pensamos que no, que debemos de comer pura lechuga, que debemos de comer puros licuados, puros jugos inclusive, ¿no? Que se tiene esta creencia, pero la realidad es que no va por ahí. Debe de ser como las características de la dieta correcta, debe ser variado, debe ser suficiente, debe ser adecuado para cada persona, inocuo, que esto quiere decir que sea saludable y limpio para las personas, que no nos haga daño, que cumpla con las características de higiene adecuadas también en el manejo de alimentos, y creo que eso también es muy importante de revisar.
5: Y si una persona que es vegana o vegetariana, no, bueno, vegetariana es diferente, ¿no?
6: Ahora sí, vamos a hablar
5: sobre
6: diferente.
5: Eso. Pero una persona que es vegana y no tiene un seguimiento constante o adecuado de un profesional como lo es un nutriólogo, ¿qué impacto tiene en su salud?
6: Bueno, es importante mencionar aquí ya un poquito más específico, por ejemplo, nutrimentos como la vitamina B12, la vitamina D, el omega 3, y estos muchas veces no se pueden cubrir con una dieta 100% vegana, debido a que estos se encuentran mayormente en alimentos de origen animal. Sí se puede ya incluirlo en suplementación, pero hay veces que los mismos veganos dicen, no, yo de plano ni suplementación. Ahí hay que encontrar la manera, es todo un reto, la verdad, también encontrar como la manera de decir, a ver, estos alimentos pueden cumplir un poquito más con lo que necesitas. Se puede tener también un tipo de vida saludable diaria siendo vegano, pero sí tomando en cuenta que es importante cuidar esta parte de la vitamina B12, el calcio, el hierro, la vitamina D, como te decía, el omega 3, porque es esta parte donde ya entran como estos mitos de que no, si haces veganismo, ya vas a bajar de peso, vas a verte bien, o vas a ser débil, siempre te van a contar puntos buenos o puntos malos, ¿no? Por eso es importante siempre acercarte con un profesional, porque en redes vas a encontrar opiniones a favor o en contra. En las noticias, de qué tendencias, en todos lados siempre te van a decir mucha información. Y como me decías, hasta una amiga puede llegar y, oye, no, es que mira, fíjate que bajé 10, 15, 20, 30 kilos, pero no es tanto enfocarnos en el peso, sino enfocarnos en nuestra composición corporal.
5: Pues sí, porque puedes pesar 90 kilos, pero tu masa corporal es menor que el músculo. Uh-huh. Entonces no es lo mismo.
6: Sí, un ejemplo que me gusta mucho darle a mis pacientes es esta idea de pesas, por decir también otro número, 70 kilogramos, pero bajas un kilogramo de grasa y luego subes un kilogramo de músculo, vas a seguir pesando los mismos 70 kilos, pero tu composición corporal va a ser muy diferente y tu salud también pues puede tener también cierto reflejo, ¿no? Y pues esta parte del veganismo muchas veces se cree erróneamente que es un tipo de dieta, pero no, como te decía, es un estilo de vida que justamente se deben de seguir. Las personas, cada persona sigue una idea diferente acorde a su contexto.
5: ¿Y qué pasa con el vegetariano?
6: Ok, bueno, la diferencia entre el vegano y el vegetariano es que el vegetariano a veces sí puede incluir alimentos de origen animal como el huevo o la leche, ya sean ovo-lacto-vegetarianos. Ovo-lacto-vegetarianos incluyen ambos. Lacto-vegetarianos incluyen solamente productos de leche o lácteos, y los ovo-vegetarianos solamente huevo, pero el vegano sí es un poquito más cerrado a querer consumir. Pero pues hay varios tipos de veganos realmente. Hay inclusive un tipo de vegano que solamente consume frutas, semillas que han caído, ni siquiera dañan la naturaleza. O sea, también entra esta parte del medio ambiente y la parte ecológica. Por lo que te decía también de no dañar la naturaleza, de la huella ambiental.
5: Yo creo que este episodio se tiene que llamar ¿Por qué ir con tu nutriólogo? Un nutriólogo. Porque sí, o sea, todo el mundo tenemos esta idea de que ir al nutriólogo es como de, va a tardar un buen en que yo llegue a mi meta, o ya que me dé lo que me tenga que dar. En realidad no es así. Uh-huh. Y ahorita tú no lo estás diciendo. Entonces, cambiar ese chip no es tan fácil, pero como tú decías, empezar por algo ya es una ganancia, ¿no?
6: Sí, y es importante para nosotros nutriólogos empezar a ver esta cuestión de si mi paciente tiene tal característica, se le complica tal cosa. Esto no le gusta, por ejemplo el aguacate, ¿no? Que claro que es un alimento con gran cantidad de nutrimentos. Si no le gusta, no es como que ya te lo tienes que comer, porque van, al contrario, nunca va a volver a regresar a la consulta. Y también entra esta parte, ¿no? De respetarlo, de decir, bueno, si no le gusta el aguacate, ¿qué otro alimento le puedo ofrecer a mi paciente para que él diga, me gusta y estoy cumpliendo, ¿no? Siempre es dar estas opciones, porque realmente opciones hay muchas.
5: Cristian, muchísimas gracias por acompañarme aquí a este episodio.
6: No, muchísimas gracias a ti por invitarme, por también escucharme, por apoyar también a las personas en esta cuestión de la información, que empiecen a escuchar también todos estos temas que son bastante importantes.
5: Él fue Cristian Gómez Montoya, yo soy Claudia Mejía, nos vemos en un próximo episodio. Adiós.
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0: hasta balazo nos vamos.
1: Le estoy diciendo lo que usted para mí, compadre, lo hermano que lo consideraba. Y fíjese que estaba yo bien enojado, pero me puse a pensar, ¿cuál vieja? No tengo ni vieja.
2: ¿Le recuerdo cuál vieja?
1: Pues dígame cuál, yo no sé, no tengo vieja.
2: La compadre. Vieja de ayer.

0: ¿Cuál? ¿Se acuerda cuando fuimos al bar?
1: Al bar de ayer.
0: La que estaba, compadre, por un lado, sentado al lado mío.
1: Anda meando fuera del hoyo usted, compadre, está loco. Fíjese bien lo que le voy a decir. Compa,

0: Ah, y ya con eso tengo que asustarme, ¿o qué? ¿Qué?
1: No, pues siempre la andas cagando. Eso era para que te fueras al suelo. Te di 10 balazos.
0: Y ahí estoy de menso. Yo pago la cuenta, no hay bronca.
1: Comedido.
0: Baboso. Guarda su pinche pistola.

0: ¿Cuál gato, güey?
1: Usted es el gato del gato del gato del gato del gato del gato del gato del gato del gato del gato del gato del gato del gato del gato del gato del gato del gato del gato del gato del gato del gato del patrón.
0: Según tú, ¿quién es el patrón?
1: Aquí lo tiene enfrente, compadre.
0: ¿A dónde? Que no lo veo. ¿Dónde?
1: Volté para abajo, ¿no? Un poquito para que vean. Ahí está. ¿En qué me quedé? Ah, no le

0: y un hombre inteligente.
1: Son dos cosas muy importantes que debes de tener en esta vida. ¿Qué es lo que a mí me sobra y a usted le hace falta?
2: ¿Qué cosa según usted?
1: Talento y inteligencia.
2: ¿Y por qué de talento?
1: Talento.
2: Para usted el talento es esto.
1: Sí. Si talento no le cree, tóquele, pálpele.
2: Si talentillo gacho que tiene.
1: Pero cuando enoja.
2: Inteligencia no acabó ni el kinder, huevón. Ya acabó el kinder, aunque sea baquetón. Plastilina 3 reprobó.
3: Ya se

Ustedes digan, ustedes díganle. No, pero espérense, espérense. Desde y se va de la empresa. ¡Pum!

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2: ¿Y dónde anda, mija? Que ahí le voy.

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14: ¡Buenos días! ¡Buenos días! A toda la banda que está escuchando.
15: ¡Buenas, buenas!
14: La mejor FM 99.9. Ya es momento de que usted le esté trepando a todo volumen, porque arrancamos ya la cruda Morning Show.
16: El
14: Morning Show. La cruda. Y el día de hoy hacemos la cruda. La Diabla, que ya está aquí. Diabla, llegaste temprano.
16: Obviamente yo siempre llego temprano.
14: No es cierto.
16: Sí, sí, llego temprano, Mike.
14: Diabla, no es
16: bueno,
14: cierto.
16: Bueno, es que no me es quedo cierto. Un no ratito dormida en la oficina porque llego tan temprano. Discúlpenme, pero sí llego temprano.
14: También está el buen Elvis.
17: Buenos días, ¿cómo amanecieron hoy? Con este clima tan bonito.
14: Me encanta. Bueno, es que hoy ya salió el sol y... ay.
16: Lo malo es que todavía la entrada de mi casa estaba bien tapada de agua y tuve que rodear.
14: Y también está el buen Chino. Chino, ¿cómo estás?
18: Buenas tardes.
19: Días,
18: todavía, ¿verdad?
14: Sí,
18: ya se la saben, yo soy el Chino, Moreno Promedio. Aquí ando cubriendo al pariente que se fue de vacaciones.
14: ¿De vacaciones?
18: De vacaciones.
14: O sea, ¿quién como ese vato cada rato, ah?
18: Cada dos semanas, le he calculado, más o menos.
16: Cada rato se sale.
17: Que lo vieron allá en el estadio de la Ciudad de México.
14: Oye, ¿han visto esas notas que están saliendo ahorita de hacen como comunicados oficiales? Como dijiste que ibas a atender un,
16: ah, sí,
14: un
16: sí,
14: permiso.
16: Sí, ya te vi.
14: Pediste un permiso oficial.
17: Ahí
14: y ahí estabas en el estadio, ¿no?
16: Sí, sí, es cierto.
14: Así fue.
17: Que se accidentó y ahí lo vimos.
14: Y ahí lo vimos, o sea.
16: Sí. Ay, quisiera ser. Ah.
14: No, sí, o sea, qué esperanza poder entrar a ver un partido, ¿no? O sea, digo. Pues están caritos los boletos.
16: Y un partido de esa magnitud.
18: ¿Qué es lo que dicen, no? De que es un partido en México que los mexicanos no van a poder ver.
16: Sí, sí, es cierto.
14: No, ¿qué te pasa? Sí hubo varios ahí que estuvieron.
16: Pues sí, pero
18: la mayoría no eran mexicanos.
16: Eran influencers que les regalaban el boleto, ¿no? Ah.
18: O que les alcanzaba.
16: Sí. Que les alcanzaba el pago para ir a ver.
17: En promedio estuvo la reventa. Estaba leyendo que en 50 mil pesos encontraron un boleto para verse allá en las gradas, allá en arriba.
16: Ey, no, yo vi un pues ahora sí que un TikTok dijeron por ahí, donde le preguntaban cuánto pagaste para entrar. Y unos decía, yo pagué 45. Ya, ok. ¿Y tú? No, pues yo pagué 55 mil. El más caro, 110 mil pesos. Que yo,
14: bueno, pero no está tan descabellado, digo, el rango, o sea, de 40, que es.
16: Pues en las gradas.
14: O cuál será el más barato, ¿no?
16: Ay, eso,
15: yo creo que el más barato
16: más
15: costaba unos 30 mil y algo, ¿no?
14: No sé, tengo idea, la verdad.
16: Sería cuestión de investigar.
14: A ver, el departamento de investigación de la Mejor FM, queremos saber cuánto cuestan estos boletos para disfrutar esta pasión del fútbol.
15: El boleto más barato del mundial costaba $60, 1,100 pesos, más o menos, 1,150.
16: En gradas.
14: 1,100 pesos no
16: bueno,
14: está tan
16: bueno, pues creo que eso no está tan mal. No importa, pero yo que me mandan hasta arriba.
15: La demanda y la nueva política de precios dinámicos, el costo puede elevarse hasta los $140.
14: Oigan, y bueno, pues hoy vamos a platicar obviamente de la inauguración. Vamos a platicar todo lo que ocurrió alrededor de la inauguración. ¿Quiénes estuvieron ahí? Vamos a platicar de estos chismes, ¿no? De que si era Shakira, no era Shakira. Vamos a platicar también de los personajes que se vieron ahí en este evento. Y bueno, pues traemos varias notas, ¿no? Traemos notas médicas, que se me hace muy chido eso, de la noticia que tenemos médica el día de hoy. Tenemos dinámicas también para hoy. Vamos a regalar boletos para que se vayan a ver a pequeños musicales.
15: ¿Es hoy lo de pequeños?
14: No.
16: Es el 21, pero tenemos boletos.
14: Le voy a dar un zapatazo al chino, se lo prometo, un día de estos.
16: Es que estaba dormido todavía, déjenmelo, por favor.
15: Perdónenme, ayer me dormí hasta las 12 de la noche.
16: Sí, tengo que trabajar temprano.
14: Tuvimos la fiesta VIP en el partido inaugural, la verdad, gracias a toda la banda que se dio cita.
19: Estoy preguntando, ¿y para el otro partido de México vamos a hacer? Ahorita les investigo. Así les dije, nada más.
14: Es que, digo, sí estaría bien chido que cada partido.
16: Sí, la verdad.
14: Pero es que la logística.
16: Es que en cuestión de logística sí está pesadita.
14: Oigan, y apenas ayer habilitaron ya el Fan Fest que tenemos aquí en Vallarta, ¿no? El domo.
16: ¿Ayer? El Ice. No,
14: sí,
16: no, no,
14: que escuché, ice, que escuché que los. Que varios habitantes de.
16: El iglú. Ah.
14: Varios. Vi una nota bien gacha, güey.
19: El iglú.
14: Que empezaron a. Pedraza, ¿no? Que la gente de Ixtapa empezó a agarrar a pedradas.
16: Pensaron
14: que eran un extraterrestre.
16: Yo fui la que hizo esta iniciativa, la verdad. Es que les dije ya a mis vecinos, oigan, por ahí por el centro, como que cayó un ovni, vamos a atacarlo, a ver qué sacamos.
14: Y le empezaron a aventar de piedras todo, ¿no, banda? Oigan, no, banda. No,
15: gente, que los turistas son extraterrestres, ¿no?
14: No, sí, gente, sí, de Ixtapa ni alrededores, no es un ovni. Repito, no es un ovni.
16: Es un iglú, porque desde
14: ahí es donde va a estar Jimena Sariñana.
16: ¿Sí?
14: Sí. Ahí va a estar. Entonces,
16: Pero, bueno, es que digo.
14: Ya me habló Jimena, me dijo.
16: Habernos traído mejor.
14: Bueno, no sé.
16: A Alejandra Fernández, que van a estar también. Oye. O habernos traído a Hash, habernos traído a otras. A Jimena
14: Sariñana.
16: Sí me gusta Jimena Sariñana. Sí me gusta.
15: ¿Qué traes en contra de Jimena?
16: No, sí me gusta.
14: Es que, ¿sabes qué? Entre mujeres son bien garras.
15: Sí.
14: O sea, no pueden comparar.
15: Dicen entre mujeres se despedazan, pero nunca se lastiman, ¿no?
19: Estuvo Alejandro Fernández cantando en esa inauguración de los partidos de fútbol. Nadie le puso atención a lo que estaba cantando, a lo que interpretó, lo de el himno nacional y todo, ¿no?
14: No es cierto.
19: Bueno, nadie le puso atención para verle las nachas, para ver cómo las traía. Todas las doñas, todas.
14: Oye, viejo, si hace poco en uno de sus conciertos, hicieron un acercamiento a su lengua y la trae bien puerca.
19: ¿Cómo crees?
14: Sí, se veía hasta, no sé, como verduzco, blanco.
15: Pero de que no se la lava o de que.
14: Pues es, o sea,
15: de que toma algún.
14: Pues hubo como algo. Comentarios a favor y en contra, ¿no? De que, en contra, pues de que no se la lavaba, de que a lo mejor estaba enfermo, que algo tenía.
16: Es que a lo mejor pero... sí, pues es que. Recuerda que los traen en friega, o sea, ahora sí que
14: concierto
16: y a lo mejor pues estaba enfermo en
14: ese
16: momento.
14: Pero la lengüita es la lengüita, ¿no?
16: Sí, pero a lo mejor en ese momento estaba enfermo, a lo mejor ya se trató, a lo mejor ya está bien. Digo, no, yo no lo justifico, yo no lo voy a defender, ¿verdad?
14: No, ay, lo quieres, lo estás pidiendo a cambio de Jimena. Ay, que para qué la queremos.
15: O sea, a él sí lo defiende, pero no para Jimena.
14: No puedes. Oye,
15: ahí se ve la hipocresía.
14: La
16: hipotenusa. Ay, la hipotenusa.
14: Oye, pero no, nada que ver. O sea, bueno, si nos ponemos hablando de trayectoria, a mí se me hace que la trayectoria de Jimena sí. es todavía mucho más pesada que las hash, ¿eh? Discúlpame. ¿Crees? Sí, claro. Esta morra ya estuvo en el Tiny Desk, por ejemplo.
16: Bueno.
14: Ella ha hecho duetos con artistas chonchos.
16: Sí, internacionales y eso. ¿Y
14: las hash qué? No más duetos entre ellas.
16: Como con Miguel Bosé. No inventes.
14: Con Miguel Bosé.
16: Miguel Bosé tiene, que es la que...
14: Cashi sin querer.
16: Aire show al aire.
14: Okay, que Miguel después Bosé sacaron la... Después habló Jimena de eso. No sé si vieron la entrevista.
16: No.
14: Y dice, güey, es que sí se me salió. O sea, no fue adrede. Fue un cashi. Y yo quería grabarlo otra vez. Y el productor dijo, no, me encantó, así se queda. Y dice, bueno.
16: Es que es de esas veces como que se te lengua la traba, ¿no?
14: Lo grabó, dice que lo que la verdad es que lo grabaron en una sola toma. Ándale. Y se quedó. Y entonces ya cuando la escuchó y quería repetir esa parte porque pues hizo ya cashi sin querer.
16: No, es que ella es muy buena.
14: Pero lo dejaron ahí.
16: Sí, o sea, sí, de eso que dije que por qué no traían otra, porque sí he visto comentarios de por qué Jimena, o sea, a mí sí me gusta, pero sí, o sea, a veces digo yo, bueno, pudiendo tener otro más para acá, pero sí, como tú dices, es cierto, o sea, tiene una trayectoria grande y pues...
14: A mí sí se me hace algo chido y es algo...
15: Pero a mí no me cae bien, dice Diablo.
16: No, es que sí me gusta, pero siento que
14: y aparte
16: tiene
14: salió en Amarte Duele.
16: ¿No? Sí.
15: Ah, ¿salió en Amarte Duele?
16: Claro que sí.
14: Salió en Amarte Duele, era la borrachita.
16: Sí, con Amarte Gareda, sí.
14: Saludos a Amarte Gareda.
15: Era la amiga, ¿no?
14: Era su hermana.
15: Ah, su hermana.
14: La hermana de Marta Gareda.
15: Ah, ok.
14: Fernando. No, pero ella no es la frase de ella. La que dice eso es la amiga. Cuando va la amiga a dejarla. Él dice, pues si te gusta el frijol, pues vas. ¿No?
16: Ay, qué historia tan
14: triste. Qué esperanza para los morenos, ¿no?
16: Oye, yo sigo viendo esa película. A ver si al final sí se quedan juntos, pero por más que la vuelvo a ver nunca.
14: ¿Pero se dan cuenta qué historia estamos viendo ahí?
16: Sí.
14: ¿Cuál?
16: Pues la de una niña...
14: No.
15: Es una historia de clasismo.
14: No, es la historia de Romeo y Julieta.
16: Ah.
15: Pero mexicalizada. Ya.
14: Es que hay muchas historias o muchas películas que se basan en libros.
16: Sí.
14: Y esta historia es la de Romeo y Julieta, nada más que hecha a la actualidad. Si se fijan,
16: fue el papá el que...
14: Ajá, sí, o sea, era una clase, eran dos y no querían, porque también el amigo del vato este le estaba diciendo, güey, ya, lo están metiendo en broncas y pa, ¿no?
15: Sí. O sea,
14: peleaba de los dos bandos, o sea, era pelea. Y al final de cuentas, ¿qué pasa?
16: Pues que pasa lo de...
14: La matan. Sí. Si no la han visto, ni modo, ya se las conté.
15: Ya spoiler final.
14: Mátame. Ahora es con música, aquí está esto que es...
16: Si ya te olvidé de Jorge Vázquez.
14: ¡Vámonos!
15: ¡Ya llegamos!
14: Aquí nomás.

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0: mañana con 53 minutos y nos llegó un mensajito diciéndonos
1: qué
0: buenos que ya llegamos. Gracias. Qué buenos días, que esperan que les alegremos el sabadito como siempre lo hacemos.
2: Se los vamos a alegrar. Quisquirisquirisquis. Les vamos a hacer quisquirisquis. Oigan, bueno, pues tres inauguraciones en esto que fue pues una de las del
1: compartida, ¿no? Entre
2: tres
1: países.
2: Sí, tres países y chido, ¿eh? O sea, se me hace bien perro que cada país tuviera su propia inauguración, ¿no?
3: Pues toda Latinoamérica fue, ¿no? Al final.
2: Sí.
3: Bueno, pues, perdón, América más bien.
2: América del Norte, ¿no?
3: Ajá, América del Norte. México, Estados Unidos y Canadá, ¿no?
0: Sí.
2: ¿Qué les pareció la inauguración?
0: Para mí, en mi perspectiva, en mi persona, siento que le hizo falta más porque, oye, o sea, en México tenemos pirotecnia, tenemos mariachi, tenemos, no sé, pudo haber sido algo como más, no sé, más de mariachi, más con ganas y juegos pirotécnicos y, no sé, cuetitos.
3: Se lo esperaba como un Super Bowl, la diabla.
0: Sí, yo lo vi como muy simple, como que le hizo falta más producción, ¿no? O sea, sí, Shakira, no, pues Shakira, sí, es cierto.
1: Ahí se pero, por supuesto.
0: Pero si tenemos mexicanos que también cantan súper bien y el mariachi, lo que a nosotros nos identifica es el mariachi, pues, vato, hay que poner un mariachi acá y musiquita
2: bueno,
0: y...
2: Pero acuérdense que aquí la diferencia de las otras inauguraciones de los otros países... Pues este fue la primera inauguración, entonces tenían que estar los representantes y pues Shakira tiene la canción oficial, ¿no?
0: Pues sí,
2: tiene
0: pero...
2: la canción oficial y bueno, pues pero ¿qué te
0: ¿sabes
2: hubiera gustado?
0: Que hubiera estado chido que hubiera tenido alguna colaboración Shakira con algún mariachi, no sé.
3: ¿Algún artista mexicano?
0: Sí, algún artista mexicano y que hubiera se hubiera presentado así y a lo mejor un poquito más de producción, porque la verdad es que de porristas como que se vio muy básico, ¿no? Muy,
2: ¿cuánto
0: muy
2: cuánto
0: básico.
2: Duró?
0: No sé, pero no duró.
2: O sea,
0: mucho.
2: Pues es que a mí tienen tiempo, no manches, no es como en el Super Bowl, creo que sí está más extenso la inauguración.
0: Mira, aquí nos manda un mensajito, dice se vieron muy mal, ni a Shakira se vio original, llevaron. No, sí, sí era su Shakira.
2: Llevaron a la Shakira de Temu.
0: Sí, sí, no,
2: hay una,
0: sí
2: hay una.
3: Aquí dice que duró aproximadamente 2 horas y media.
2: ¿Qué?
1: ¿Qué?
3: Así dice.
2: ¿La inauguración?
3: Ajá.
1: Habrá sido como 5 minutos, ¿no?
0: Ay, pues yo lo sentí no. Menos, yo lo sentí como una hora, como media hora.
1: ¿La inauguración?
0: Yo creo que sí, como andábamos de arriba para abajo en
3: no
0: la fiesta.
3: Creo, 20 minutos, acá está 20 minutos.
0: Por eso dije, sí, como
2: no fue
0: media
2: mucho,
0: hora,
2: no
0: como 20
2: fue
0: minutos entonces, 20 minutos.
2: A lo mejor tú estás viendo que el montaje, el desmontaje, y aún así el montaje y desmontaje debe de ser 40. Muy rápido.
0: Pero sí, es que ¿sabes por qué dicen que no era Shakira original? Porque nunca se quitó los lentes y que se veía más llenita. Oigan, señores, recuerden que todo mundo subimos y bajamos de peso, a lo mejor en este momento.
3: Todos somos seres humanos.
0: Pues sí, estaba más pasadita de cositas.
2: A ver, pensemos, ¿por qué no sería la original? ¿Qué ganaría los organizadores al no traer a la original?
0: Pues...
2: Banda Limón.
0: Yo creo que
2: ¡ah, perro! Imagínate la...
0: Ya la, ven, es lo que les digo, pudiendo traer, piu, no piu, sé, piu, piu, una MS ahí, una arrolladora, un recodo.
1: Qué tamborazo.
0: Nah. O sea, sí. Algo significativo de México para la inauguración.
2: Pues, ¿qué querías? La copa estaba hecha como esta técnica de Puebla, como repujado,
0: el brasier, ¿no? El brasier.
2: Sí, o sea, estaba hecha como de repujado, ¿no? Como esa técnica de...
0: Sí.
2: Pues estuvo uno de los ballets más importantes de México. Es el del ballet de... Ay, ¿cómo se llama? Amá.
0: Sí, pero no sé. A mí me hubiera gustado mejor ver música mexicana. Representativa de México. O sea, México presente en México, en la casa. Hay algo México, ¿no?
1: En medio del estadio.
0: Pero bueno.
2: Amalia Hernández. El ballet de Amalia Hernández fue el que suena.
0: Pero bueno, les decía que mucha gente dice que no era Shakira porque nunca se quitó los lentes. O más bien que por eso nunca se quitó los lentes.
3: Pero con los lentes se ve igual.
0: Pero ya aclarando los rumores, Shakira nunca se quitó los lentes porque hizo una colaboración con una prestigiosa marca de lentes. Y eso fue lo que quedaron pactado. Que pues ahora sí que en todo el tiempo del bailable y todo, ella iba a usar los lentes para que estuviera
2: pero
0: la marca presente.
2: Volvemos a lo mismo. ¿Qué ganaría? Sí, Shakira al no ir o al utilizar un doble. Ahora, yo te voy a decir algo, ¿eh?
0: Solamente
2: Snoop Dogg tiene doble. ¿Ustedes sabían eso?
0: Sí.
2: Snoop Dogg tiene un doble oficial de Snoop Dogg, o sea.
0: Pues Shakira también, ¿no?
2: No, pero no es oficial.
0: Shakibeca, creo que era.
2: No es oficial, o sea,
3: al doble lo manda a eventos que no son tan importantes, he visto, creo, ¿no?
2: Pues no sé, o sea, imagínate tú. O sea, a lo mejor si te dices, bueno, no voy a ir yo, pero voy a mandar a mi réplica, ¿no? A mi versión Temo.
1: A su copia.
3: La más barata, ¿no? Yo creo que si no te alcanza para eso, puedes mandar
0: a The Wish.
3: Al imitador.
0: ¿Eh? Temo todavía pasa, The Wish. Ajá. La copia de Wish.
2: Sí, o sea, ¿por qué no iría? O sea, yo creo que la. O sea, no lo sé. O sea, yo.
1: Así que los confundan con alguien.
2: Hay una teoría. Que en algún lugar del mundo tienes a alguien que se parece a ti.
3: El doppelganger.
2: ¿Cómo se llama ese?
3: Doppelganger.
2: Un doble.
3: Pues según dice, según el cálculo, por lo menos hay 10 personas en el mundo que se parecen a ti.
2: Que se parecen a ti. Yo y no lo dudo,
1: a
2: ¿eh?
1: A doble de la diabla. Tan igualitas.
0: ¿A dónde?
1: Aquí en Vallarta.
2: ¿Es de Vallarta? ¿Qué? A ver, quiero ver fotos. Ahorita Instagram.
0: Mira, aquí nos mandan mensaje, dice, Mike manda su doble a vender al tianguis de mojoneras.
2: No, sí soy yo.
3: Sí, ese sí es el Mike.
2: Sí soy yo. Ay, me encanta mojoneras. Mañana voy a ir.
1: ¿A quién?
2: Mañana voy a ir, me
3: mañana
2: voy a dar
3: un
2: cita ahí.
3: Con lo que compras en el tianguis de mojoneras.
2: Sí, pues, sí me gustaría, pero creo que, digo, para
3: Mira,
2: ir
3: estaría a... chido una dinámica, digamos.
2: Ahorita.
3: Ahí... mandamos a 3 personas de la estación, les damos un sobre y cada uno puede tener 500, 200 y 100 pesos. Y con eso se tienen que armar un outfit ahí en el tianguis.
2: Ah, eso está chido.
0: Hay que hacerlo.
2: Pues yo les voy a decir, una vez fui a comprar allá, me contrataron para hacer como un performance de estatuas vivientes, ¿no?
0: Ajá.
2: Y me lancé allá a conseguirlo, pues el traje. Compré un vestido de 15 años que necesitaba para el performance. No manchen, ¿cuánto creen?
0: 50 pesos.
2: No.
3: Tampoco,
2: o sea, imagínense que
0: ¿unos
2: es
0: 200,
2: un, o sea,
0: 300?
2: Sí, como 200, 250.
3: Ah, te celebra a ti yo un
2: vestido. Sí. De mil que no sé qué, me lo estaba dejando.
0: Fíjate que a una vez me pasó eso con el niño que necesitaba un pantalón gris. Te lo prometo que en ninguna tienda, o sea, ni acá en la isla, ni acá en ninguna tienda encontré un pantalón gris. Y lo encontré en el tianguis y nuevo, o sea, hasta con etiqueta de...
3: ¿A poco nuevo?
0: Sí, estaba nuevo, 30 pesos.
3: Ah, sí. Está barato, nuevo y barato.
0: 30, y eso porque me dijo una tía, vete al tianguis, ahí lo encuentras. Y yo, ay,
3: ¿a qué hora quieres estar el tianguis a las mujeres?
0: Y todo, no, gracias. Y a mí dijo, no, sí, mira, yo te acompaño. Y pues me ayudó ella, porque pues ella le sabe. Y sí, encontramos ahí un pantalón gris. Así como dice Mike.
1: Mira,
0: o sea,
1: doble.
0: Ay, no.
2: Oigan,
0: es.
2: Y les voy a decir también hablando de la inauguración. Hablando de la inauguración. ¿Cuáles fueron los personajes que ustedes detectaron que hicieron ahí como un cameo? Yo vi pues, a varios comediantes, ¿no? Estaba el Escorpión. Vi al Escorpión.
0: Estaba Kenia Oz también.
2: ¿Kenia Oz estaba?
0: Sí, estuvo Kenia Oz también.
2: Ah, pues creo que ella puso algo, ¿no? Ahí, o sea, sí
0: estuvo
2: salió al escenario.
0: Estuvo Sonrix y Kim, su pareja Kim.
2: No sé quién es Sonrix. No manches.
3: Yo vi a Jill Balvin.
1: Son puros...
0: Sí.
2: Sí, no, pues no sé.
0: Estuvo también
3: Belinda. También,
0: sí, también estuvo
2: Belinda. Salma Hayek.
0: También, Salmita
3: sí, también
0: estuvo.
3: Creo que estuvo.
2: Salma Hayek, que también dio unas palabras ahí, ¿no? Y que luego en la mañanera le preguntaron a la presidenta Claudia Sheinbaum, oigan, ¿y por qué escogieron a Salma Hayek? ¿Por qué no agarraron a alguien que...
3: mexicano.
2: No, pues ella es mexicana.
0: ¿Sabes también quién estuvo? Alex.
2: Pero
0: Alejandro Spencer.
2: Lo que dice Claudia Sheinbaum es justo que... pues es que yo no la elegí, la eligió la FIFA, ¿no? O sea, ¿por qué? Pues porque era su invitado. ¿A mí qué?
0: ¿Yo qué? Me dicen. Pues
3: ella administra el país, no los partidos.
2: Sí, no, y aparte... güey, o sea, también digan lo que digan, Salma Hayek es una representante embajadora de México. Sí. Esa morra donde va, pone a México y les hace de que
0: Guapísima la mujer, oye, yo a su edad quisiera estar como ella.
2: Es como la Zabaleta de Hollywood, ¿no?
0: Sí, yo quisiera estar como ella. También Zabaleta es
2: Zabaleta también es.
0: Muy cara. Muy, muy cara y muy...
1: Es famosa por otras cosas la Zabaleta, pero sí, también está muy bonita.
2: Viejo, Zabaleta tiene una voz perrísima. Esa morra estudió para...
0: Hace ópera,
2: actúa
0: teatro.
3: ¿Qué no hace esa mujer?
2: Es muy sensual.
0: Hermosa, preciosa.
2: Es muy sensualona.
0: Tiene un porte,
2: lástima
0: tiene
2: de gustos,
0: presencia.
2: ¿No? Anda con uno de los vatos que... No sé cómo se llama.
1: La corneta.
0: Más chiquito. Pero es como 20 años más chico que él. Bueno, para que vean, a ella le encanta el colágeno directo desde el envase.
2: Sí.
0: Pues y el vato la sigue y la cuida mucho y la...
2: Pues como debe de ser.
0: Es una mujer muy sexual.
3: Se metió en polémica, ¿no había visto con los reporteros también?
2: Le encanta, pero también es muy... No sé, me cae bien.
0: Sí.
2: Pero bueno, hablando de Salma Hayek, creo que una de las películas que muchos reconocen es justamente la de Frida, ¿no? La película de Frida. También hizo, pues ya se convirtió en una de las heroínas de los cómics de Marvel. Bueno, ¿qué les puedo decir? Hizo doblaje para, ¿cómo se llama esta de las salchichas? Es una película...
3: La fiesta de las salchichas.
2: La fiesta de las salchichas, esta que es para adultos. Es... Está bien cura, hace el papel de una tortilla.
0: A mí también me gusta la de donde sale, la de Son como niños también.
2: Son como niños.
0: Recordemos que era con Adam Sandler.
2: No, mis respetos. Sí. Y bueno, pues para todos aquellos que tenían dudas, que si era Shakira, que no... Viejos, no sí, hay manera Shakira de que no sea ella. O sea, no le veo yo el caso.
3: Pues igual y le dio también.
0: No, pero no, pues, además sí, que la artista colombiana pues compartió varias historias donde aparece pues con J Balvin, con Burna Boy, con Tyla, con Danny Ocean. Exactamente, entonces, ¿cómo no va a ser Shakira si ahí estaba en sus redes sociales compartiendo fotos?
2: ¿Cómo no te voy a querer?
0: Con las otras,
2: yo les voy a decir, yo les voy a decir también algo, o sea, sí es verdad que hay, por ejemplo, yo lo que les decía de Snoop Dogg. Por ejemplo, Snoop Dogg hizo una canción con Alemán, este rapero también mexicano, ¿no?
0: Ok.
2: Él en una entrevista dijo, no fue de que nos buscara, yo le pagué a Snoop Dogg
3: para que viniera,
2: para que cantara. Y en el video no llegó Snoop Dogg, en el video es el doble de Snoop Dogg. Entonces te quedas así de que, ¿qué? ¿Cómo que te cobran por hacer duetos? Sí, banda. Hay duetos que se buscan y se hace la colaboración y ya. Pero hay otros duetos que tienes tú la oportunidad de pagar para que el artista lo haga contigo, ¿no?
0: Sí, claro.
2: No sé, en el caso de
3: pues
2: MS
3: como,
2: con
3: pues
2: Snoop
3: como
2: Dogg.
3: Contratar a alguien.
2: Ponte esa, la de Snoop Dogg con MS.
1: ¿Te viste el meme de esos? Que decía el Snoop Dogg. Oye, neta, me puse tan pedo. ¿Cantaste con la MS? Imagínate cómo andabas.
2: No, te voy a decir, Snoop Dogg, en varios videos, él salía cantando canciones de la MS, güey. Ahí empezó, ahí fue la revuelta de, caray, ¿te gusta la MS?
0: Es que ya ves, es lo que te digo, o sea, muchos artistas extranjeros, o sea, les encanta la música mexicana. Por eso te digo, ¿por qué no hubo música mexicana en la inauguración?
1: Porque lo creó la FIFA.
0: O sea.
2: Oye, pero no, o sea, bueno, no sé. Regrésala, vamos con esto de la MS con Snoop Dogg. Esto se llama...
3: La maldición. Pero remix con Snoop Dogg.
2: Sí, pero ponla, púsesala bien, viejo.
0: Ahí déjala para irnos. Vámonos a música y regresamos.
2: Aquí vamos con música, ya son exactamente las 8:07.
0: Aquí nomás.

0: ya.
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0: Esto fue Lágrimas de Escarcha de Cañaveral con Kalimba. Y son las 8:22 de la mañana y regresamos. 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
2: Oigan, otra de las cosas que se están viviendo en esta pasión que tenemos del fútbol es... No sé si ustedes lo vieron, pero estaba un periodista, me parece que era coreano, y ándale, que llega alguien y que le planta un beso. ¿Lo vieron ese?
3: Pero no, hombre o mujer.
2: No manchen, o sea, está en plena transmisión el vato, así, pues ya ven cómo son nuestros brothers coreanos, ¿no?
0: Sí, ya saben,
2: ¿no?,
0: cómo son, pues ¿por qué me invitan?
2: Entonces, estaban ahí y se ve en la parte de atrás una mujer que empieza a hacer corazoncitos y todo el rollo, y de repente se pone al lado de él, se pone nervioso y lo jala para darle un beso.
3: ¿Y cómo se lo tomó el coreano?
0: Regalo.
2: No, pues se puso, o sea, está nervioso cuando la ve al lado y se ríe y se pone así como nervioso y luego le
0: planta el beso.
2: Le planta el beso.
0: Ay, pues.
4: Yo siempre he pensado que los coreanos y las coreanas son como de otro planeta. Hasta la forma de escribir y todo, o sea.
0: Pero mira,
3: hasta parece que son de otro país, ¿verdad?
0: Ojitos chiquititos.
2: Pero yo me pregunto, ¿qué hubiera pasado si fuera
0: al revés, mujer y llegara un hombre? Ay,
4: no,
0: es que...
4: pues ya estuviera en el bote,
2: sí, viejo, sí, sí, o sea...
0: Es que sí.
4: Estuviera...
2: Eso es lo que... eso es lo que ustedes...
0: Yo siempre he dicho, tienes que respetar. Así sea mujer la que llegue y le dé un beso y por juego, yo creo que tendrías que respetar porque... Yo opino que los hombres tienen los mismos derechos que las mujeres. Entonces igual a lo mejor el vato puede decir, ¿sabes qué? No, me faltó el respeto, me está acosando y manden a la cárcel. Yo. Pero pues a veces los hombres por caballerosos, es de, ay, se les hace lindo, es como, pero ay, qué tierno, ay, qué lindo.
4: Que uno de hombre no tiene así como esa mentalidad de...
2: Sí, por ejemplo, esto que le robaron el besillo, pues fue previo al partido de Corea del Sur y Chequia, ¿no? Entonces, estaban ahí en las calles de Guadalajara. Ajá. Sabemos que nosotros somos muy cariñosos. O sea,
0: oye, pero imagínate si dio la
3: para llegar hasta ese punto.
0: A ver si no se sintió.
2: Sí, pero sí desata esta polémica y obviamente pues la pregunta de varios hombres en específico es así que ande, y si fuera al revés.
0: Sí, exactamente.
2: O sea, ese creo que es el punto en el que pues creo que es como ¿Cómo decirlo? Volteemos un poquito el tema. O sea, la verdad es de que hemos estado viviendo, pues incluso hasta temeroso. La otra vez que estábamos hablando de lo en el programa cuando ocurrieron de muchos ovarios,
3: lleno de
2: estaban hablando de los de ligue, ¿no? O sea, ligar ahorita
4: ya no es
2: lo mismo que antes. O sea, ya ahorita, pues antes. Pues tratas de llegar, ay, qué bonita y...

0: Ya, ya hasta eso ya no. Ya, no se puede ser ya la piensas. Ya la piensas.
1: Ni acomedido ni ayudarle a nadie. Porque...
0: Bueno, hay de acomedidos a acomedidos, ¿eh? Porque también hay vivales, o sea, hay gente que aprovecha, pero a grandes rasgos, ¿no? Dicen que por uno pagan todos. Entonces, pues si hay vatos que obran mal, pues nos pega a todos porque de verdad ahora, bueno, y ni siquiera cuando te piden que te tomes una foto, ¿no? O sea, bueno, yo jamás de los jamases, o sea, pues, o agarro de la cintura o algo así, no.
1: No, no, no lo abrazas nada.
2: Tú no haces contacto.
0: No.
1: Sacas los dos deditos para adelante y así.
0: No, porque, pues, quién sabe, güey. O sea,
2: ¿cómo se lo puede tomar?
0: La otra vez, ¿a quién fue al que le estuvieron, a la que le estuvieron haciendo, le pidió una foto y este cuate, a un artista, no me acuerdo el nombre, era un artista. El artista va y la abraza y la otra le dice, no, sin tocar. Pues hablo en Jaguar. Dice, no me toques.
1: No me toques.
3: No, pero hubo por otro lado también Enrique Iglesias, donde una chica, o sea, lo agarró.
0: Ah, sí.
3: Hasta de beso, lengüita y todo. Y se ve, o sea, que como que se la quería quitar, pero de repente se vi que Enrique Iglesias le agarra la pompa, ¿no? Dije yo, ¡ay, Dios mío! No, obviamente la morra no respingó. La morra yo creo que hasta le decía, gente, vámonos, papacito.
0: Échale, sírvete con la cuchara grande.
3: Pero sí, es que ¿sabes qué, Mike? Ahorita estaba buscando una película que precisamente acabo de ver, donde es eso, que como que se voltean, se intercambian los papeles, nomás que no me acordaba del nombre y es lo que estaba buscando.
2: ¿Sí te acordaste o no?
3: No.
0: ¿Pero qué actores salen o qué?
3: No, es una película como que alemana por allá, o sea, X, pero la vi en Netflix. Y intercambian los papeles. Un tipo que era como director de una empresa, y trataba como que hacía a las empleadas y acosaba a las empleadas y, uy, mira, esa tiene buen eso. Y a la mujer que se puso como que, ya ves que últimamente agarran puestos grandes las chicas.
0: Ah, ya sé. Y que el... Sí,
3: el vato se golpea en un
0: Hay una película, una versión de Estados Unidos con Mel Gibson que se llama Lo que ellas quieren. Está en la bañera. Él trabaja en una empresa de publicidad.
3: Sí,
0: él está a la cabeza y le piden que haga una campaña para un producto de belleza para la mujer, ¿no? Entonces, pues el vato da muchas ideas, pero no entiende nada.
3: Se llama Las Damas Primero.
0: Ah, ok. Ha de ser como una versión distinta a la de Lo que ellas quieren, ¿no? Y el vato empieza...
1: No le cambian
0: los papeles, no se hace... No, pero él más bien... Él puede escuchar lo que piensan las mujeres.
3: No. En esta tal cual, el vato se golpea y amanece, o más bien se despierta en un mundo donde la directora es la mujer y él era como que el nuevo que iba a tomar el puesto que tenía esta chica. Y la mera lo acosaba y venía, vamos a mi casa y nos tomamos unos tragos y ahí verá. Así que quién sabe qué más, y el otro así, y pasaba ahí la nalgadita y el tronco. Y entonces todo lo que decían como que de, sí, pero ya saben que los hombres son solamente para cocinar y los hombres son los que cuidan. Entonces llegaba y, ay, hijo, habla con la mamá, ay, hijo, te pegaste, ay, ve y dile a tu papá que te cure, ¿no? Y dile que ya se apure con la comida, por favor, porque ya tenemos hambre. O sea, en un mundo...
2: Al revés.
3: Que la verdad está buenísima. Y un vato de los pichones que le dice, todo esto va a cambiar cuando tú ya aprendas a tratar a una mujer, porque el vato realmente trataba muy mal a las chicas, las acosaba y las tomaba como un tipo objeto, ¿no?
2: Muy machista, pues.
3: Sí, muy, muy machista. Entonces, está muy padre esta película, muy, muy padre. Y ahorita que dijiste, o sea, ¿qué sería si al revés fueran los hombres acosados?
0: Sí, pero...
3: Me acuerdo de eso.
1: Nota cuando otro vato va con malas intenciones a acercarse a algún artista o a alguna persona. Uno de hombre lo nota cuando va con esa intención de morbosidad y de quererse pasar de lanza. Pero, ¿cómo decir? La diabla, si ahorita cambiamos papeles, la neta, a uno de hombre te enseñan diferente y hasta agradeces, güey, si te dan un beso en el cachete. Ay, muchas gracias. Qué
3: mira,
1: bonita.
3: Por ejemplo, aquí nos mandan un mensaje y dice, Mike, ¿qué tal? Buenos días. Oye, ya hubo uno que abrazó a una reportera en un en vivo después del partido México-Sudáfrica y ya lo funaron machín.
0: No, ese no lo vi. Mándanos el video.
3: Sí, mándanos el video. Ahorita lo buscamos.
0: Porque hubo una de una reportera, pero esa sí le estuvieron agarrando ahí
2: mano
0: sus
2: larga.
0: Cositas, ¿eh? Le estuvieron agarrando sus cositas.
3: Ya sé quién es este vato. ya sé quién es.
0: Y que nos que nos mande, que nos mande el
3: sí, mándanos el videito
0: el
3: por
0: video.
3: Ahí, porfa.
0: Porque sí, es que creo yo que definitivamente ahorita estamos en una época en la que sí hay que tener mucho cuidado. Y digo cuidado de los dos lados. O sea, pues a lo mejor nosotros pues no somos tan,
1: Hay que beber,
0: no es por payasada, pero también a mí me han agarrado las pompas, ¿eh? Y así de, epa, y epa, señora. O sea, porque soy...
2: ¿Y tú cómo te lo tomas, Mike?
0: No, pues...
3: Ah, mira, sí, sí, aquí ya lo tenemos. Precisamente, pensó que era una broma, periodista denuncia al chico, ve.
0: Ah, pero...
3: Pero yo no veo que le falte al respeto, o sea, solamente llegó y fue como que, ah, o sea, yo creo que porque estaba, pues tenía, estaba feliz o algo así, ¿no? Dice, pero periodista no, o denuncia sea, este parte es... del acoso.
0: Cierto.
3: Pero jamás le llegó, mira, o sea, jamás, si tú te ves, jamás llegó como que, ahí se ve ahorita que viene, jamás llegó como que a tocarle alguna parte de bebé, mira, o sea...
0: Sí, no.
3: O sea,
0: no,
3: yo
0: exagerado.
3: Creo que se pasó.
2: Ahí ya fue exagerado.
3: Sí, exagerado. La verdad
0: pero
3: es que
0: vuelvo
3: sí.
0: Pero volvemos a lo mismo. O sea, no hay que caer en esa...
3: Esa provocación.
0: Esa provocación, o sea, imagínate.
3: Yo creo que
0: el
3: vato...
0: El beso.
3: Yo creo que el vato simplemente
0: si
3: estaba...
0: Si el beso, sí, sí, sí.
3: Sí se dice eufórico, ¿no?
0: Sí, sí pues la es la pasión.
3: La emoción, la emoción.
0: La pasión, no sé, no, nos apasiona
2: del momento.
0: El fútbol.
1: Es lo que te digo, uno de hombre ve cuando otro vato va con malas intenciones.
3: Y ahí no se le ve mala intención. No, o sea, al contrario, se le veía como con ganas de... ¡Ay, voy a salir en la tele, mamá!
1: ¡Salí en la televisión!
0: Hace mucho tiempo, Andy Warhol, este creador del arte pop, decía que va a llegar un tiempo en el que todos tengan su minuto de fama. Y creo que ya lo estamos viviendo, ¿no? O sea, este vato ya está famoso. La chica esa que le dio el beso ya está famosa también. Entonces, pues sí, creo.
3: Oye,
0: yo.
3: Pero vuelvo a lo mismo. Imagínate que el reportero, el coreano, tuviera esposa. La esposa, ¿cómo lo tomaría?
2: Pues yo creo que si tuviera esposa estaría con
0: pero,
2: él.
0: Pero pues igual, yo creo que es como... O sea, pues yo creo que es como lo que vive la gente que está en medios, ¿no? O sea, pues tienes que aguantar
3: pues
0: vara.
3: Pues ya es parte del trabajo,
0: o sea, es parte
3: ¿no?
0: Del trabajo.
3: Es parte del jale.
0: O sea,
3: del jale,
0: no por eso vas a dejar
3: aquí.
0: Ahí a que te hagan quisquirisquis y que te hagan una pompita y todo, o sea.
2: No, pero es algo del momento que no ves venir, pues.
3: Exactamente,
0: sí.
3: Exactamente.
2: No, pues algo que si supieras, pues sí lo vi.
0: Ahora imagínate que te planten un beso en la boca y... ¿Qué pasó?
2: Dios.
0: ¿Qué pasó?
2: Pues ¿qué pasó? ¿Qué pasó? Más que alejarse.
3: Espérate.
0: Oye,
3: ay, perdón, discúlpame, te lo contesté.
0: Me acordé del video de las chavas que se están grabando así como en onda selfie que están en la fiesta y llega un vato de la calle y la agarra y le da un beso y la otra no se da cuenta.
2: Ah, pero es un indigente, ¿no?
0: Sí.
3: ¿En serio?
0: Está
3: chido.
0: Eso
3: no la vi,
0: esa
3: no la vi.
1: Las chavas, ¿no? Que están así como en un corral de vacas, así que. Y una les deja sacar la lengua y se le arrima otra vaca y le da una inventación.
0: Oigan, pues ustedes qué opinan, 99-571-4328, el WhatsApp aquí en cabina y también el 322-2251-93. Vámonos con música y ahorita regresamos. Esto es...
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0: Esto es La Cruda Morning Show. Y bueno, yo les pregunto a ustedes, Mike, Elvis, Chino, ¿ustedes son de los que les encanta ver así cuerpos ajenos y criticar? ¿O no?
1: No, yo creo que eso es más de mujeres, ¿no?
0: ¿Crees? Pues es que fíjate que ahorita que tenemos en polémica, pues varias, también tenemos en polémica otra vez, de nuevo.
1: Pero creo que entre vatos no nos criticamos así, ¿no? Es más,
0: o sabes que si se critican dicen, ah, sí es cierto.
2: Pues es que más que criticar, creo que bromeamos.
3: A lo mejor para burlarse uno sí, ¿no? Ay, está bien pasó, mato.
1: Algo así, ¿no? Pero
2: tres gordos y tres dos de ellos, ¿no?
3: Parece el Mike Wazowski.
1: Pero así de
0: en mal plano.
1: No somos tan fijados. Dicen que las mujeres se visten, pero para otras mujeres.
0: Obviamente.
1: Sí, y sí es verdad eso.
3: Hasta cuando,
0: pues.
1: O sea, tú cuando te vistes o algo así, ¿por qué lo haces?
0: Bueno, yo cuando me visto así sexy es para gustarme a mí misma. O sea, yo es para gustar lo que veo en el espejo, para gustarme a mí, ves, ay, me siento bonita, me veo bonita. Yo lo hago por mí. Okay. Otras mujeres no sé, pero yo lo hago por mí.
1: Pero sí es, o sea, también. O sea, no piensas de que, ay, quiero verme bien porque va a estar, no sé, en una fiesta y sabes que va a estar...
0: Perenganita, o sea, y también, ajá, se viste bien.
1: Y también se
0: no,
1: viste
0: fíjate
1: bien.
0: Que nunca lo he hecho por eso, o nunca, no. No,
2: así, cabeza,
0: tal cual, no, jamás se me ha venido a la cabeza eso.
3: Los hombres de las mujeres, lo he visto con mis viejas cuando salgo así a cenar o comer. Si ven a una vieja vestida igual que ellas, no manches. Es el acabose y vámonos para el otro lado del restaurante.
0: Ay,
3: y
0: ya no queremos. Yo, fíjate
3: y
0: que...
3: no voltees a verla. Pero te encuentras un vato vestido igual que tú.
1: ¡No manches!
3: ¡Ay, somos carnales, güey!
2: Tenemos llamada.
3: Es bien diferente.
0: ¡Hola, buenos días!
4: Buenos días, Diablita.
0: Ay, así déjalo, ¿cómo estás?
4: Muy bien, gracias. Y fíjate que Mike te aventó el comentario y sí es cierto. Muchas de las mujeres se visten para verse mejor que otras.
1: Sí,
0: bueno, muchas, pero yo no, así déjalo. A mí me gusta verme bien para mí misma. Mí misma, digo, ¿te gusta cómo te ves? Sí, mí misma. Ah, perfecto, así nos vamos.
1: Vámonos así, mí misma.
0: Sí, así vámonos, mí misma.
4: Eres de los casos raros que se encuentran en la vida.
3: Es igual que todas, compadre.
1: Pues,
0: yo soy como un dinosaurio, yo estoy en peligro de extinción.
1: Pues ya que caiga el meteoro, ¿no?
4: Que caiga la llamada, te pones esa canción para que veas.
1: Que caiga.
0: En peligro de
1: extinción. Que caiga el meteoro ya.
4: Mike.
0: Qué bárbaro.
4: Se va a llevar a la diablita, nos va a llevar a todos.
0: Exactamente, oye, soy romántica, soy buena onda.
1: A ver.
4: A ver,
1: te voy a decir, dime, diabla, ¿qué es romántica o por qué te consideras romántica?
0: Porque me gusta escribirles poesías, me encanta escribirles cartitas, me gusta, soy de las mujeres que si se va a él, le pongo una notita así en el carro, así en el visor, así de te amo, bonito día, ya nunca lo vea, y escribirle cositas.
1: Ay, sí, qué romántica.
0: Chocolatito. Sí, tú me dices, ay, como que ahora se me antoja comer esto. Ah, mi amor, no te preocupes, yo te lo preparo y se lo preparo y postrecito.
2: ¿Y si no
0: flanecito? Digo, repostera no soy muy buena, ¿para qué voy a decir que sí?
1: Para
0: pero
1: un
0: flan
1: hombre,
0: sí lo
1: para
0: sé
1: un
0: hacer.
1: Hombre que quiere ser romántico, ¿cómo sería?
0: Para un hombre que quiere ser romántico, ¿él? Que él sea romántico, pues también, ¿no? O sea, una que me deje notitas, que un mensajito de buenos días bonito.
1: No. Más bien es de
0: que... Es que es una línea muy, muy delgadita.
1: Que sea detallista, que me traiga esto, que me traiga...
0: No,
1: y ella,
0: yo no
1: sus
0: soy
1: notitas,
0: de que...
1: sus post-its.
0: No, a mí me gusta que me dediquen canciones.
4: Te va a decir, no soy romántica, pero que me sorprenda con 10 tacos. Ahora sí.
0: Oye, yo soy romántica incurable.
1: Yo creo que sí, más bien es de, romántico es que me traigan tacos y unos refrescos. Ah. No manches. O sea.
0: Que me preparen ellos de comer, de cocinar.
1: No,
2: que te compren, diabla.
0: Y yo también les preparo. O sea, está chido.
1: O sea,
0: ¿a poco
1: te conformas
0: no? Así
1: con,
0: déjalo.
1: Con los post-its y todo.
0: Pero, o sea, está chido que un día yo me despierte medio tarde, a lo mejor, o todavía no me despierte, y el vato se levante temprano y que diga, ay, aunque se le lleve un café y un panecito o una frutita aquí picadita, y mi amor, mira, ay,
2: o sea, pero
0: esos detalles
2: te
0: matan.
4: Oye,
0: no. O que lo compre, no importa, mándeme.
4: Solamente madrugas un día a la semana y quieres todavía más.
0: Ay, así déjalo, madrugo diario. Diario me levanto a las 5 de la mañana porque voy al gimnasio a dejar a los niños y para acá.
4: Me da gusto, qué bueno. ¿Para acá para dónde? Porque no te
0: pues aquí a la estación. No, pero porque estoy en la oficina.
1: Ah, oye, entonces, ¿y qué opinas? Diego, ¿y qué opinas? ¿Qué opinas de Kareli Ruiz?
3: Que está bien buena, va a decir.
0: Todavía nos soltaba el chisme y ustedes ya me lo están desmenuzando.
1: No, no, no. O sea, ¿qué opinan de Kareli Ruiz? O sea, yo.
0: Ah, ok, ok.
4: Espérate, Diablita, fuera de coto ya. De veras, si tienes razón, también tiene que ser equitativo. Puede que el hombre te consienta.
0: Claramente.
4: Puede que también la mujer 50. Pueda consentir al hombre. O sea, y yo estoy de acuerdo contigo. 50-50 es lo más ideal.
0: 50-50, obviamente. Así es. La relación es el 100%. Los dos damos lo mismo. Si uno da más que el otro, la neta es que las cosas no funcionan. Es que así de fácil.
1: Ojalá ese 50-50 lo entendieran los jueces a la hora de la pensión.
0: Sí, sí, sí.
4: Ah, bye.
0: Efectivamente.
4: Los extremos.
1: Pues sí.
0: Hay... Bueno, es que también en ese caso yo creo que es, sí tiene que ser el 50-50, pero es equitativo de quién gana más a quién gana menos.
5: Tendría que
0: ser equitativo, sí, sí es cierto, pero por eso dije, muchas veces lo toman así tal cual, que tendría que ser equitativo, sí,
4: ¿cuál
0: sí
4: es
0: cierto.
4: El detalle, Diablita?
1: Agárralo, que
4: no, y no quiero escucharme machista con este comentario.
0: Yo soy machista, sí, déjalo,
5: sí, no digas nada.
0: Pero yo soy bien machista.
4: Sí, cierto. Llega el momento que, por ejemplo, yo conozco personas y no voy a decir
1: di nombres y apellidos y dónde viven.
0: Hay que quemarlos.
4: Uno que el otro. Y el otro lo quiere hacer sentir menos. Sí. Y la verdad, digo, se ha dado una escala que el 70% de las mujeres que ganan más dinero sienten que ya no ocupan al hombre en su vida.
0: Ay, no,
4: y cuando
0: lo
4: el hombre gana más, el hombre busca la forma de ayudarla.
0: Sí.
4: No sé si me explico.
1: Sí, sí, sí.
0: No, pero hay hombres también que ganan más y que a veces la mujer ocupa ayuda y el hombre te dice... pues no, pues hazle como puedas, tienes que pagar esto, pues a ver cómo le haces y no te apoya. Hay también hombres así. Y digo, eso no está chido, porque si está viendo que la mujer necesita el apoyo, así, ¿no? Y hay veces que la mujer le dice, ¿sabes qué, mi amor?
1: Oye, tengo quiere el apoyo de una relación de un mes, ¿no?
0: No.
1: Oye, ayúdame a pagar la renta. Ayúdame a pagar.
0: Ah, no, tampoco. O sea, yo le estoy hablando en el matrimonio.
5: Pareja, me pasas para el recibo de la
0: luz. Yo lo estoy hablando en el matrimonio.
1: Ya somos pareja, ya. Oye.
0: Más de 5 años.
1: Necesito
0: juntos.
1: La mensualidad de mi coche.
0: Espáñamela.
1: No, pues qué pasó. No. 50-50.
0: Púsemela.
1: Atención, jueces, 50-50, por favor. Con
5: para
1: las
5: pensar,
1: pensiones.
5: Señores, para pensar.
0: Entonces, ¿qué 50, canción 50, vas a no, querer así? Déjalo.
4: ¿Qué perdón, no me
0: voy a
4: confundir.
0: Ay,
4: bebé.
0: Diablita,
4: ponte romántico incurable, ándale.
0: Romántico incurable.
1: Viejo,
0: no que la de en peligro de extinción, pues.
4: No te me vas a extinguir, así es que okay. Mejor la de romántico incurable.
1: No, pues ya la extinguiste al decirle chiqui.
0: Romántico incurable. Oye, ¿vas a ir a pequeños?
4: Claro.
0: Oye, ya nos vamos a ver entonces.
4: Nomás que no me ha llegado mi boleto.
0: Ah.
1: No, y no te va a llegar porque le dijiste chiqui. No, ahorita está roja, del coraje.
0: No es cierto.
1: Yo que tú, traía 20 tacos de carnitas, viejo, para
0: sí,
1: contentar.
5: Y 3 aguas de Jamaica.
4: Y luego les lleva uno algo, ya tienen como 7 órdenes ahí en el escritorio.
0: No. Ojalá.
5: Dios te oiga, sí, déjalo.
0: Tengo hambre el día de hoy, no he comido.
1: Hermano, gracias, te mandamos un abrazo, hermano.
0: Besotes, así déjalo.
4: Un fuerte abrazo para todos ustedes.
0: Gracias, saludos.
1: Fuerte el abrazo. Vale, oye, pues dejamos la introducción, nos fuimos por otro lado. Es que sí da coraje lo que dice, ay, qué romántico.
0: Pero bueno, ¿y qué les parece si nos vamos mejor con la canción sí, Romántico Incurable de nuestros amigos Pequeños Musical? Y regresamos con este chismecito buenísimo que tenemos por acá. Aquí nomás, La Cruda, Morning Show.

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0: 9:03, 9:03, y bueno, pues les estaba hablando sobre esta polémica que anda ahorita de, pues sí, de Kareli Ruiz, nada más y nada menos, porque hemos sabido que ha subido fotos y bueno, pues todas las personas critican, pero no a ella, a su hija. O sea, con los niños no, señores, con los niños no. Un año, acaba de cumplir un año. Sí, está chiquita, entonces hay que dejar que los niños se desarrollen, que crezcan, pero ya por eso todo el mundo le dice, ay, tu niña está fea, lo bueno es que tienes dinero para operarle. Bueno, ¿qué es lo que le envidian? Sí, pero o sea, pues sabemos que son figuras públicas y pues hacen eso. Y bueno, pues en esta ocasión fue una señora que le dijo que esas patas no eran de esa mesa y que pues la niña estaba fea.
1: ¿Qué quiere decir eso?
0: O sea, que las piernas, que tiene mucha nalga para tan flaquita las piernas. Hace cuenta que le dijeron, ok, tienes nalga, güey, pero la pierna, ¿para cuándo?
1: Esas patas no son de esa mesa.
0: Eso sí, eso dice, esas patas no son de esa mesa.
2: Y es que no son criticones las doñas así.
1: Viejo, pero qué, o sea, a mí lo que me da mucha, las cosas que yo pienso que no logro entender, es de que entre mujeres se tira bien gacho.
2: Y machín.
0: Bueno, pues resulta y resalta que entonces Kareli dijo, a las siguientes personas que me estén atacando a mí o a mi hija, los voy a exponer. Y pues, ¿qué creen? Que las exhibió. Pero antes que ella, o sea, las que quiso poner, pues las mujeres tenían perfil restringido. Ya sabemos que ya Facebook nos permite esta, pues función. Como función, sí, como sí, ¿no? Entonces, pero a la última que exhibió no tenía perfil restringido y le cayó la chancla bodadora y todo el fandom de Kareli, pues la empezó a atacar tanto que ya salió ella con un video. Sí, se agüitó bastante y pues ya salió ella a hablar. Pues que ya no, y que quién sabe qué más. Déjenme les muestro el video, lo estoy buscando, nomás que no me lo quiso abrir. Salió a decir que ella no aguanta, pues, que ella pues no es figura pública, que Kareli Ruiz sí es figura pública, que por eso tendría que aguantar Kareli Ruiz, porque es figura pública. Entonces, bueno, pues ya aquí está.
3: Estamos para Kareli Ruiz, por haberme hecho lo que hizo.
0: La morra está llorando.
3: Mensajes de odio, de desprecio hacia mi persona.
2: Sí,
3: y no es justo. No es justo. Porque ella, para ser una figura pública, haber hecho que me agarraran y me dijeran cosas de odio, de repugnancia hacia mí, que soy una madre igual que ella.
0: Kareli también es mamá.
1: Aguántese.
3: Que criticaron mi cuerpo cuando
0: tú también criticaste el cuerpo de alguien sin conocerlo, güey.
3: Y se les hizo chistoso. Pero no se vale, no se vale. Ella es una figura pública que quizás no debí de haber comentado porque me vale.
0: Pues no.
3: Sinceramente no me interesa su cuerpo.
2: Baby.
3: Pero si a mí me dijeran lo que yo le dije a ella, me sentiría feliz.
0: ¡Ay!
3: O no me sentiría.
0: Pues no creo, porque ya le están diciendo cosas. ¿Y qué tiene?
2: Es el momento de que sea.
0: ¿Y qué tiene?
2: Ella.
0: Además de que es una figura, es un humano. Exactamente. Es lo que
2: se aproveche.
0: Es lo que dijo Kareli Ruiz. Salió.
2: Piénsale.
0: Salió Kareli Ruiz y le dijo, bueno, que no me venga a culpar del hate que le están llegando, porque eso le pasa por meterse conmigo. Yo jamás mandaría a mis fans a atacar a su familia. Ah, porque la chica dice que también está con su familia. Dice, yo vivo a diario el hate hacia mi bebé y no es nada fácil. Espero y le sirva de lección y que piense dos veces antes de criticar cuerpos. Le pido a todos que paren el hate con su familia o hijos. Tampoco es justo. A ella díganle lo mismo que me dijo a mí, para que vea que cómo que somos personas y sentimos. Pero con la familia, please, no. Y como dijo Kareli Ruiz, el video ya había llegado a 1,000,000 de views y le dijo, bueno, bebé, tienes ahorita la atención, ya tienes tus 5 minutos de fama, aprovechate, espero que monetices, y si no sabes monetizar o no vas a monetizar, pues retírate con la frente en alto. Pero bueno, ya salió Kareli también con un video. Obviamente Kareli pues no contestó a palabra nada, simplemente hizo un video.
4: En esta feria la que se sube
5: se pasea.
1: Gracias, Kareli, por promocionar mi programa.
0: Pero así es. Entonces, yo creo también lo mismo que dices tú, Elvis, bueno, ya me están viendo. Bueno, ok, aprovecho, aprovecho y me promociono, monetizo. Oui, oui. Oye, ya me hice viral. Pues órale, dale, me están atacando. Pues bueno, yo también les digo, ¿no?
5: Ya soy viral. Volverse una ya lady igual.
0: Exactamente, ya soy viral, ya tengo mis 5 minutos de fama. Ahora no los dejo caer, aprovecho y monetizo y órale, genero billuyo. Genero, ¿qué es lo que varias personas quieren, no? O sea, monetizar, quieren. Exactamente.
1: Es que, oye, creo que este es el momento para que aproveche.
0: Déjenme, le mando un mensaje a la Carelli a ver si me hago famosa. A ver si te tira a ti, ¿no? A ver si me tira a mí también. Ahorita mismo le voy a mandar un mensaje a Carelli.
5: Pero es que, a ver, también, Carelli, ¿qué necesidad tiene que andar soportando todo eso?
1: Imagínate. A ver, ¿qué dijiste,
5: de que también, o sea, de que también se me hace justo porque, Carelli, ¿qué necesidad tiene que andar soportando todo ese hate? O sea, porque ser influencer no es porque deba de soportarlo todos los días.
0: Es lo que yo digo, y ella misma lo dijo, es que Carelli Ruiz es influencer, es figura pública, ya tendría que... No, pero también antes de ser figura pública y antes de ser influencer, es persona.
5: Es
0: ¿y
5: a un poco ser creen, humano.
0: ¿Creen que no siente solamente porque es famosa? Pues obviamente todos sentimos.
1: Mira, yo lo que creo es de que todos aquellos que están en ese tema de exposición, de y que tú subes contenido, haces contenido... Obviamente, hay para todos, hay de los que les va a gustar, hay de los que no les va a gustar y hay de los que te van a tirar. Entonces, pues creo que estás ya consciente de eso. Ya el que tú expongas a tus hijos ahí, ya también es una decisión tuya.
0: Claramente. O sea,
1: si quieres pues que todos lo conozcan, bueno, pues también le vas a tirar. ¿Qué le pasó a Emmanuel con su hija?
0: También.
1: Y a Lucero, ¿no?
0: Así es, sí.
5: Pero es lo que tampoco entiendo. O sea, Carelli está viendo el tipo de público que tiene y sí, que es figura pública. ¿Por qué
1: no explica? Y la otra es de que ahí te va. Si te llevas, te aguantas.
0: Entonces, ¿sabes por qué,
1: eso,
0: Chino?
1: Por eso creo que también no se me hace tan...
0: Ahorita, ¿qué dijo Chino? Que ¿por qué lo publicas y sabiendo la persona que es? Yo te voy a decir algo. Creo que todas las personas tenemos un límite. Y yo creo que ella, o sea, dijo, ¿sabes qué? Güey, o sea, como lo dijo, ya llegaste a mi límite, métete conmigo, pero con mi hija no, con los niños no. Entonces, sí, cuando ya se meten con tu hijo, es... Ah,
1: es que
0: querías,
1: volvemos
0: dale
1: a, lo mismo.
0: A lo mismo.
1: Volvemos a lo mismo.
0: El que se sube,
1: o sea,
0: se pasea.
1: ¿Cuántas veces hemos visto a artistas que hasta que ya son mayores de edad, los conocemos?
5: A sus
1: porque
5: hijos.
1: No hay fotografías.
0: Sí.
1: No hay fotografías. No hay nada hasta que los mismos niños ya tienen la conciencia de que ya y empiezan a aparecer.
0: Por ejemplo, también pasó el mismo caso con la hija de Alessandra Rosaldo y Eugenio Derbez. ¿Se acuerdan que subió un video Badir cantando con esta niña? Se me fue el nombre de la niña más chica de Eugenio Derbez. Y todos le empezaron a atacar y atacar y atacar. Y ya después salieron y dijeron, oigan, es una niña, o sea, con las niñas no se metan. Aislinn fue la que salió a hablar.
1: Sí,
0: con
1: pero
0: las niñas no
1: es
0: se metan.
1: Es imposible callar a... Más bien hay lo que
0: a millones de personas.
1: Debes de hacer es o una de dos, o no revisar tus redes sociales, o
5: no.
0: Pero, pues ya. Pero bueno, las personas, digo, es que yo no sé si a lo mejor ellos tienen a los hijos tan hermosos que por eso son capaces de criticar a los
1: veces,
0: demás.
1: Y a veces el vato que critica, tú
0: está
1: dices,
0: peor que
1: por
0: el
1: favor,
0: chango,
1: ¿no? Entonces, yo lo que creo es de que, una, si tú eres de los que tiran comentario, aguanta.
0: Exactamente.
1: Aguanta vara porque si te van a decir algo.
0: Y si no vas a aguantar,
1: mejor
0: no quédate
5: en
0: con
5: internet,
0: las manitas
5: el
0: quietas.
5: Que se lleva se aguanta, como todo es anónimo. Todo
1: y hay veces que ni te estás llevando y te tiran.
0: Dice, ya,
5: sí,
0: dice, nos llegamos
5: que
0: a dice,
5: la pedrada.
0: Ya lo dijo el buen Adame, las palabras son como una bala, no tienen regreso. Y por ser figura pública tienes que aguantar todo. Diabla, te amo, bebé. ¡Ay, te amo, bebé! Un besote chiquitito.
1: Ah, solo a la Diabla y no nos amas a él, dice a mí.
0: Nos llegaron mensajes.
1: A ver.
0: Ok, a ver, un mensajito.
6: Muy buenos días, querida banda.
0: Días.
7: Cinco morelos.
6: Un saludo.
8: Para Iván.
5: A ver, hay una interferencia ahí, checa de
0: audio. A ver. Ok, a ver, ya. Ábreme audio.
5: A ver. No, sigue.
8: A ver, déjame checo.
0: A ver, otro audio. Ábreme el otro. Ok. Ok, mientras que checamos ahorita.
8: No, pues no le muevas, ya no le muevas.
0: Perdón. Ya no le muevo. Ya no le muevo. Pero bueno, entonces, en fin. Pues deseamos que se arregle esto y que a la chica ya le dejen de hacer bullying. Los fanses de Carelli Ruiz. O
5: ya
0: que
5: listo.
0: Al menos no se metan con la familia, ¿no? Ok, va.
6: Es igual de dulce que un churro de azúcar.
0: Ay, bebé, gracias.
6: Ahí van las maruchas, si quieren mis boletos, somos tres.
0: Ay.
1: Sí, yo le entro a las maruchas.
6: Muy buenos días, querida banda. Saluditos desde Querétaro, Los Torres. Aquí andamos, aquí, el monito, la pitcher. Y puro jalando para adelante.
0: Eso.
6: Ahora queremos que nos inviten. ¿O qué mandamos?
0: A ver, ¿es que nos van a mandar?
6: Y por eso eres romántica, porque te gusta pedir ternitas. Santo Dios, me estamos incitando a mandar.
0: Ay, pues mándanos las garnitas, Leo.
5: Con tres aguas de Jamaica, por favor.
0: Dice, Mike, te quiero bien harto. Ja, ja, ja. No les ajustó el presupuesto también para el pariente que trajeron a Kevin Contreras. O sea, el chino y el pelvis, dice, saludos. Ay, es que el pariente ya se está cotizando bastante. Ya se cotiza bastante. Ya es de los caros, exactamente. Sí, dice que él se va de vacation y que si no le pagan más, pues que él no viene. ¿Qué es lo que les digo?
9: Quieran.
0: Que le hagan como quieran. Pero ya les dijimos, vamos a sacar la cruda. Algún día de aquí de cabina nos vamos a ir a ver a qué restaurante nos invitan para ir a hacer un show un día. A ver, ahí ustedes escríbanos.
5: Un show en
0: ahí
5: vivo de la cruda.
0: Así es, mándenos mensajito al 999-571-4328 y díganos, vénganse a mi restaurante que yo los quiero tener aquí en vivo. Pero oigan, también se tiene que nos consientan, ¿eh? Así que nos pongan una mesita acá chida, ¿no? O ¿tú qué crees, Mike? Todo quiero.
1: O sea, todo quiere.
0: Y sí, todo quiero.
1: Sí, sí, o sea, no manches, no. No, no, no, o sea, nada más Ay, sí, yo... Unos frijolitos y ya.
5: Con tortillas, si se puede.
0: Ay, pero guisaditos, ¿no?
1: Tortillas
0: quesito,
1: y
0: con quesito.
1: y
0: una salsita, oye, una salsita
5: un agua,
0: la mexicana, ¿no?
1: Oye, pues...
0: Un pico de gallo.
1: Tú deberías, heredar al trono.
0: No, me levanté bien temprano.
1: Sí, pero podemos irnos bien temprano y nos vamos a
0: nos
1: donde
0: vamos?
1: Están tus tierras.
0: Allá al Corullo. Vamos al Corullo.
10: Oye, ¿sabes qué? Me escucho bien.
0: Al Corullo.
10: Está apagado esto.
1: Pues agarra el micro.
0: Sí,
10: mira, estoy pegado al micrófono.
0: Yo sí te escucho.
10: No, yo
0: sí
10: no, te escucho. No. Sí. No
0: a lo mejor es tu audífono.
10: No, es que yo se escucho muy bien a los dos.
1: Sí, sí. Pues gracias.
5: Sí, pues
1: es
5: que
1: es nuestra
5: viendo,
1: voz.
5: Pues sí, los tengo casi. Sí,
1: es nuestra voz, bebé.
0: Esta es mi
1: voz. Vámonos con música, ahorita regresamos.
0: Ay, vámonos con la canción
1: Carelli.
0: Que me gusta.
1: ¿O son team?
5: La señora.
1: Anticarelli.
0: Vámonos con Anticarelli. Esto de los dos carnales. Esto es Me Derrito por tus besitos, bebé. Aquí nomás.

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0: 9:29 de la mañana y acabamos de escuchar a nuestros amigos de Pequeños Musical con Vuela, Vuela. Y bueno, pues dijimos que íbamos a tener boletos. ¿Ya quieren boletos? Manden mensajito al 999-571-4328 y díganos si van a querer boletos para ir a ver a Pequeños. Sí. Onel Pastel.
1: También el teléfono acá en la cabina, no, 322-22-519-93. Y también conéctense ahorita en el TikTok.
2: ¿Ya andamos en vivo en TikTok?
0: Ya estamos alistando el en vivo para este TikTok. Y bueno, yo creo que para la dinámica de los boletos, Mike, mejor llamadas, ¿no?
3: Sí, que sea llamadas, ¿no?
0: Sí, que nos llamen, que nos llamen,
3: que nos llamen,
0: 322-22-519-93, 322-22-519-93. Y bueno, pues cotorreamos aquí todo. Shiro dice, buenos días, yo quiero boletos por aquí, la mejor 99.9.
1: Pues
0: ¿quieres boletos? Márquenos, marca, y nos ponemos a cotorrear un ratito, te preguntamos una dinámica, y bueno, pues si le atinas.
1: ¿Una dinámica?
0: Sí.
1: Nomás bien sería, te hacemos unas preguntas.
0: Te hacemos unas preguntas, una dinámica. Y pues ya vemos a ver si te vas a llevar los boletos.
1: A ver si te los mereces.
0: Pequeños.
3: Oye, dinámica como los taxis de plataforma, ¿no? Hay dinámica.
1: La tarifa dinámica,
0: exacto. No, pero con nosotros va a ser algo fácil. Algo como tipo, jugamos basta. Entonces va a estar... chido, Liro.
1: Y si
0: basta.
1: Ganas tú, no se lleva los
3: boletos. Qué chido.
0: Y si gano sí. Pues obviamente no se lleva los boletos, pero si él gana, pues obviamente sí se lleva los boletos. Y, Mike, ¿me autorizas que sea un pase doble?
1: Hoy tengo hambre.
3: Sí, yo creo que sí.
0: Ok.
3: Pase doble.
0: Ok, entonces un pase doble para la persona que llame al 322-22-519-93. Se lleva su pase doble para que, bueno, pues juegue con nosotros esta dinámica y que se lleve los boletos para que se vaya a ver a la banda más romántica.
2: Pequeños Musical.
0: Así es, con estas canciones que tiene de Vuela, Vuela, Romántico Incurable. Yo creo que...
3: Pequeños.
0: La favorita mía sería Romántico Incurable porque me define, ya les dije.
1: Se está proyectando.
0: Claramente que me estoy proyectando. Es que... Bueno, o sea, ya hablamos hace ratito de que me gustan románticos, pero ¿a poco a ustedes no les gustan románticas, Mike? ¿No
3: sí, sí, gustan? Sí me gusta, sí me gustan Roma.
0: Ya dije, ¿qué tal?
1: ¿Sí le gusta Roma o qué?
3: Sí me gusta Río Roma.
0: Pasa en el número 322-22-519-93.
1: Pura llamada, pura llamada.
0: Ahí te va otra vez, anótalo. 322-22-519-93. 93.
3: Oigan, y síganos a través de nuestro TikTokis.
0: Tiki-tik-tok.
1: ¿Cómo estamos en TikTok, Mike?
3: Estamos como la mejor Vallarta en todas las plataformas habidas y por haber.
0: Así que váyanse porque ahorita ya vamos a subir. Ay, ya sé. OnlyFans.
1: Próximamente.
3: Perrísimo que hiciéramos un OnlyFans, ¿eh?
0: De la mejor, imagínate. Un calendario, ¿no? Un calendario de todos los que trabajamos en la mejor.
1: Fíjate. ¿Le habla? ¿Fuera de broma? Ya hemos hablado de hacer un calendario, ¿eh? Fuera de broma.
0: Pues hay que hacer un calendario. Estaría súper chido, ¿no? Como para ahí de noviembre.
1: Y que ese calendario ayude a financiarla mejor, ¿no?
0: Exactamente, yo creo que... Sí, pero que se vendan exactamente para que ayuden a financiarla. Ok.
3: Sí, estaría bien perroncísimo.
0: Ustedes
3: 99-571-4328, el teléfono en cabina para que ustedes se comuniquen con nosotros. Y si tienen alguna petición, pues con todo gusto, con todo gusto. Recordarles, quiero recordarles a toda la banda que nos está escuchando que estrenamos programa que se llama Amigos Sin Derechos. Todos los días, en punto de las
1: 9
3: de la noche, vamos a tener este programa. Hay artistas, hay cápsulas, hay todo. Y justamente se llama así el programa porque esta nueva dinámica que soltó esta federación, que ya no puedes decir nada.
0: No. O sea, ya no puedes decir
3: nada. Ya no puedes decir nada.
0: Por eso nosotros es el brasier futbolístico del planeta. ¡Hola!
3: ¡Hello!
0: Bájale poquito a tu radio, porfa.
4: Bueno,
0: ¿cómo estás? ¿Quién habla?
4: Bien,
0: Valeria, ¿quieres ganarte los boletos de Pequeños?
4: Sí.
0: Ok, vamos a hacer una dinámica. Vamos a jugar a basta. Vamos a hacer... ¿Qué es?
3: Pero en orden, o sea, va en orden, ¿no? A, B, C y todo.
0: Ah, no, va en orden. A, B,
3: ¿quieres
0: C,
3: ¿quieres que decirnos...? Ajá.
0: Vamos a jugar con nosotros. Vas a decirnos qué es lo que da cringe, pero con las palabras. Por ejemplo, A, agarrarle la mano a un extraño, eso me da cringe.
4: Okay.
0: Y B, y así, ¿qué te parece? Vamos a empezar con Mike. Mike, A.
4: Me permite, déjame
0: orillas,
4: que voy manejando.
0: Ah, ok, perfecto. Sí.
1: Conductora responsable hasta eso.
0: Sí, claro.
3: O sea, cosas que me dan, ay, ¿qué?
0: Que te dan cringe.
4: Un para orillar.
0: Como asquito.
4: Ando
0: como
4: bien nervioso.
1: O sea, el sentimiento cringe es pena ajena.
3: Ah, cucarachas.
0: No, Mike. Miedo. Vas a perder, Mike.
1: El sentimiento cringe es algo que tú ves y te da pena.
0: Ajá, ajena. Pena asquito. Ajá,
3: es
0: Tres. Dos. Uno.
3: El América.
1: Ah. Un gol del América.
0: Ok.
4: Ahora sí, listo.
0: Ok, ahí vamos, Ponte lista. B. Elvis con B. Tres. Dos.
1: Besar.
0: Pal. Ok, perfecto. Valeria, con C de casa. Tres. ¿Cómo?
4: Voy a perder, ¿verdad?
0: Con C de casa, dale, con C de casa, Valeria.
4: Con C de casa.
3: C de casa.
4: Comer de la...
0: Ok, perfecto. D de dedo, chino. Tres. Dos.
1: Dar dinero.
3: Okay. Si eres bien jodo, gachi, ¿no?
1: Sí, sí, soy
0: D, con E, Mike.
3: Con E
0: de elefante.
3: Ok. Okay.
0: Tres.
3: Los escamoles.
0: Ok.
1: ¿Es un escamol?
3: Los caracolitos de, ¿no? No sé. De hormiga.
0: Con F, Elvis. F de foca. Tres. Dos. Uno, eliminado. F, con G. Con G, Valeria, con G de gato, Valeria.
4: Generar dinero pidiendo.
0: Ok, perfecto, fue rápido. Con H, chino.
1: El hambre,
0: ok. Con I, Mike. Con I latina.
1: Como caricaturas o algo, no sé.
3: Y...
0: Tres. Dos. Uno. Cero. Ok.
3: No sé. Me puede dar conmigo.
0: Valeria, para que te ganen los pases, con J.
4: Tres. La vida
0: a ok. Se ganan
3: ya nos eliminó a todos. Muy bien.
0: Ok, te ganaste los pases, Valeria. Entonces pasa el día lunes. El día lunes antes de las 4 de la tarde, nada más mándame un mensajito por WhatsApp, porfa, al
4: 999-571-4328.
0: O sabes que no me cuelgues la llamada y ahorita que Chino anote tus datos.
4: Ah, ok, está
0: ¿sale,
4: bien.
0: ¿Vale? Ok.
3: ¿Te parece si nos vamos con música? Vámonos con música, Chino, para que tomen los datos. Vámonos con música. Aquí llega, que llega, Diablo.
0: Llega nada más y nada menos que La Adictiva con Dos Hojas Sin Rumbo con Julio Preciado. Aquí nomás.

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0: 9 de la mañana con 47 minutos. Regresamos la cruda Morning Show.
1: Totalmente en vivo.
0: Ya estamos en vivo en TikTok. Por si usted quiere irse a cotorrear con nosotros en vivo, ahí nos puede
1: y en
0: ver.
1: Direct.
0: A ver, te ves.
2: Sí, nos puede buscar ahí en las redes sociales. Y hablábamos justamente de la... Otro de los temas que yo traigo aquí a la mesa, que les vengo manejando.
0: ¿Qué les vengo manejando, por favor? Yo nomás les vengo manejando una camioneta. Oigan, no manejo ni mi vida.
2: La lluvia de ayer estuvo chida, ¿no?
0: Sí,
2: estuvo
0: chida. Te estoy diciendo que tuve que buscar otro acceso para poder salir de la colonia porque estaba inundado. No sé si viste el otro día que se inundó.
3: Ahí se ve el paralelismo.
2: Sí.
0: Ay, pues no pueden entrar ni salir. Ahora
2: les voy a decir lo gacho. Es cuando es al otro día tenemos un sol como este.
4: Y el calorón.
2: El calorón, o sea.
0: Como que nomás viene a alborotar el calor.
2: Sí, ese es el tema.
0: Dijera la canción.
2: Pero la verdad es que está bien, bien perrísimo. Dice, recomiéndanos un café, pues cafetería. Hay muchas chidas, ¿no? O sea, cafetería, ¿cuál podríamos recomendar?
0: La que tenemos aquí, que nos mandan.
2: Suspiros.
0: Lindas flores.
2: Suspiros que les damos nosotros
0: al
2: pastel.
0: También suspiros de...
2: Oye, tenemos pastel allá arriba.
0: Tenemos pastelazo. No hay pastel.
2: Tenemos pastel.
0: No, se lo llevó ayer el Chucky.
3: Ya te dio hambre, ¿verdad, Mike?
2: Ay, caramba.
0: Se lo llevó ayer el Chucky.
2: Entonces, cafetería, es que sí hay varias.
0: Oye, sí es cierto, le hubiera dicho que nos dejara un pedacito.
2: Locura ya la tuvimos, ¿no? A Locura Café.
0: No.
2: Sí, a Locura. Saludos a Karen. A Karenina. ¿Mande? Café legal. ¿Se acuerdan
0: no entendía.
2: ¿Se acuerdan de la canción? No, era café legal. Cuando estará bien tostado. Oye, que
5: Ya no hacen los jingles como antes.
4: Oigo, ahí le estaba diciendo.
5: En aquí.
4: Oye, vamos al cine.
5: ¿Cuál es
4: la de He-Man y los Amos del Universo? ¿Y esa cuál es?
2: O sea, tú le dijiste.
0: ¿Cómo que no saben? He-Man. O sea, por favor. Hasta yo conozco a He-Man.
3: Ay, pero es que los Amos del Universo.
0: Mira,
3: ya es igual de
0: por eso me corté el cabello como él. ¡Ah!
3: Ya tiene la misma edad de Superman. Esa,
0: como He-Man.
3: Ese superhéroe.
2: Oiga, es que esa caricatura salió que en los 80s. ¿Sí?
3: Salió primero como un cómic. Salió la parte.
2: Salió como cómic y luego ya fue la caricatura.
0: Y la otra caricatura que también me gustaba era los Thundercats.
2: Pero He-Man, este.
0: Es que yo veía puras películas y puras.
2: Saludos a Rodrigo, gracias Rodrigo. Creo que He-Man es como ese mismo superhéroe, como Superman.
3: No, porque no es tan reconocido como Superman.
2: No, pero me refiero a lo que hace, o sea, no manches, nada más se quita la playera y ya es He-Man. Que después, claro, si no, y ya con esto se ya, pone el príncipe de Persia.
4: De Eternia.
2: Ah, de Persia, de Sotra. Ah, qué chido juego el de Persia.
3: Príncipe de Persia.
2: Ah, sí.
4: Se convierte en otra cosa.
2: Ah, que primero como que el gatito es bien miedoso, ¿no? Y luego ya se hace, ya se hace así, ya está, habla así. Sí, está chido. No, bueno. Yo quería la espada de ahí, la que vendían en Cinépolis.
4: Y dicen que si llegas gritando, ¡por el poder de Grayskull! Te dan palomitas.
0: ¿En serio?
4: Sí.
3: Mira, les pongo uno más de viejos.
2: A ver. Si quieren quedar bien conmigo, cómprenme la espadita de esa.
3: ¿Ubican al Conan?
0: Como que me suena.
2: Sí.
3: Ah, el
2: bárbaro.
3: Es más viejo
0: Conan
3: que Superman.
2: Conan, de hecho, la película se grabó aquí.
3: Se grabó
2: en Vallarta.
3: En ¿pero hablo de qué?
2: No, en Vallarta, ¿eh? Ah, en Vallarta se grabó.
3: ¿A poco?
0: Oye,
2: la película
0: hablando,
2: de Conan.
0: O sea, ahorita que dijeron...
2: Con Arnold Schwarzenegger.
3: No, es más viejo que Superman.
4: Fue el Depredador.
2: No, el Depredador se grabó allá, que de hecho todavía están los restos. Pero aquí se grabó Conan. Sí, güey. Sí,
0: ahorita
2: sí.
0: Que dicen Conan, ¿ustedes se acuerdan?
2: ¿Quién salió la de Conan de extra? Alce la mano. Sí,
0: en mi vida pasada.
2: Vas a ver, banda que está escuchando ahorita. Banda que está escuchando ahorita, ¿quién salió de extra en Conan?
0: Mándanos mensajito al 99-9571-4328 y díganos quién salió de extra.
2: Yo sí conozco
0: a
2: alguien que salió de extra, por eso te digo, sí. Y no me acuerdo si me dijo que grabaron ahí por Ixtapa o grabaron ahí en
0: Ixtapa,
2: y que conoció ahí al Arnold. Sí. Aquí se grabó la de Conan, la del Depredador. Se grabó
0: depredador,
2: también
0: sí.
2: La de Herbie.
0: La noche de la iguana también.
2: Herbie, la noche de la iguana.
3: La de Frida,
0: Frida también se rodó
2: Puerto
0: aquí,
2: Vallarta Squeeze.
0: Hay Break for Gringos. Yo estuve de extra.
4: Ahí en la de Puerto Vallarta Squeeze.
2: Yo también.
0: Yo estuve en extra en I Break for Gringos.
2: Ahí estuve
0: de extra y me subí a bailar.
2: Yo salí de extra en una película de mexicana con esta, la Bibi, no sé cómo se llama. Pero cortaron mi escena.
0: ¿Con Regina Blandón?
2: Sí.
0: ¿Con Regina Blandón?
2: Cortaron mi escena. Estuvo de cura. Luego los cuento.
0: Te hiciste como este Mike Wazowski, ¿no?
4: ¡Salí en la tele!
0: ¡Salí en la tele, mamá!
2: No. Oye, la pregunta real que tengo, porque nunca lo he visto, ¿los extras salen en los créditos? No, ¿verdad?
0: No.
3: Los extras no salen en créditos.
2: ¿Por qué?
3: Porque como en sí no están actuando.
0: Nada. Tenemos mensajito de audio.
2: Pues yo sí estaba actuando,
0: audio, Shino.
2: Tuve mi mejor interpretación.
1: Qué bueno que recordaste viejos tiempos.
0: Siempre nos
1: gusta recordar. No, y todavía quiero que sepas que todavía hay un poco todavía del set de la película de Conan.
2: ¿Ya viste?
1: Para allá para Las Palmas, donde el rancho El Veladero.
2: ¿Qué hubo?
1: Donde habían hecho el...
2: ¿Qué hubo?
1: El panteón y donde hubo batallas.
0: Eso es un Iger.
3: Si me dieron una moneda...
1: Todavía están las cruces allá.
3: Vino Vallarta, tendría dos.
2: Oye, deberíamos ir allá.
0: Vamos.
1: Para cuando quieran ir.
2: Viejo, hay que hacerlo, pero ya. O sea, vámonos el lunes a hacer, a ver, a buscar los restos de Conan.
4: Con anemia.
2: Viejo, de verdad. Es lo que digo, sí.
3: Hay que ir a buscarlos.
2: Y hay que hacer un es más, vamos a hacer un grupo ahorita de todos aquellos que salieron de extra en Conan para hacer el reencuentro. Y le marcamos al Arnold para que venga.
0: Yo tengo su teléfono.
3: Pero estaría bueno ir a visitar los lugares donde se grababan películas aquí en Vallarta. Igual sería la
2: del Depredador. La de Herbie, pues fue en el centro, ahí por donde está una tienda. La nueva surtidora.
3: De hecho, dato curioso, un Chihuahua de Beverly Hills, una parte se grabó en Vallarta también.
2: Ah, la de Chihuahua.
3: Que se grabó en el Malecón.
2: ¿Sabes qué? Conozco a una que salió en la... la de 007.
3: ¿A poco la de James Bond?
2: Sí, de hecho, le mando un saludo a Martita. Martita trabajaba aquí con nosotros, su hija salió en una de esas películas.
3: De hecho, dato curioso, ¿sabías que una escena de Superman se grabó aquí? Una escena de una serie de Superman.
2: ¿Pero de cuál? ¿La de Luisa y Clark o la de
3: Es una Smallville? Live action. No me acuerdo cuál, pero hay una escena en donde se ve el cielo nada más de Vallarta, que va llegando Superman, que viene a México, pero por alguna razón ponen que es una ciudad fronteriza, no me acuerdo cuál era. Pero es para Vallarta.
2: ¿Sabes dónde sale Vallarta también? En la Puerto Vallarta, en la de...
3: Mira, voy a buscarte la escena a ver si la encuentro.
0: Mira, nos mandan otro Johnny mensajito. Depp. Tocó andar de mitotero cuando grabaron la novela de Hasta que el dinero nos separe con Pedro Fernández y me tocó salir de extra en la grabación en el malecón.
3: No, la que dice no es esa, es la Hasta que la boda nos separe. Se confundió.
0: Y por acá Natasha López nos dice saludos desde las montañas de Ramblases. Saludos hasta Ramblases, Natasha.
2: Natasha, saludos, bebé, aquí vives. Oye, y aparte también esta que te digo... Es con Johnny Depp. Se llama...
0: Buenísimo, Johnny Depp.
2: ¿Cómo se llama esta película? Que de hecho sale el aeropuerto de Vallarta.
3: ¿Cuál de todas?
2: Es que hay una... Inhala se llama.
3: Okay.
2: ¿Inhala? Inhala.
3: Okay.
2: Inhala y sale Johnny Depp.
0: ¿Inhala y exhala?
2: Inhala, exhala. Oye, como el vato ese...
0: ¿Cuál vato?
2: El que hacía yoga en las mañanas, ¿no?
0: Ah, en hoy.
2: En hoy.
3: Ah, el de...
0: El que proporcionó el de...
2: ya va. Se le salió un gasecillo una vez, ¿no?
3: Repercute en mi
0: el
3: ánimo.
0: El del aceite comestible. Iba a decir la marca, sí, pero sí, ya sí. No lo voy a decir porque luego me regaño.
2: El del aceite. Ese vato, o sea... Yo veo... No manches.
0: Todas las
2: o sea,
0: mamás enamoradas sí. Por el vato. Yo decía, güey, ¿qué le ven? Se está bien feo.
2: Y luego se salió un gasecillo, ¿no? En vivo.
0: Ah, no sé. A la que se le salió un gasecillo fue a la Lucero, ¿no? Cuando se despidió, que se agachó para despedirse.
2: A ver, tenemos otro audio, vamos a ver.
0: Ahí dice, ¿qué dice?
2: Viejo, sí.
1: Yo salí de extras ahí en la película de Conan.
2: ¿Ya ves?
3: A ver, pruebas, que nos mande el frame exacto en donde salga.
1: También.
2: Viejo, es que...
1: La última que recuerdo fue la de What the Fuck. Hay que ver esa.
2: Ah, esa también se
1: está bien, ¿cierto? Bueno, la de What the Fuck.
2: Oye, pero te voy a decir algo. No hay pruebas porque a todos los extras no les permitían traer cámaras y no había celulares.
3: Pero en la película deben de salir, que nos manden el frame donde salen.
2: Ah, a lo mejor
3: por
2: sí.
3: Por eso digo, de que a ver,
2: a
3: que
2: lo mejor sí.
3: El frame en donde sale él.
2: Sí, sí, sí, sí puede ser eso, ¿eh? Sí puede ser. Que salgan ahí, pero estamos buscando quiénes salieron de extras en la película de Conan que se grabó aquí en Puerto Vallarta con el Schwarzenegger.
0: También, ¿sabes cuál otra? Se grabó una de Derbez, que se supone que estaba en Cancún y nunca dieron créditos de que estaban en Vallarta. En Acapulco, pero no, estaba
2: esa es la serie, así se llama, la serie, Acapulco. Y aquí la grabaron.
0: Sí, y no le dieron nunca créditos a Vallarta.
2: Pero pues, ¿por qué le van a dar créditos?
0: Pues porque se les da en Vallarta.
2: No, no, no, se les da créditos a veces hasta cuando aporta el gobierno, porque hay muchas películas que se graban aquí o son una, se pueden grabar por dos formas. Una, porque te dice gobierno, oye, quiero grabar, ¿qué facilidades me das? Ah, pues yo te doy tanto, te doy tú, y te da lana para que tú pues grabes. Sí. Esa es una forma. La otra es de que el productor o el de arte y todo eso hace el scouting y busca el mejor lugar para grabarlo, que se adecue a la historia, ¿no? Y es ahí cuando ya lo eligen y ya piden permisos y ya se hace todo el show.
0: Mira, nos dice la de un chihuahua en Beverly Hills, también hubo escenas aquí. Sí, ya habíamos comentado. Sí, oigan, yo vi la de un chihuahua. Sí, sí la vi, pero nunca me fijé que fuera aquí. Bueno, a lo mejor estaba muy pequeña.
3: No, es que más bien ya el Vallarta que muestras ya es un Vallarta viejo.
2: Oye, es cierto, mira, ya me corrigió aquí mi amigo Hugo Corona, que le mando un abrazo, viejón. Un beso. Síganlo en redes sociales, de verdad, tiene entrevistas bien perronas. Son agradecimientos, no créditos.
0: Dice, tenemos otro mensajito de audio.
1: Creo que, ¿qué fotografías va a ver, Mike? En el tiempo no había ni teléfono. ¿Tú crees? Y luego a mí me pintaban toda la cara. Tengo 52 años, en aquel tiempo tenía 19. Cálale.
2: Sí, te digo. Ya llovió. O sea, ya fue esto, pero sí. Deberían de grabar la familia de pelos aquí. Familia de pelos.
0: O peluche. Oye, que por cierto, es lo que te decía. ¿Te acuerdas ahorita que te decía hace ratito? Que está...
2: Saludos a Nay, perdón, ¿eh? Es que nos están escribiendo de este lado, Cupido motorizado rumbo a Río. Dice, ahí salió de extra mi esposa Laura, que en paz descanse. Saludos, Mike. Saludos. Oye, qué chido, ¿eh? Creo yo, y ahorita que está Hugo ahí conectado, que nos diga... Si es verdad esto de los agradecimientos y también cuando le mete billete el gobierno, ¿no? La ciudad, que también puede ser. ¿Pero qué otras películas han grabado acá?
3: Aquí tengo una lista. Otra que se grabó fue What the Fuck, si se llama.
2: Ah, esa es la que dice que está buena. Esa no la he visto yo.
0: Es la que yo les dije que es I Break for Gringos. Así está, What the Fuck.
4: La película mexicana acá.
0: I Break for Gringos. Sí.
3: El Magnífico también se grabó aquí.
2: Sí.
3: Una divertida comedia de acción franco-italiana protagonizada por Jim Paul Belondo y Jacqueline Bisset.
0: Belondo, sí.
2: Okay.
0: Ahorita que dijeron que la familia Peluche, que tocaron el tema de la familia Peluche, aprovecho y les digo que Eugenio Derbez y Diana Bobbio van a ser, estrenan la serie animada más irreverente, pues ahora sí que en la plataforma BIX. No lo voy a decir, ahí ustedes le traducen. Pero es...
2: No lo voy a decir. Ay, qué bárbara.
0: Pero se trata, ¿de qué se trata Circo Gómez? ¿Se va a llamar Circo Gómez? Bueno, pues una familia disfuncional en el backstage. O sea, va a ser cómo viven las personas que trabajan en los circos. Todo el backstage, todo, pues la manera de vivir. Yo creo que va a estar muy padre la serie. Es una serie que está, que promete mucho. Y pues bueno, vamos viéndolo a ver qué tal.
3: ¿Cuál es la
0: qué
3: casa
0: tal se pone
3: de la serie?
2: Pues a mí, si quieren ver una serie irreverente, había una que se llamaba Ay, donde Yacas. Salía... No. O sea, animada.
0: Ay,
2: animada
0: no,
2: que salía Yacas, creo que en TV Azteca. No. No, esta fue mucho antes. Que era como parodia de personajes, de actores y todo eso.
3: ¿Matt?
2: No. Pero era mexicana, era hecha por mexicanos.
0: Dice, hay una película de unos güeyes que se casan, también la grabaron aquí.
3: Por eso, esa es la de Hasta que la boda nos separe.
0: Ah.
2: ¿Y la de No Manches Frida 2 la grabaron aquí?
0: Sí, es la que te decía yo. Que grabaron a de No Manches Frida.
2: Órale, no sabía.
0: Sí.
2: Saludos
0: sí.
2: A Marta Gareda, si me está escuchando.
3: Donde quiera que esté.
2: Oye, bueno, esta...
3: ¿Pero te acuerdas el nombre?
0: Amo a Marta Gareda.
2: No me acuerdo del nombre, quiero acordarme del nombre.
3: Porque series hechas por mexicanos son La Familia del Barrio.
2: Sí, no.
3: La Huevo Cartoon. ¿Cuál otra?
0: ¡Una hueva!
3: Las de Anima Studios, las de...
2: No, esta incluso había... Eran como pequeños extractos y había un chihuahua que se comía los tacos, pero como si estuviera ponchando así. Sí, y era como tipo Scooby-Doo.
0: Se llama Como Novio de Pueblo, nos dicen.
2: Como Novio de Pueblo.
3: ¿Se llama la caricatura?
2: No, o sea, creo que la película.
0: La película.
2: Ahorita les voy a decir cómo se llama. La hacía TV Azteca esta película. Digo, esta serie. Sí, que está bien loco.
3: Qué chido que ya el, porque hace poco también salió otra que fue la del Chapulín Colorado y esa se ve muy bien, También la de
2: O sea, sé bueno, que la de Mike los
3: no es fan de Chespirito, pero yo hablo más de animación.
2: Sí, ajá. Sí.
3: Más de animación porque esa fue hecha por Huevo Cartoon. El estudio Huevo
2: eso,
3: Cartoon.
2: Eso me, me sí.
3: Las otras
2: razón.
3: Fueron hechas por Anima Studios y la verdad Anima Studios muchas veces en animación sí deja mucho que decir.
2: Me gusta, sí. Sí, le doy crédito por eso a esa.
3: A esa serie.
2: A esa serie.
3: Fuera de lo que trata, ¿no?
2: Y hasta eso, pues no, creo que no. O sea, sí llegué a ver 2-3 capítulos, no se me hace tan Chavo del Ocho, o sea, como el Chavo del Ocho, pues.
3: O sea, es
2: como son otras aventuras de los niños, ¿no?
3: Ok.
2: Que esa, pues, bueno. No sé ustedes qué opinan. Pero bueno, vámonos con más música y ahorita regresamos. Estamos en vivo a través de TikTok.
0: Ay.
2: Para toda la gente que nos está escuchando, nos sigue. Y si no nos sigue, pues síganos. Tenemos cosas bien perronas. Vámonos con música. ¿Con qué nos vamos, Diabla?
0: Nos vamos con esto que se llama nada más y nada menos que... Raúl Beltrán. Difícil. Aquí nomás.
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0: 10:15 y regresamos. 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
1: El WhatsApp en cabina. Ah, mira qué diferencia. WhatsApp en cabina 999-571-4328. Ya llegué.
0: Ahora sí. Ya llegó. El Sergio el bailador, el Elvis bailador, llegó, Elvis bailador.
1: Y conéctense al
2: Sergio. Llegó, Elvis bailador.
0: Me tumbas el tímpano, Mike.
2: Es que dice que no se oye.
1: El TikTok en cabina también para que se conecten. La mejor Vallarta.
0: Se cae, nos callemos.
2: La mejor Vallarta.
0: Bueno, chicos, pues es que yo les traigo el día de hoy una noticia que la verdad es yo creo que muy buena noticia. Es una noticia muy padre, muy buena. Y pues es que, déjenme les digo que Lucas es un niño de 13 años que se ha convertido oficialmente en la primera persona en la historia en superar un glioma pontino intrínseco difuso. Es un tipo de cáncer cerebral que raramente pues se puede, pues ahora sí que curar, porque se considera 100% mortal. Se lo diagnosticaron a los 6 años de edad con un pronóstico devastador. Lucas ingresó a un ensayo clínico experimental en Francia. Los médicos probaron un medicamento llamado Everolimus, que nunca antes se había funcionado con tanto éxito. Para sorpresa de todos, el tumor de Lucas no solo dejó de crecer, sino que desapareció por completo. Los investigadores creen que una mutación genética única en el tumor de Lucas hizo que sus células fueran hipersensibles al fármaco. Ahora los científicos están estudiando su caso para intentar replicar este éxito en otros niños. Lucas no solo ganó la pelea, sino que abrió la puerta para salvar a miles más.
2: Órale, más bien, no tanto Lucas, ¿no? O sea, más bien los doctores y todos los investigadores que estuvieron detrás de esta investigación. A final de cuentas, yo no había escuchado esa enfermedad, ¿eh?
0: No, pues yo tampoco.
1: ¿Cómo
0: es
1: se
0: que
1: llama la enfermedad?
0: Hay muchísimas enfermedades que realmente nunca escuchamos, que ni siquiera sabemos que existen, pero pues se llama glioma pontino intrínseco difuso, un tipo de cáncer cerebral raro y extremadamente agresivo.
2: ¡Órale! Pero oye, pues qué chido cuando se logra hacer o se rompe esa parte, ¿no? La ciencia, creo que es...
1: Cuando hay avances.
2: Sí, los avances, o sea, esa parte está bien chida. Dice, saludos a Marta.
0: Dile que la quiero mucho.
2: Edgar, de parte de Edgar. Claro que sí, viejo, ahí está el saludote. Y bueno, pues para toda todos los doctores, creo yo... Por ejemplo, algo que yo siempre he admirado de los médicos, enfermeras, justamente nos hicieron muy fuertes en la parte que vivimos del COVID, ¿no?
0: Sí, la verdad es que sí. Y no se rajaron, estuvieron ahí y a pesar de que sí,
1: 24 horas trabajé y trabajé.
2: 24 horas se les marcaba ya las ojeras.
1: El cansancio.
0: Y,
2: de verdad,
0: eso.
2: Mi respeto a todos que tienen esa vocación, las enfermeras, los enfermeros.
1: ¿Cómo lo aguantan?
2: Camilleros, doctores, todos.
0: Fíjate
2: todos los que estuvieron
0: conocí
2: ahí.
0: Conocí yo chido, dos, tres personas que en ese, cuando estuvo como que la afluencia más, con su familia se encerraron, fue de, ¿sabes qué? Me dejas la comida preparada ahí en la mesa, en cuanto yo llegue, ustedes se van a su cuarto, no quiero tener contacto con ustedes porque no quiero contagiarlos. Y traían ya esos sprays que para así, entonces llegaban y rociaban, pero también rociaban por donde iban pasando y todo, para no tener contacto con los hijos y con la esposa en ese momento. O sea, fue de, no manches, o sea, en cuanto dio como que el pico más para no contagiarlas, o sea, ¿cómo dejas de tener el contacto tú con tu familia? Para no ponerlos en riesgo, porque tú no sabes de qué manera les iba a hacer pues el virus, ¿no?
2: Y aparte, cuando no te cuidabas, ¿no? O sea, cuando no te cuidabas, qué coraje era los doctores, ¿no? De decir, o sea, yo me estoy rompiendo acá.
1: Que se cuiden, las indicaciones que están dando, y no las hacían.
2: Sí.
1: Ni se lavan las manos ni nada.
0: No.
3: El cubrebocas.
0: Y había mucha gente que le decía, no vayas a fiestas y eso, y no inventes, salían, les valía 5 kilogramos de cacahuate y se iban y después, ay, es que me contagié de COVID, no manches, ¿cómo no te vas a contagiar si te vas allá con la multitud? Tú no sabes quién traiga. Y es que decías, ah, pero es que no siento nada. Y muchos casos ya ves que eran como que no sentían nada y no les pasaba nada.
3: ¿Cómo se dice?
2: Antifludes.
3: Asintomáticos.
0: Asintomáticos, sí, se me fue el nombre.

0: Y pues sola, ¿no? Porque pues aislada y todo. Chale, horrible, horrible, fue horrible, dije la longe moco. Pero pues bueno, ya pasó, ya gracias a los doctores que siempre pues están innovando y también a la tecnología, porque también gracias a la tecnología ahora, hoy en día, es que podemos encontrar cura pues para varias enfermedades, ¿no?
1: No, y la tasa de vida es más alta. Porque pues antes sí, la tasa de vida era máximo 50.
2: Sí, eso sí cambió.
0: Pues fíjate que yo conozco unas personas que ahorita tienen 102, 103 años, ¿sí? Y sí, creo que duraban más porque comían más sano, se ejercitaban más y ahorita...
2: ¿Qué comían?
0: Pues puras verduritas y pollito, pero no tenía tanto pues así, hormona así como ahorita las vacas y los pollos.
3: Hasta yo, si comen más sano uno.
2: Sí, uno más sano.
0: ¡Ay, ya! ¡Qué pasado de lanza!
1: Apenas entendí el largo. ¡No!
2: Pues así que chiste.
0: ¡Ay, ay, qué bárbaros! ¿Cómo les encanta hacerme desatinar?
2: Uy, ay. Ahora,
0: claro que no,
2: es...
0: claro que no. Yo estaba hablando inocentemente.
2: Verdad, gracias a todos los que hacen ahí esa labor. De verdad, a todos los paramédicos, a la gente que trabaja en los hospitales, que se la está rifando, porque banda, sabemos a veces que el trato de las que están ahí detrás de los escritorios no es el más conveniente, ¿verdad? Pero en su mayoría, y no generalizar por unos cuantos, creo que se la rifan. También ellos, me ha tocado a mí ver que compran material ellos de la bolsa. Sí.
3: Todo lo que necesitan para estar atendiendo a la gente ahí.
0: Sí. Pues sí, sí es cierto.
2: Gracias, viejones. Vámonos con más música, señores y señores. ¿Qué tenemos?
0: ¿Quién nos vas a poner? ¡Ay! Mi canción favorita. Esto es... Osadía de Den Muñoz y Cristian Castro, aquí nomás. ¡Ay, suena chino!

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0: fútbol. Y tuvimos a
1: Edwin Luna, a Costel,
0: Emiliano Aguilar,
1: a Roberto Junior, a los empolvados.
0: Estuvieron varios.
1: Chula ahí. Llega carito hoy.
0: Así que, pues sí. Señores, vámonos con más música. Ahorita regresamos. Esto es La Cruda Morning Show.
1: ¿Qué nos vas a poner, Chino?
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1: Aquí nomás.
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0: 11-8.
1: Desde la laguna de las bandas, Cosme Tadeo. Rica, rica, rica.

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20: 11:20.

0: 11:27.
1: No, no, no, no se emocionen. Esto lo vas a hacer, güey.

0: largos serán mis años.
1: ¡Acomódense!
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Muy buenas tardes, señoras y señores. 12 de mediodía con 9 minutitos, otra vez de la frecuencia de la mejor en Puerto Vallarta, Jalisco, México. Te saludo desde acá, donde quiera que te encuentres, si nos estás escuchando a través de tu aplicación, a través de internet, a través de tu radio, a través de si estás en tu coche, en la combi, en el camión, donde quiera que te encuentres, saluditos desde la cabina de la mejor en Puerto Vallarta. Y oye, antes de iniciar el programa, ya sabe usted que necesita la respectiva bendición de la plebe para que usted empiece a empinar el codo con lo que usted quiera. Y la verdad es que sí voy a hacer una gran dimensión. Claro que va a presumir a Chile, porque mira, yo soy mujer que cumplo. La semana pasada le prometí al Chino que no iba a tomar yo sola este ice coffee, que le iba a traer su cafecito y se lo traje. Así que aplausos, señoras y señores. Chino, cumplí. Cumplí y mira que tú, no tenías fe en mí. Del Chino, de hecho creo que sí se lo había olvidado, porque justo yo con el Chino le digo, Chino, aquí está, cumplí. Y ay, así como que no lo esperaba, pero yo soy mujer que cumplo. Yo soy mujer que cumplo y se sabe. Así que les doy la respectiva bendición a ustedes también para que empiecen a empinar el codo con lo que ustedes quieran. El Chino y yo nos vamos a echar un ice coffee muy rico, delicioso. Que ni sé si le gusta al Chino, yo le traje de lo que yo tomo. Pero bueno, tú tómatelo. Tú tómatelo, te va a saber delicioso. Te va a encantar. Nomás como que hay que menearle aquí porque, ay, estas. Cosas que se inventan. tú ahí, muévele el cafecillo y te vas a ver delicioso. Oigan, pues nada, mándenme su respectiva evidencia de cómo anda empinando el codo el día de hoy, cómo lo va a empinar, si con una chevechita, un tequilita, un cafecito calientito, un tecito, un jugo verde así, refrescante, un jugo de naranja. Con lo que usted quiera empinar el codo, por favor, mándenme su respectiva evidencia a través del 99-971-4328, 99-971-4328. Mándeme la evidencia y dedique una también. Recuerde, mándeme su audio diciéndome, plebe, quiero dedicar una canción a tal momento, a tal situación, y lo complacemos el día de hoy. Mientras tanto, ¡iniciamos!

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0: Buenas tardes a toda la banda que está escuchando la Mejor FM 99.9. 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
0: 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Vámonos con música y ahorita regresamos. 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
2: Pues no nos vamos con música, nos vamos con la plebe. Oigan, vámonos con esto que es, señoras y señores.
3: Si cuando piensas en alguien, tu cuerpo se paraliza y empieza a hormiguearte, no lo pienses más. Esto es Te Dedico Una.
2: ¡Vámonos, Recio!
4: Hola, ¿qué tal? Buenas tardes.
2: ¡Hola!
4: ¿Me podrás poner la rolita de Rey de Corazones?
2: Ándale,
4: con los plebes del rancho. Muchas gracias.
2: ¡Vámonos pues! Y esto es la rolita del día de hoy. Súbele a tu radio. Aquí nomás.

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Síganse comunicando conmigo a través de la 99-571-4328. Hoy, sabadito rico. ¡Qué agusticidad que ya salió el solecito! La verdad es que estos dos días han sido días muy lluviosos. Días que no han dejado de hacer mucho que hacer. Pero es que cuando sale el sol me da calor y cuando está lloviendo me da sueño. Entonces no sé cuál sea el día indicado, pero el día está pues muy prometedor como para que usted haga un cevichito, una carnita asada, se vaya a disfrutar con su familia, la playita, el río, aquellos que les gusta irse a aventurar a las montañas también. Nada más tengan sus precauciones porque recuerden que cuando hay lluvia en las montañas, pues hay mucha agua en los ríos y hay que tener un poquito de precauciones. Mande, es que se inunda, chino, sí. Gracias a Dios que el río también ya tiene agua, ¿eh? La verdad, bueno, ¿al de aquí el Pitillal no tiene agua o sí? No he visto, la verdad. Pero el amique ya está abundante de agua y eso nos pone muy contentos porque obviamente sabemos que la vegetación necesita pues de agüita y toda esta cuestión. Mis amigos los cocodrilos también necesitan agüita. Andaban paseándose por las calles en... ¿En dónde? ¡Ay, allí en la Marina, no! Es que resulta que

Está tranquilo. Pero qué impactante, ¿eh? Qué impactante video. Si no lo ha visto, vea las redes sociales y sepa el chismecito. ¿Qué pasó, China? Imagínense eso, si usted no hubiera venido en carro, si hubiera ido caminando. Oye, no, si eso está peligrosísimo, Chino, ¿eh? Imagínate aquellos que hacen ejercicio durante el... Bueno, durante el día es como que hay más visibilidad, pero este video era en la noche y que hubieran estado caminando y le salga ese animalón. No manches, no, qué miedo, qué miedo. Pero bueno, él dice por acá, buenos días, yo quiero boletos, aquí nomás la mejor. ¿Boletos para qué? Yo nunca dije boletos. No, hombre, si les digo. Por acá andan empinando el codo con una bebida embriagante. No, pues no puedo decir, sí. No puedo decir whisky o sí. Sí, es una bebida. Oigan, me encanta que me manden su perspectiva de evidencia de cómo andan empinando el codo, porque me dan ideas, me dan ideas. La verdad es que esto de la evidencia, yo siempre lo he dicho, siempre que usted haga algo, si quiere defender con fundamento, tiene que haber evidencia. Porque si no, no sirve absolutamente de nada. Mira, ay, por acá el cafecito me están mandando. Chino, que no nos apantallen. Nadie nos va a apantallar el día de hoy. Dice, andamos empinando el codo con un café. ¡Ay, qué delicioso! Me encanta, me encanta, me encanta que me manden su evidencia de cómo andan empinando el codo. Recuerden, con una agüita de sabor, un tecito, una... Aquí no hay licuachelas, sino... ¿Dónde hay licuachelas aquí en Vallarta? Esas solamente son de Tepito, ¿no? Chino, fíjense, les voy a contar. Una vez... Yo fui a un congreso al Senado de la República, porque pues sí, yo nomás tengo la cara, pero pues sí, ¿verdad? Fui a la Cámara de Diputados y resulta y acontece que pues fuimos a esta zona donde dicen que es un poquillo peligrosa, pero no, ¿eh? La realidad es que está muy tranquilón. Aparte que yo iba acompañada con otra de mis compañeras que nos fuimos al congreso. Y pues ella tiene boletos. Saca los boletos. Es que acá Hernández me está escribiendo que saque los boletos. ¿Boletos de qué? Ella tiene familia ahí en Tepito. Y resulta que me dice, no, pues vamos, que no sé qué. Ahí fue donde yo conocí las licuachelas, la verdad. Ahí las conocí y las conocí así de que de Tepito, Tepito. Y sabían muy buenas, Chino. Sí me gustaron, sí me gustaron. De hecho, me traje, me traje la licuadora así de que de recuerdo. Y también me compré por ahí dos, tres cosillas, dos truqueadas. En el Estado de México. Ay, pues bueno, tendré que ir al Estado de México a buscar hacer mi sondeo de licuachelas. Porque la verdad es que me encanta la torta de tamal, no manches, Chino. O sea, ya le estoy haciendo publicidad a la CDMX. Pero la verdad es que la CDMX tiene una gastronomía impresionante. No, espérame, la quesadilla sin queso, Chino. Pero, a ver, la realidad es que es, pues, gastronomía específicamente de ellos, pero de verdad es que, ¿saben? La torta de tamal, yo jamás la había probado, pero, o sea, lo chistoso es que es masa con masa. Pero sabe delicioso, sabe delicioso. Si usted que me está escuchando a través de su radio tiene la oportunidad de comerse una torta de tamal, no la desaproveche. Y fíjate que yo soy bien especial para la comida y soy bien especial para todo, ¿eh? Pero si usted tiene la oportunidad, comas el tamal. Y la torta también. Oigan, ay, por acá me andan mandando la evidencia de que andan cheleando. ¡Qué agusticidad! Oiga, qué envidia me da. A ver, ¿qué pasó? Dice Hernández. Saca los boletos, invita a la fiesta, llévame el esto. Yo creo que sí te voy a llevar, Hernández, ¿eh? Yo creo que si necesitas un desestrés, necesitas aterrizar tus ideas, enfiestarte con la plebe para que sepas lo que es estar en el estado de felicidad. Dicho esto, vámonos con buena música, señoras y señores. El poeta del amor, que me maten las penas, aquí nomás.

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¿quiénes fueron los que eran mis amigos, los dinámicos? Ya no son mis amigos. Ay, no, qué buena rola. Ay, mi pecho no es bodega, chino, ni modillo, ni modillo. Oiga, 99-971-4328. 99-971-4328. Le recuerdo el WhatsApp para que, bueno, dediqué una, chino. No voy a decir qué me hicieron los dinámicos. Que la gente se queda sin incertidumbre porque la plebe salió de ahí. Ay, no, me encanta, me encanta. Pues es que sí sabes que tengo un programa de quemones, ¿no? No. Ay, Dios mío, me gusta escuchar al mundo de él, señoras y señores. Lo que más me gusta también es que usted se comunique conmigo y quiero recordarte que tenemos el pastelazo a la mejor y suspiros pastelería, el pastel de tu cumpleaños. Todos los viernes del mes festejamos a uno de nuestros cumpleañeros y lo único que tienes que hacer es registrarte a través del 999-571-4328. 999-571-4328. Mandándome el pack. No, necesito. Mandándome el nombre completo, fecha de nacimiento y el número telefónico. No, y no voy a decir ya eso porque luego así me lo mando en chino. Y pues no es de Dios. Yo no quiero andar viendo miserias, ¿eh? Oiga, mándeme sus datos y entre el sorteo que se hace los días viernes. Ahorita que me estoy riendo, me dice mi hijo, porque mamá, ¿por qué te ríes como bruja? Me dice. Ay, no, ya no se puede. Oye, primero hablo como trans y ahora mi hijo me dice que por qué me río como bruja. No es de Dios, este bullying no lo soporto. Es que me dice bien serio, mamá, ¿y por qué te ríes como bruja? Le digo, hijo, tienes una mamá bruja. Ay, no, no es cierto, no, toco madera tú, no, yo a esas cosas no le hago. No, porque imagínate nomás, no, hombre, si así, quisiera un amarre, pero de boca, chino, para ya no tragar tanto, porque, ay, no, está engordadura, no me deja. Oiga, vámonos con más de la música, qué buen sabadito rico, oiga, iniciando la fiesta con la plebe, y vámonos con esto, que es la adictiva, ya, aquí nomás.

Una con 16 minutitos a través de la frecuencia de la mejor. Oye, te tengo sorpresitas a través de mis redes sociales. Me ando trabando. Te tengo sorpresitas a través de mis redes sociales. Vayan ahorita ya, de inmediato, porque les tengo una invitación para seguir festejando mi cumpleaños, muchachos. Ustedes saben que yo festejo mi cumpleaños todo el mes. Todo el mes, chino. Como una semana, ni para el arranque, chino. No, todo el mes vamos a festejar el cumpleaños de la plebe. Así que vayan a mis redes sociales, Facebook, Instagram, TikTok y mi canal de YouTube. Como, de hecho ya. Pero eso es otra historia, chino. Luego te contaré. Noelia Palomar en la plebe. Así me encuentran. Noelia entre la O y la E, una ancha intermedia. Vaya, y bueno, por ahí les tengo una gran invitación para que el día de hoy sigamos festejando el cumpleaños de la plebe. Oiga, también les recuerdo 999-571-4328, 999-571-4328, para que te sigas comunicando conmigo. Me pides tu rolita del día de hoy. ¿Qué rolita quieres escuchar para iniciar la fiesta del sabadito rico? Sábado 13 de junio del 2026. Ay, voy a pedir una canción yo. Hoy voy a pedir una canción, voy a pedir la de, ¿cuál será? Bueno, una así de que, Puño de Tierra. Vamos a ver cuáles versiones tienes. De hecho, esa es mi canción favorita del mundo mundial, si usted no lo sabía. Esa es mi, a ver, Los Empolvados. Vamos a poner esa versión, a ver, nunca la había escuchado de Los Empolvados. No, ponla, vamos a escucharla aquí todo el mundo. Y nos vamos con esa rolita, complaciéndome yo misma. Se escuchó muy raro eso. Aquí nomás.

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0: 1:32 a través de la frecuencia de la mejor. Vamos a escuchar por acá a ver qué nos dicen, Chino Capuchino.
1: Plebe, chula, plebe.
0: ¿Qué hola?
1: Excelente sábado, plebe.
0: Ay, gracias.
1: Plebe, ponte una canción del albañil.
0: El albañil.
1: El albañil.
0: Ay, hoy es sábado.
1: El albañil de Gerardo Díaz, Gerardo Díaz.
0: Hoy pagan a todos mis amigos los albañiles, ¿eh? Todos los sabaditos. Que se vea la semana. Póntela, Chino, póntela, póntela. Vamos a festejar. Ay, me ando atragantando con mi propio veneno. Pónselas a todos mis amigos los albañiles, que buen merecido lo tienen, porque toda la semanita le andan echando ganas por ahí, en las construcciones y toda la cuestión. Justo y necesario para que este fin de semana se vayan por una chevechita o algo así. Les doy la bendición para que lo hagan. Oigan, vámonos con más buena música, señores y señoras. Estás en La Plebe al aire con Noela Palomares. Aquí nomás.

Oigan, pues ya casi me ando despidiendo, ya casi, pero todavía tienen oportunidad de comunicarse conmigo a través del 999-571-4328, 999-571-4328 y 322-225-1993. Mándeme la rolita que quiero escuchar al día de hoy, cuénteme para dónde jala la chancla y por supuesto, pues síganse registrando para el pastelazo de la mejor y Suspiros Pastelería, el pastel de tu cumpleaños. ¡Vámonos con más buena música! Así que regresamos ya casi para despedirnos. Recuerda, estás en La Plebe al aire con Noelia Palomares. Aquí nomás.

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canal de YouTube. Gracias al Chino Capuchino, que se tomó su ice coffee deliciosamente, Chino. ¡Ay! ¿Quién te viera, patrocinadora? Yo soy su sugar del Chino. Ay, no, van a pensar que es cierto luego. Oigan, pues muchísimas gracias. Esto fue La Plebe al Aire con Noelia Palomares. Excelente fin de semana. Aquí nomás.

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1: Y arrancamos este segundo fin de semana del mes de junio con toda la actitud. Y aunque estamos en festejo futbolero, sí, señores, la música mexicana sigue con todo. Estrenos, colaboraciones, los artistas más escuchados del momento. Todo está listo aquí en el conteo más potente de la música mexicana. Esto es El Tope.
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1: Yo soy Cintia Urías y aquí nomás comenzamos.
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1: Arrancamos este conteo con toda la fuerza de la banda El Recodo, que como sabemos la rompió el pasado jueves en el Zócalo Capitalino con un lleno total por la celebración y el festejo en la inauguración de la fiesta futbolera. Vaya que la madre de todas las bandas sigue demostrando este poder que tiene la música mexicana. Además, días previos estuvo en la Ciudad de México en este gran concierto que se llevó a cabo en el Auditorio Nacional como parte de México Vibra. Y aquí, en el puesto número 10, llega la banda El Recodo de Don Cruz Lizárraga con La Cama de Piedra en esto que se llama El Tope.

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1: Y avanzamos en el conteo y vamos a la posición número 9 del tope. Y aquí llega el grupo Duelo, que sigue siendo una de las agrupaciones, yo creo que más queridas del norteño romántico. Y todos sus fans ya piden nueva música. Dicen, oye, Oscar Iván, ¿qué va a pasar para este segundo semestre del año? Esta semana llegan a la posición número 9, pero déjenme contarles algo que hicieron que me encantó. Ellos arrancaron el tour llamado Gravedad. ¿Se acuerdan que aquí se los platicamos? Bueno, en redes sociales avisaron cuál era el set list. O sea, la lista de canciones que iban a tener de principio a fin en esta gira. Ahí, obviamente, la gente tenía la oportunidad de decirles, oye, esta me gusta, me la voy a aprender, pero también de sugerir una que otra canción que consideran que son de las de cajón. Aquí los tenemos en la posición número 9 del tope. Para que ya no te duela, Grupo Duelo.
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0: Ha llegado el momento de hacer conexión con el centro del país y hacer comunicación con la cadena La Mejor en los diferentes puntos y partes de la República Mexicana. Porque esto es Encadenados. Adelante, colega.
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2: ¿Qué chido? ¿Cómo está mi raza de La Mejor? Yo soy tu compa el Chore de La Mejor Cuernavaca y esta es la información. Grupo Firme sigue dando de qué hablar, y esta semana sus integrantes dejaron entrever que se encuentran trabajando en nuevos proyectos musicales, y obvio, como era de esperarse, los rumores sobre posibles colaboraciones no tardaron en aparecer. Ya los fanáticos se empiezan a hacer sus apuestas en redes sociales sobre con qué otros artistas grabarán en esta ocasión. Mientras llegan los anuncios oficiales, la agrupación sigue siendo una de las más escuchadas y las más solicitadas del momento. Literalmente, Grupo Firme se encuentra en los cuernos de la luna, así que esperen mucha sorpresa más adelante. Yo dejo que sigas escuchando el conteo del regional mexicano más importante de Latinoamérica. Yo soy tu compa el Chore y estás aquí nomás en el tope de La Mejor.
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3: Hola, soy la Mala Ávila de La Mejor Mérida y déjame contarte que esta semana Cristian Nodal volvió a encender las redes tras compartir imágenes y videos desde el estudio de grabación. Aunque el sonorense no ha revelado detalles sobre su próximo lanzamiento, sus seguidores ya especulan sobre un nuevo álbum o una colaboración importante. Lo cierto es que Nodal sigue siendo uno de los artistas más influyentes en el regional mexicano y todo indica que muy pronto tendremos música nueva. Te saluda desde La Mejor Mérida, La Mala Ávila, aquí nomás.
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2: Amigos del tope, soy Pablo Chagra informando desde la 97.7 FM y les cuento que Ángela Aguilar habla de su futuro musical. La cantante volvió a hacer tendencia esta semana luego de revelar que se encuentra trabajando en nueva música y en proyectos que mostrarán una etapa diferente en su carrera. Ángela aseguró que quiere seguir evolucionando artísticamente sin perder la esencia que la ha convertido en una de las voces más importantes de la música mexicana. Por lo pronto, sus seguidores ya esperan con ansias los próximos anuncios. Seguimos escuchando lo mejor de la música con Cintia Urías en La Mejor.
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0: Gracias, amigos de Plaza. Recuerden que La Mejor FM tiene presencia en todos los estados y en todas las ciudades, así que no hay pretexto, nos tienes que escuchar. Aprovechamos también este momento pues para mandarle saluditos a todos nuestros fans, a todos los oyentes de la República, y un abrazo muy fuerte para todas las plazas de la cadena de música mexicana más importante de todo Latinoamérica. Obvio, señores, pues La Mejor.
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0: Vámonos a continuar con el conteo. ¿Y qué creen? Aquí en la posición número 8 llega la arrolladora Banda El Limón, que sigue recorriendo el país con éxito. Su gira sigue sumando fechas ante la respuesta del público. Y les cuento que precisamente el pasado 11 de julio, cuando empezaba toda la fiebre de los partidos de fútbol, estuvieron en el programa Hoy. Ahí estuvieron ambientando el partido previo y todo lo que estaba sucediendo. ¿Pero qué creen? Que les tocó un poco de todo. Hubo comedia, estaba la música, tuvieron la oportunidad de ver el partido ahí. Se echaron sus antojitos mexicanos y eso sí, lo hicieron muy guapos, ataviados de un traje rojo que sin duda alguna te dan ganas de verlos y decir ¡que viva México! Vámonos con la arrolladora. Es su tema Morena, en el lugar número 8 del tope de La Mejor.
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1: Vámonos, después del número 8, obviamente caemos al 7 y aquí llega... Claro, ya saben de quién hablo, de banda Cuisillos, que continúa celebrando más de 3 décadas de historia y mantiene una de las bases de fans más leales, hay que decirlo, de la música mexicana. Atención a toda la gente que nos escucha en Querétaro, estarán en San Juan del Río el próximo 20 de junio y se preparan para una gran gira que 24 y 25 de julio pisarán Guadalajara otra vez en el Auditorio Telmex. Así que hay mucho que celebrar con la banda Cuisillos y celebran también que están en la posición número 7 con esto que se llama Aunque me duela, aquí, banda Cuisillos.
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2: Vamos a hacer una pequeña pausa. Oiga, no le cambie, no le mueva. Estamos a punto de conocer a los mejores artistas de esta semana. Y ya saben, regresando, tenemos los primeros 5 lugares del tope. Así que ya volvemos.
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9: 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Ya regresamos con... por Cintia Urías, desde
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34: Qué bueno que siguen conectados en el conteo más importante de la música mexicana, El Tope. Si te perdiste alguno de los lugares, no te preocupes, tranquilo, aquí tenemos el recuento. La Cama de Piedra, Banda El Recodo.
9: 9.
34: Para Que Ya No Duela, Grupo Duelo.
9: 8.
34: Morena, La Arrolladora, Banda El Limón.
9: 7.
34: Aunque Me Duela, Cuisillos.
9: 6.
34: Que Me Maten Las Penas, Pancho Barraza.
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34: Después de recordar cómo está nuestra lista hasta el momento, vámonos a la segunda mitad y llega en la posición número 5, Grupo Firme. Oigan, los de Firme no dejan de generar conversación en redes sociales, o sea, mitote y chisme. Los rumores, obviamente, de nuevas colaboraciones, de que si dónde se van a presentar. Justo hace un par de semanas estuvieron en promo en la Ciudad de México. Oigan, ni un medio dejaron sentidos. A todos les dieron, a todos nos encanta. ¿Por qué? Porque 17 y 18 de julio los tendremos en la Ciudad de México, en el Estadio GNP. 17 de julio agotado total, el 18 lo abrieron gracias a esta demanda del público que los quiere ver y por supuesto que ahí estaremos con invitados especiales que ya se destaparon dos, Muy Bobadilla y Cumbia Pedregal, pero según lo que dicen por ahí, habrá mucho más que veremos ahí en esto que es Grupo Firme en el Estadio GNP. Pero por lo pronto, para ir ensayando con ellos, irnos aprendiendo todas las canciones, vámonos a la posición número 5 con esto que se llama Cabrón y Medio, Grupo Firme aquí en El Tope.
9: 5.

0: Después de escuchar a Grupo Firme en la posición número 5, nos vamos rápidamente subiendo un escaloncito en la posición número 4 a los que llegan directo a nuestra lista, que son Los Ángeles Azules y Belinda, que oigan, esta colaboración entre ellos dos sigue dando de qué hablar, se ha convertido en una de las fusiones, yo creo que más comentadas de los últimos meses, y es que hay que recordar que previo tuvieron otra colaboración con Amor a Primera Vista, y no es que Los Ángeles Azules anden repitiendo fusión con todos, no, pero con Belinda sí, porque ella gana como siempre. ¡Vámonos! Precisamente con la canción, se llama Por Ella, es la posición número 4 en el tope de la mejor, Ángeles Azules y Belinda.
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0: aquí nomás la entrevista en exclusiva y en corto con...
1: Hace ratito.
2: Sí, Pepe, y la escucho.
1: Es que la... Ahí te va. Está bien chistoso porque me preguntan, oye, ¿y a cuál hijo quieres más, no? Entonces dije, pues mira, de mis 5 hijos... Y luego me acordé que tengo 4, cabrón. Okay. Entonces, pero luego dije, ¿por qué dije 5 hijos? Pues por este.
3: El gordo.
1: Por el gordo.
3: Señoras y señores, aquí tenemos al famoso gordo que próximamente nuestro productor Pepe Aguilar le va a hacer un disco. Un disco, ¿saben cómo va a quedar? Bien perrón. Para que estén. ¿Qué canción le pondrías al gordo? Si el perro hablara. ¿Qué álbum le harías? ¿Cómo sonarías?
1: O sea, la canción que el gordo se merece para que sea la de él, ajá, yo creo que es Puño de Tierra.
3: Ahora sí, perro.
1: Te voy a decir por qué. Porque vagando va por la vida, nomás recorriendo el mundo.
2: Es cierto.
1: ¿Ok?
3: Oigan, y hay una palabra clave que Pepe le dice y voltea la cabeza. Mira, el chequepe.
1: Vámonos, gordo.
3: No. ¿A dónde?
1: Vámonos a comer, gordo. Y la orejilla.
3: Ah, gordo. Que vivan los perros, los amamos. Oigan, y estoy feliz con ese gran disco que, digo, es una, en una familia artística, en una familia que ama la música, una familia que defiende la música mexicana que ha traspasado fronteras, que ha cruzado y ha estado por tal parte del mundo. Y sobre todo a un gran artista como lo es tu padre, como lo es tu abuelo y querido don Antonio, ¿no? Don Antonio Aguilar.
1: ¿Por qué la gente le gustaría y le convendría escuchar?
4: Yo creo que la gente le gustaría porque es un producto que mezcla muchas generaciones. Mezcla un artista que es Antonio Aguilar con los artistas y los tonos y las... ritmos, sonidos que nos gustan ahorita todo.
3: Claro.
4: Y al momento mencionabas algo de darle la libertad creativa a Eden, a Terra, a Karina,
3: a cada cantante
4: de hacer con la canción lo que ellos quisieran, que no fuera un dueto como tal,
3: a mí se me dejaron hacer eso,
4: sino que pudieran hacer lo que quisieran.
3: Exacto.
4: Eso es lo que hace que se mezclen las generaciones en verdad. Yo,
3: y claro que diferencia a otros, ¿no? En el buen sentido.
4: Y más que de que dejarme hacer lo que quisiera, es la expresión de cada quien.
3: Okay.
4: Pues ahí se encabeza. Pepe Aguilar presenta a los artistas, pero presenta a los artistas, no presenta Pepe Aguilar solamente como a él le gustan las canciones. Y eso es, o sea, que no es de dejar, es de que cada quien se exprese como quiera. Y la lista amplia de artistas que hay, por eso este disco es diferente a un homenaje normal.
3: Yo te voy a decir algo, yo sí pensaba, Pepe, Lupita Leo, que estaba muy metido en el sentido de que se va a hacer como tiene, como mi papá le gustaba y como, ¿sabes? Y eso está padre porque eso marca la diferencia, el hacer ser a cada uno de los artistas. Y aparte, cada talento que tienes, maestrazos, ¿no? Y escuchamos un disco fenomenal que atrapa, porque hoy en día, y que conecte. Eso es muy, muy clave, porque si escuchas por escuchar está bien, pero si escuchas y conectas, ya estás del otro lado.
1: Mira, hermano, aquí como productor, después de haber producido 50 discos en mi carrera...
3: No, ha sido más difícil, ¿no?
1: Todos son difíciles, pero ella fue la primera artista que produje en mi vida.
5: Okay. Sí, tú fuiste mi primer.
3: No, y le veo, pero con cara enojada, ¿sí? ¿Por qué? No.
1: La primera artista que produje en mi vida.
5: ¿Sí?
1: Y lo fui a mezclar a Nashville y a mezclar a San Francisco, en los lugares donde, en el primer estudio donde grabó Journey, y con los mejores ingenieros. Y fue un discazazazo, la verdad. Enamorarse se llama.
3: Tú tuviste la gran oportunidad, Pepe, de
1: ella me dio la oportunidad.
5: Fíjate qué chiquito el mundo y qué maravilla y qué paradójico, ¿verdad? Porque sí, fue la primera producción que Pepe hizo, bueno, como tal, como productor, fue mi disco que tenía la canción de Enamorarse Así.
3: Wow.
5: Que me dio Joan Sebastián, me la regaló.
1: Es correcto. Y un discazo hecho con absolutamente toda la mano. Entonces, ahora después de 50 de esos, o sea, no iguales, pero 50 producciones, llego a este y es tremendamente una super responsabilidad.
3: Yo te felicito porque hiciste o hicieron un trabajo fenomenal y creo que llegó en un momento donde ocupaba musicalmente hablando y artísticamente hablando un momento especial, donde creo que la música hoy en día está como así, ¿no? ¿Para dónde va? ¿A la derecha, izquierda, para arriba, para abajo? Pero ahí está. Digo, al final la música hoy en día es muy global, ha crecido mucho la música mexicana en todos los sentidos. Y esto es como la cereza del pastel de la música mexicana. Y qué padre que hicieron este álbum, y qué padre que le dieron oportunidad a tantos artistas, y qué gran regalo para nosotros que nos canta la música, los que nos gusta la música de Antonio Aguilar, y en ese sentido, y que mezclaste generaciones, y yo creo que tu papá está más que orgulloso. Si sientes un jalón de patas o orejas, bueno, ya quiero que va, pero... O te tumba una bocina del estudio, ya yo creo algo va a pasar, pero no, yo creo que sí... La respuesta está en la gente, ¿no? Y eso es más que nadie. Los felicito por esta grabación y sobre todo que hizo oportunidad a mujeres, entrar mujeres también, eso es muy, muy padre.
1: Hicieron falta más. Vamos, pero mira, hay muchas canciones todavía de Don Antonio que seguramente las tendremos que sacar y debido al éxito que está teniendo, porque nunca ningún disco en mi carrera como productor había tenido el éxito que está teniendo en visualizaciones.
3: Wow.
1: Como lo está haciendo este. Entonces, seguramente haremos otro y más cosas, porque Don Antonio merece que se le siga reconociendo. Hace 20 años se pegó, fíjate. Hace 20 años.
3: Sí, sí, sí.
1: Y todavía está padre y se emociona uno con lo que hizo, ¿no?
3: Con lo que, oye, ¿cuántos discos hizo? ¿Siento lo que es?
1: Siento, ¿quién sabe cuántas?
3: Películas. Sí. ¿Hubo canciones que seguro se quedaron ahí que no salieron?
1: Claro que sí, y artistas que querían estar en este disco y no pudieron. Entonces, vamos a ser más, por supuesto.
3: Señor, nos vamos, que estén bien. Bye bye.
1: Y que viva la mejor.
5: Y que viva Antonio Aguilar.
1: Eso. Oh.
6: Vámonos a la siguiente posición, en la número 3. Aquí, oigan, dos lugares los dejaron caer los fans, dos lugares esta semana, y está cayendo para acá Don Vicente Fernández y Alejandro Fernández con ese temazo que se llama El Rey, uno de los lanzamientos más emotivos de este año. Obviamente es esta versión porque Alejandro Fernández vuelve a unir la voz con la de su padre Don Vicente en este proyecto que es un homenaje. Por eso esta semana los tenemos aquí en la posición número 3 con esto que se llama El Rey en el tope.

0: seguir avanzando en el conteo. Vámonos ahora sí a subir al podio. Aquí sería más o menos como la medalla de plata. ¿Quién se la lleva esta semana en el tope? En el puesto número 2 aparece Junior H con Mis Llamadas. Déjenme les cuento que me encanta que Junior H está un paso adelante. ¿Por qué? Porque ya sacó la agenda del 2027 para su tour de estadios. Así se llama, Estadios Tour. Miren, va a Morelia, a Querétaro, a Puebla, a Saltillo, Torreón, Guadalajara, Tijuana, Mexicali, Los Mochis, Monterrey, Ciudad de México, más lo que se acumule, porque obviamente está adelantado un año en su agenda, lo cual quiere decir que sí tiene chamba y bien. Vámonos aquí a la posición número 2 del tope. Esto es Mis Llamadas, Junior H y Gael Valenzuela.
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1: Después de la medalla de plata, de la posición número 2, subimos un peldaño más, llegamos al 1, a la cima, al éxito, al oro. Y aquí nos encontramos a Grupo Frontera, señores. Que oye, ¿cómo subió? Subió varias posiciones esta semana para caer en el número 1 con eso que se llama Un Solo Corazón. Y sí, es que esta agrupación acaba de cerrar la primera etapa de esta exitosa gira 2026 y se prepara también para llevar su música a Europa y Estados Unidos durante los próximos meses. De hecho, déjame te digo que van a cerrar el mes de junio en Barcelona y en Suiza con dos grandes presentaciones para seguirse en otros lugares y ciudades de la bella Europa. Pero bueno, mientras eso sucede, nosotros tenemos aquí esto que se llama Un Solo Corazón en la posición número 1 del Tope, Grupo Frontera.

0: bonito. Ojalá que Frontera por allá, cuando ande en Suiza, en Alemania, en Londres, se acuerde de nosotros, los de La Mejor, que siempre estamos apoyando su música porque nos encanta. Ya llegamos así al final de este recorrido por lo más fuerte del regional mexicano. Gracias a toda la gente que nos acompañó en una emisión más del tope de la cadena La Mejor. Arrancamos junio con grandes estrenos. Me encantó porque también tenemos información, tenemos artistas que siguen marcando el paso de la música mexicana y muchos estrenos. Así que esperamos que esta semana que viene esté cargada de éxitos, de buenos momentos y por supuesto de la mejor música. Yo soy Cintia Urías y te mando un abrazo muy grande, que tengas un excelente fin de semana y nos escuchamos hasta la próxima. En la producción, Charlie Olmedo y El Chencho. En la producción general, Andrés Salazar El Topo. Locutor, yo Mera Petatera. Cintia Urías, sígueme ya en redes sociales y me encuentras como @CintiaUrías. Nos escuchamos el próximo fin de semana. Volveremos con lo mejor de tus artistas favoritos y con las 10 canciones más solicitadas del regional mexicano en eso que se llama El Tope.
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0: ¿Cómo anda mi gente bonita?
1: Por fin, ya. Ya estamos en vivo.
0: Resucitamos, oye, y no es cuaresma, ¿eh? No es cuaresma.
1: Ya por fin estamos en vivo. Ay, después de como un mes de puro programa grabado.
0: ¿Todos los sábados son en vivo? ¿Qué te pasa?
1: Después de un mes de puro programa grabado, ya por fin estamos en vivo.
0: Oye, es que lo que yo tengo que decir a mi favor es que pues andamos en la chambeación, ¿no? Diario en la calle, así nos traen con la gente.
1: ¿Tú ni trabajas los sábados?
0: ¿Cómo no?
1: ¿Qué hiciste el sábado pasado?
0: A ver, espera, es que yo tengo invitado en cabina y me va a ayudar a recordar.
1: Tenemos aquí al Chucky, pero se está ahogando.
0: Se está ahogando.
1: Téngale paciencia, por favor.
2: Tranquilos.
0: Téngale paciencia.
1: Ahí se escucha uno que otro gallo. Es el Chucky.
0: No es que está amaneciendo, no. Oigan, pero espérense, déjenme los saludo. Primero que nada, entramos duro y con todo nosotros, ¿eh? Yo soy tu amiga Celi Palacios, la Chiqui de la Mejor. Ya estamos en las de arranque con la
1: Ahora
0: Chiqui.
1: Ahora sí en vivo, totalmente en vivo.
0: Sabadito.
2: Ya ves, Chino, por eso no me quería meter porque te le voy a estar pasando hablando, riéndose.
0: Pero ahora vi, ¿cómo dice? Hijo.
2: Ay, Chiqui, no, hombre. Oye, hay que darle la bienvenida al Chino, al Demian Chino.
0: Claro,
2: y
0: sí, lo tenemos aquí.
2: Edwin Casillas, el Chucky, perdóname, pero me hizo
0: Este
2: con esa temporada de las lluvias.
1: Ya se
2: he estado llegando a mi casa todo empapado.
0: Oigan, no piensen. La verdad es que yo sé que están bien emocionados. Están pensando que tenemos de visita al gallo Claudio. No, es el Chucky, nada más. Es el Chucky. Va a compartir con nosotros pues un ratillo por aquí, a ver hasta qué hora nos aguanta. Se va a quedar aquí con nosotros en las de arranque con la Chiqui.
2: Run.
0: Yo encantada de saludarlos y por supuesto, ya se la saben, sábado hablamos de todo y nada a la vez. ¡No, Chino!
1: ¡Ew!
0: No traigo tema.
1: ¡Wow! ¡Qué novedad!
0: Pero vengo bien listísima y con todas las ganas de echar chisme,
1: ¿no? Este deporte mundial que se está haciendo, que lo podemos decir.
0: Ya le pusimos nosotros el brasier del planeta.
1: El brasier del planeta.
2: Porque, el brasier pues, tricolor del planeta.
0: Sí, no, pues es que es de todos los países, ¿eh? Entonces es el brasier del planeta y todo esto que... No podemos hablar, pues a ver cómo lo vamos a ir abordando el tema.
1: Hay que hablar de todo lo que está pasando en Ciudad de México.
0: Bueno, vamos a hablar de todo y de nada. Oye, y saludando a toda la gente bonita que ya se está, antes que nada sintonizando la 99.9 y por supuesto comunicándose al WhatsApp de la mejor 99.9 571 43 28. Saludos a todos los que ya andan por aquí. Y si tú no me has saludado, hola. Pues qué esperas, salúdanos, somos tres. Sí. ¡Ay!
1: Ya empezó con uno. Y ahora ya
0: oye, pero esa voz que trae, qué sexy, qué sensual.
1: A ver, Chucky, haz voz sexual.
2: Oye, también hay que invitar a marcar los teléfonos 322-225-1993. Ahí márquenle al Chino, que no le contesta, pero ahí márquenle.
1: Ni marquen, la neta. Yo les voy a contestar.
0: Yo por eso ni les di el número.
1: La neta, ni marquen, no les voy a contestar. Más o menos, ni va a entrar la llamada. Ya lo bloqueé.
0: Ay, cómo son de veras, ¿eh? Oigan, tenemos por aquí un audio recién llegandito y así. Vamos a ver qué nos dice, ¿no?
1: Ay,
0: el Chino.
1: No pueden aguantarse la primera intervención.
0: Oye, está bien, a mí me late así, que lleguen desde temprano.
2: Oye, que el audio sea del otro locutor de la Noel.
0: Con la Noel, no, la Noel se fue a las 2. Y este dice 3:09, así de que acaba de llegar,
1: Ya tiene un punto, Chiqui.
0: Acaba de llegar.
3: Chiqui.
0: Hola. Ew.
3: A ver si puedes ponerte la canción de Vallarta, por favor.
0: Ah, con el Vallarta.
3: Pero quisiera escucharla. Gracias,
0: oye,
3: saludos.
0: Está muy buena esa canción, hay que hablar un poquito de ella. Sí, sí te la vamos a poner.
1: El Corrido de Vallarta está chido. Bueno, siguiente tema.
0: Ay. ¿Qué opinan?
1: ¿Qué comieron hoy?
2: Un saludo para Jason.
0: Aguanta,
2: Jason
0: un saludo para nuestro amigo Jason Arreguín, que la verdad es que
2: se la rifó
0: ya
2: con esa rola.
0: Nos andaba haciendo falta una canción aquí que le diera bonito a Vallarta.
2: Sí,
0: y la verdad
2: claro.
0: Es que es un corrido sano.
2: Que incluso sí hace falta un corrido aquí en Vallarta, porque ya tiene corrido allá en Bahía de Banderas.
0: Claro.
2: Ahora hacía falta un corrido aquí en Vallarta.
0: Oye, y aparte lo que te digo, es un corrido sano, un corrido que podemos tocar aquí en la radio justamente.
2: Y
0: que
2: si
0: podemos
2: no han visto el video, véanla, ahí sale todo lo que puedes encontrar en Vallarta, sus centros turísticos,
1: playa.
0: Pues qué quieres, Chino.
1: Más puesto de entretenimiento, más diversión. A ver, dime qué hay más que sea la parte de la playa.
2: ¿Las tubas?
0: Ay,
1: algo que no cueste dinero.
0: Las tubas.
2: Algo que no sea dinero.
0: Vámonos
2: el
0: a hacer
2: turismo.
0: Aguántanos. Si hay muchas cosas que hacer aquí en Vallarta,
1: ver,
0: yo siempre te
1: digo. Cosas vámonos, que hacer que no sea la playa y que no requiera dinero.
0: Vámonos a hacer senderismo. Yo los invito. A mí me gusta andar subiendo cerros y por allá.
2: Sí, pero no te recomiendo eso porque con una piedrita que pises, pum, te caes y ya.
0: No, yo ahí, chéquenle.
2: La diabla.
0: Sigan en las redes sociales. No voy tan seguido porque luego no tengo mucho tiempo. Oye, la que se rompe los pies aquí es la diabla, Bueno,
1: cuatro.
0: Vámonos al río.
1: Que no
0: vámonos
1: que
0: al
1: ver
0: río.
1: Con playa.
0: Oye,
2: todo café
0: qué
2: el río.
0: A ver, todos yo te voy a recomendar.
1: Ríos luego.
0: Ay, que cómo son de veras,
2: Vete al río del Pitillal, está todo café.
0: A este no, hay más aquí en Vallarta.
1: Ver,
0: no conocen
1: a ver,
0: Vallarta.
1: Otros, aparte del cual es.
0: Aparte del cual, allá yendo para Mismaloya, para aquellos lados están. Están los ríos suciecillos. Pero
1: están. A ver, quiero que te metas.
2: El Edén, pero, está el Edén, está
0: oye, estás
2: Punta
0: diciendo
2: Negra.
0: Estás diciendo una marca, ¿no?
1: No, es que se llama el lugar el Edén.
2: ¿Lugar?
0: ¿Y el río?
2: El río el Edén, se llama el río.
1: ¿Y el lugar
2: Edén?
1: Grabó la película de
2: del depredador.
0: Arnold Schwarzenegger.
2: Sí, de Arnold Schwarzenegger. Schwarzenegger.
0: Schwarzenegger.
1: A
0: ver, ¿cuánto llevamos? ¿Cuánto
1: llevan
0: vamos?
1: Dos,
0: sí, llevo dos nomás.
1: Sí,
0: ay, no, qué poquita.
2: El
0: a
2: río
0: ver,
2: Meca.
0: Yo opino. No, hay muchos popodrilos.
1: A ver, te faltan tres cosas que hacer en Vallarta.
0: Yo
1: no playa,
0: opino que sin dinero. Ajá. ¿Por qué no planear una playa implica mar, mojarte, ¿verdad?
1: Sí.
0: Eso estás diciendo. ¿Y por qué no planear una tarde de picnic con las amigas? O amigos, quien quieras, así armamos.
1: ¿Requiere dinero?
0: Pero espera,
1: ¿qué
0: eso
1: vas a comer?
0: Obviamente no te cobran por ir a sentarte
1: pero
0: a hacer
1: ¿qué vas
0: picnic.
1: A comer?
0: Obvio, ay, pues cuando voy a hacer senderismo también me llevo como que mi termo, un sandwichito y así.
1: Pero esa ya es la actividad.
0: Al río.
1: Que es ir a comer.
2: Mira, a la playa
0: sentarte
2: se va a sentarse, a fumar un cigarrito, tomarse una bien helada,
0: a
2: una
0: ver,
2: botana,
0: playa,
2: ahí sí se ocupa.
0: Aquí
2: ¿quién
0: está,
2: va a ir a la playa
0: aquí,
2: más
0: al parque,
2: así?
0: Bueno, al parque de Fluvial vamos a hacer un picnic. El parque de Fluvial está muy bien. No, siempre lo tiene nuestro Tuki presidente.
2: Música, no,
0: siempre lo tiene muy limpio, la verdad.
1: No.
0: ¿Cuántos llevo? Esperen.
1: Apenas llevas tres.
0: Espérense, me quedan todavía 2 horas de programa. Dice, para todo se ocupa dinero, Chiquiscún. Tú, porque nada más vienes a defender al
2: el
0: Chino
2: rico,
0: Kun. A ver,
2: al pobre.
0: No. Espera. Que
2: este
0: luego,
2: el día de hoy el chino viene muy pobre la chiqui, por eso dice sin dinero.
1: Sí, no, pues es que
0: no es
1: todo quincena. Lo que se pasa en Vallarta o es playa, lo que no es de playa es con bar.
0: Pero yo necesito que alguien me defienda a mí, la verdad
1: la
0: es
1: neta.
0: Que el Dale. Chino pues acá salió el más gasero de la mejor, que por cierto un saludito es para él y todos los gaseros de allá de Bahía de Banderas y de Puerto Vallarta y
2: de Puerto.
0: Es que estoy ahorrando palabras también, estoy ahorrando letras, no venga, no traigo mucho.
2: Llegó otro mensajito también que se me chique, vamos a ver.
0: Saluditos y Chiquiscu, Chino Kun, salúdalo por favor porque es tu fan y luego dice que
1: un
0: nunca te oye.
1: Un saludo al gasero de la mejor.
0: Al más otaku,
1: al más
0: de, la
1: otaku
0: mejor.
1: De la mejor.
0: A ver, ¿qué nos dice por aquí?
4: Vámonos a caminar al malecón. No, no
0: ya ve,
4: ahí
0: está la 4.
2: No,
1: el malecón,
2: si se solicita dinero.
0: ¿Te cobra?
2: No, pero, claro, espérame.
1: Chiqui.
2: Pero,
1: ¿el malecón en dónde está?
0: Gasta si quieres.
1: ¿El malecón en dónde está?
0: No, no implica
1: ¿el
0: playa?
1: ¿El malecón en
0: no
1: dónde está?
0: No implica
2: playa.
0: Yo voy al malecón
2: pero
0: y
2: mira,
0: no me
2: si
0: mojo
2: se,
0: en
2: si
0: el
2: se
0: agua.
2: Gasta dinero,
0: solo
2: aquellos,
0: cuando están las
2: aquellos
0: olas
2: que
0: muy
2: no
0: altas.
2: Tengan carro o bicicleta o algo, tienes que pagar camión para ir.
0: Ay, no, te puedes ir caminando. Ahí no.
1: A ver,
2: imagínate uno que viva en Iztapa, Las Palmas.
0: A ver, cállense los dos porque no les entiendo ni más. Para empezar.
2: Imagínate uno que vive en Ixtapa. Ay, sí, se va a ir bonito a caminando hasta allá.
0: Bueno,
2: no,
0: se sabe que todo implica un poco de dinero, pero no te cobran para entrar al malecón.
2: Ah, no.
0: Es actividad número 4. Llevamos 4 y nos falta una. Así de que gracias, mi gente bonita, por escucharme y por apoyarme.
1: Una,
0: dice,
1: cierto.
0: Yo te defiendo, Chiqui, estoy con vos. Muchas gracias, Chiqui Baby, yo también
1: yo te
0: quiero.
1: Defiendo, no aporta nada.
0: Cállate, me está defendiendo y ya. Eso es lo que cuenta, o sea, me está defendiendo. ¿Qué dice aquí?
5: Ocupo dinero para el camión si me voy.
2: Ah, ¿qué hubo? Es lo que yo estaba diciendo.
5: Ocupo dinero para la comida y el agua si me quiero aventar la caminata.
2: Es lo que estaba diciendo. Es lo que estaba diciendo. Al malecón no se ocupa entrar, pero al que los que no tienen carro, carro, moto, se ocupa pagar camión. Y obviamente si uno se va caminando, no lleva su termo,
0: una mentalidad muy pobre.
1: No, es que nosotros queremos un Vallarta con más actividades que no requieran dinero.
0: A ver, a ver, a ver, a ver, me falta. Yo tengo otra actividad aquí, pero obviamente te tienes que hidratar y comer y lo puedes hacer en tu casa y no necesitas ir a comprar allá a donde vayas. ¿Qué te parece si vamos al estadio, al Agustín Flores Contreras o al que está acá en la Boadilla y te vas con tu patineta, te vas ahí con la familia?
6: ¿Y si no tengo patineta?
2: Chiqui, no todos somos como tú de que carro, patineta, bici, triciclo.
1: No todos nacimos en cuna de oro.
2: Nah, dale, Chiqui. No, hombre. Ya, Chino,
0: bueno,
2: ya.
0: Bueno, por lo menos así te sientas. ¿Qué dice aquí? Dice... Mira, dice, Chiqui, ese chino es más negativo que...
2: ¿Qué chino?
0: Que puente de batería, si no quieren gastar, que se quede en su casa.
1: Pues por eso yo no salgo, exacto, por eso yo no salgo.
0: Ay, es un codo de veras ese chino. Saludos a mi amigo Manuel de San Juan de Abajo, gracias por defenderme, te quiero, amigo.
2: Saludos.
0: ¿Qué dice aquí?
5: Es que la Chiquis, pues... consigue el right, o sea, ella no gasta en eso.
2: Y hubo, también pues es otro avance.
0: A ver, esperen.
5: Ni en antojos.
2: Mira, me gusta porque está a nuestro lado del chino y mío.
0: Yo nomás les voy a decir una cosa, ya se deprimió. A ver, es que ustedes no sean vivillos y no consigan quién los lleve y quién los trae y quién les piche, es otra cosa. Yo ando sin gastar. Tenemos llamada, ¿quién anda por ahí?
7: Chiqui, ¿qué te están haciendo bullying?
0: Oye, me están peleando, defiéndeme. Son 2-1 y en mi programa, ¿eh?
7: Ok, está bien, ahora sí vamos a hacer 3-1.
0: ¡Ay, desgraciado!
2: ¡Vámonos!
1: La Chiqui, le dije a la Chiqui, dame 5 cosas que hacer en Vallarta que no requieran ni playa ni dinero. Y apenas lleva 4.
0: No, ya dije la del estadio, ya dije 5.
1: No, todos tenemos patinetes.
0: ¡Ay, no manches! A ver, así déjalo.
7: Mande.
0: A ver, ¿tú qué tienes que decir al respecto? A ver, te escucho, porque ya se prendió este asunto, ¿eh?
7: A ver, bueno, es que no requieren dinero, simple y sencillamente platicar con un amigo, una amiga.
0: Ah, ya viste, me estás apoyando, no eres 3-1.
2: Y si no tenemos amigos y somos solitarios, ¿te gusta
1: la soledad? Imagínense que yo soy un foráneo que viene de...
7: Ustedes
1: así
7: tienen, déjalo. Más que la Chiqui, si dicen que no tienen.
1: Imagínense que...
0: Oye,
1: soy un foráneo que viene de fuera.
0: Decir, ¿me estás defendiendo?
7: Sí, Chiqui, te dije que te iba a defender 3-1.
2: ¿Por qué 3-1?
0: Estás mal. Andas mal en tus matemáticas, amigo.
2: Matemáticas, mijo, matemáticas.
1: No, así es que no te falló la...
0: ¿A quién andas defendiendo así?
2: Se supone que son 2-2.
0: Ya seríamos 2-2, entonces.
1: Porque si es 3-1, estarías de nuestro lado, así déjalo.
0: Así déjalo. No, tú viniste a decir que yo no tengo amigos. Ya viniste a decirme antisociable, amargada, no sé.
7: Espérate, relájate. Pues es que no es... combo.
0: No, pues este par, la verdad es que hoy andan bien de plano contra mí, ¿eh?
2: Sí.
7: Nada de eso, Chiqui, sabes que todos te apreciamos demasiado.
0: ¿Será?
2: Se le quiere allá afuera.
7: Por eso pensamos en ti, por eso te estamos tirando así cotorreo, si no, imagínate.
0: Ay, no, son muy malos, de veras, ¿eh? Así déjalo, ni canción te voy a poner hoy, que al cabo que ni son las complas.
7: Ah, no te preocupes, pónmela en mi segunda vida.
0: Mi segunda vida, ahí te la anotamos, por ahí sale. Tenemos pendiente el corrido de Puerto Vallarta.
7: Buen día.
0: Que tengas excelente tarde, así déjalo, gracias por llamar. Oigan, dice aquí, son unos marros esos dos, la verdad que sí, chescodos, de veras.
1: Perdón por querer ahorrar, perdón por ganar, perdón por ganar el salario mínimo. Te lo juro, no volverá a pasar.
2: Porque no saben que queremos ahorrar.
1: No me alcance para la renta, perdón.
0: Estás diciendo que la mejor paga muy poco.
1: Sí.
0: ¿Con quién nos quejamos? A ver, Yuki.
2: Sí, pagan poco.
0: Ahora con música. Ya.
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0: Jason Arreguín.
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0: 3:23.
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0: ¡Au!

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0: Mi gente pudiente, caliente, inteligente, efervescente.
1: Vente, Chucky, vente.
0: Ay, Chucky ya no quiere. Es que lo pusieron a chambear y se enojó, se ardió. El Chucky se ardió.
1: Ay, es que no quiere chambear, gratis.
0: Lo mandamos por papel de baño.
1: Oiga, y el vato dijo,
0: no, yo ya salí.
2: Sí, ya salí desde las dos.
1: Ya lo exhibiste, Chino.
0: Sí, porque...
1: Él ya salió, está aquí por hobby porque le encanta estar compartiendo con la gente, ¿no?
2: Sí.
1: El buen chisme con la gente. Ay, sí. Oigan, acabamos de escuchar esta canción que se llama Desbesada del Bebeto. ¿Qué onda con esta canción? ¿Qué opinan ustedes de la Desbesada?
2: Porque ¿creen que exista? Tenía pareja y ya no se besa con ella, pues una ex, pues.
1: Ay, ¿y le vas a quitar los besos que le diste? Obvio. ¿A poco se puede? Así de regrésamelos.
2: No.
0: Yo no le presté atención, así que no sé qué hablo.
1: No. Hay una canción del Bebeto que se llama Desbesada. O sea, ya cuando te besaron, te besuquearon, ¿no te pueden pedir los besos o sí? ¿Tú se los regresas?
0: Pues eso es imposible.
1: ¿Por qué escriben ese tipo de canciones si no existe ese tipo de situaciones?
2: Es que si es algún, son canciones después de para Desbesada que... puede ser Desle.
1: Chucky.
0: Dios mío, te voy a cerrar el micrófono.
1: No entendí. ábreselo.
2: Las nalgas.
1: ¡Ay, Chucky! ¡Ay! ¡Ay, no! A ver qué nos dice por aquí. Tenemos unos audios. Vamos a ver qué nos dicen.
3: Ir a hacer ejercicio al estadio tampoco cobra.
1: Ahí queda. Seguimos con las cosas que podemos usar aquí en Puerto Vallarta. Es que ustedes son unos.
2: Si no me gusta hacer ejercicio y estar gordito sexy.
0: O sea, yo quiero ir a divertirme. Yo quiero divertirme. Yo quiero algo que hacer que me divierta. El ejercicio no me divierte.
1: El ejercicio a mí sí me divierte.
0: A ti, pero a mí no.
1: Y más si vas como que en compañía. Chucky, deja de mover la mesa.
0: ¿A ti te divierte el ejercicio, Chucky?
1: No manches, yo iba a salir corriendo. Chucky.
2: No debes de salir corriendo cuando no tiembla.
1: No. ¿A ti te gusta hacer ejercicio?
2: Pues no me ves gordito.
1: Ajá, Chucky no le gusta hacer ejercicio.
0: A mí tampoco.
1: No. Pero si mezclan el ejercicio con buena compañía, créanme que es un buen pasatiempo.
2: Ah, un cardio, ¿eh? Ahorita con este clima.
1: Ya ves. ¿De qué cardio estás hablando, Chucky? ¡Ay, no! Es que Chucky viene muy sucio el día de hoy, ¿verdad? Mira. Oye, me tumba la mesa aquí el Chucky. ¿Qué onda? ¿Qué dice por aquí? A ver, vamos a ver qué nos dice.
4: Hola, hola, Chiqui. Muy buenas tardes.
1: ¿Qué onda,
4: oye,
1: Chiqui Baby? ¿Puedes
4: comprar la canción de Amor Platónico, por favor?
1: Ay, sí.
2: No.
4: Gracias.
2: No son las compras. Son las de arranque.
4: Saludos a todos por ahí. Un saludo para el Chino Chino Capuchino.
2: No, no te va a poner nada de chino.
4: Y ya te enojas tanto.
1: Cállate.
2: Que no son competencias. Las competencias de lunes a viernes.
4: Y saludos
2: de dos a dos.
4: No, ese matemático, ese así déjalo, le fallaron las matemáticas. No
1: poco
4: iba
1: sí,
4: a la secundaria.
1: No, se hacía la pinta,
2: se me hace.
4: Yo te apoyo, Chiqui, yo te apoyo.
1: Gracias, amigo. Oye, no es complas, pero Amor Platónico es una buena canción para.
2: Son de pisteables.
1: Ay, Amor Platónico, estás bien che dolido. Pues eso es así porque no te hacen caso.
0: Sus casillas a la Chiqui.
1: Sí, la verdad es que ya me estás estresando, ¿no? ¿Entiende?
2: Casillas.
1: Amor platónico.
2: Casitas, porque por su tamaño. Por su tamaño.
1: Casillillas. Amor platónico sí es una canción de arranque, porque la verdad es que siempre la estamos escuchando así cuando andamos viendo lidotes, pisteando bien a gusto, ¿a poco
0: Chiqui, no? Aquí ni siquiera podemos hacerles arranque, ponemos las canciones que salgan y ya.
1: El Chino pone las que quiere.
0: Exacto.
1: De hecho, me pone cumbias y así.
0: Exacto.
1: ¿Cómo les explico?
2: Ahí se lo escucha, pues que.
1: Mira, qué bonito, qué bonito. Chequen este video. Oye, bájale poquito al video. Está con su gritera el Chino.
0: La neta, para mí que fue el mismo Jason el que lo grabó y lo mandó.
1: Se no,
2: estaba, ¿qué estaba diciendo?
0: Se está autopromocionando.
1: Oye, la casa está muy linda, ¿eh?
0: Y de paso nos presume su casa.
1: Oye, la casa está muy linda, pero no quiero decirte que este video viene desde Minnesota. Viene desde Minnesota porque acá mi amigo me escucha todos los días y siempre nos manda audios y así. Está chida tu casa, amigo, ¿eh? Sí. Bueno, yo no vi el video, vi la casa. Está linda, está linda. Y la verdad es que, pues el corrido está muy chido también. Gracias por recordar Puerto Vallarta. ¿Eres de acá? Platícanos, ¿eres de aquí de Vallarta? ¿De dónde eres? ¿Por qué te gusta tanto Vallarta? Cuéntanos más. Oye, qué chido que sea de Culiacán, pues para que nos invite, ¿no? ¿O
2: no,
1: qué?
2: Ahí Culiacán es donde hay mucha paz.
0: Culiacán es el lugar donde entras y sales por partes.
2: Sí, ¿por en cuadritos?
1: Ay, no sean así. Ya, cambiemos de tema. Esos temas a mí no me gustan. Ay, no. ¿Cómo ya, son vamos de a veras? Música mejor. Oye, no, ¿cuál es la música? Síganse comunicando con nosotros 999-571-4328 o al 322-2251993, número en cabina. ¿Cómo se pone el número para que nos marquen desde Estados Unidos?
0: Pues sería el más 52.
2: Más 52. 044. Ah, no, es el Oye, más también invitar a Chiqui, a toda la gente que nos siga 52. En las redes sociales, como en Facebook, La Mejor FM Vallarta, en TikTok, X, no sé qué significa esa.
1: ¡Ex!
2: ¡Ex! ¡Ay, ¿por qué ex?
1: ¡Qué
2: Instagram
1: bruto!
2: Y YouTube como La Mejor Vallarta, y obviamente nuevo canal de YouTube, La Mejor 99.9 Vallarta.
1: ¿Qué suben ahí en el YouTube?
0: ¡Exacto!
1: Te gané la pregunta.
0: Subimos,
1: te gané
0: mira,
1: la pregunta.
0: Lo que subimos en YouTube es...
2: ¡Nada!
0: Y también... Y no olvidar que también subimos. Y oigan, obviamente también subimos esto. Y ya, es todo lo que seguimos
1: ya. Síganos a través de las redes sociales. Sí, síganos, y ahí andamos también. Dice del mero Mar Alta Fraccionamiento.
0: Ah, ya se está doxeando, muy bien.
1: Él, o sea, él vivía aquí en Mar Alta y ya se fue a vivir para allá, para Estados Unidos. Pues saluditos, amigos.
2: Mar Alta queda allá por un tal Panteón de Magisterio, un costado, ahí, si no sabe.
1: Ah, ok. Ay,
0: imagínate pasar de Mar Alta hasta Estados Unidos. Es un gran glow up, ¿eh?
1: Wow. Bueno, pues es que anda chambeando allá, que nos invite, ¿no?
0: Es como
1: ¿no? ¿Nos
0: del
1: llevas?
0: Que vive en Infonavit y termina viviendo en Marina.
1: ¡Ay, ahora! Oye, pero qué buena onda, la verdad es que qué buena onda que te esté yendo también, sí, amigo. Y gracias por acordarte de tu México lindo y querido, hermoso. Hermoso, ¿qué dice por aquí? Tenemos otro mensaje que dice...
3: Oye, chiqui, el chino anda muy cachondo ahora.
1: Ay, pues es que no es el chino, es el Chucky.
0: ¿Es el Chucky? ¿Cuál yo?
1: A ver, oye, a mí no me levanten con el falso. niño no. Es el Chucky el que vino con su voz exosa y anda queriendo conquistar gente. A ver, dale. Háblale bonito, Chucky.
2: Hola, guapo.
1: ¡Ay! ¿Escuchaste eso?
0: Graben eso y pónganlo en el audio 360, por favor.
2: Vámonos con más mensajitos que dicen para acá.
1: ¡Ay! Muchos mensajitos que dice aquí.
4: Oye, chiquis, ya que me digan. ¿Qué onda, mi chiquis? ¿Qué tal? Buenísimas tardes, ¿eh? Saludos, chiquis. Saludos.
1: ¿Qué onda? ¿Cómo andas,
4: oye,
1: amigo?
4: Chiquis, una pregunta. ¿Dónde está el amor de mi vida?
1: Pues es
4: no
1: que...
4: No estuvo en la crew de Morning Choc. No lo he escuchado todo el día, pero no dicen
1: la
4: qué
1: plebe.
4: Onda. ¿Qué,
1: ¿no vino la plebe?
0: No, ¿sí vino la plebe?
2: Sí vino la plebe, pero la plebe, aclarándole, la plebe nunca ha venido a la cruda.
4: A mi bebé, ¿dónde anda mi bebé?
1: Que no la encuentran.
4: O sea, el pariente, ¿dónde anda?
1: ¡Ah!
4: Oye, chiquis, ya que me digan dónde anda el pariente, pues ni modo me lo saludan.
1: Yo creí que la plebe.
4: El corrido de la muerta, por favor.
1: Ay, ok, esa sí es muy de arranque, ¿a poco no?
2: Sí, pero está muy pegrilosa.
1: No, ¿qué le hace? No le hace.
2: Pariente,
1: nosotros no
2: anda allá
1: En Dubái. Pariente, ganaste. Pariente, repórtate si nos estás escuchando. Lo más seguro es que no, porque
2: anda en Guadalajara.
1: Deja, no digas en dónde anda.
2: Anda en Guadalajara, pero no sé.
1: Invierte.
0: Corazón anda en Dubái. Él ya no la radio, el puro dinero de inversión.
1: Les voy a decir una cosa, se lo llevó su sugar mommy, porque pariente tiene sugar mommy.
2: Ahí
1: donde lo ven, te venden ratos. Y
0: mira,
1: les voy a contar la historia, pero cuando venga pariente no le digan. Resulta que pariente tiene una sugar mommy que le paga todos sus gustos. Y entonces le dijo que pidiera unos días porque se lo iba a llevar allá a cachondear. Todo pagado y a cambio de unos cuantos besos, nada más.
2: Ya si lo ven, flaco es porque se lo acabaron.
1: El pariente anda muy contento ahorita, por eso seguramente.
2: Está Felipe
0: ¿Cómo
2: contento.
0: ¿Cómo se llama el que se casó con la hija de Carlos Slim?
1: Se llama esta.
0: No, el que se casó, con la hija.
1: Ay, no sé, pero ahorita lo. Tú sabes que nuestro equipo de. Nuestro equipo de investigación de la mejor nos va a decir que. ¿Quién se casó con la hija de Carlos Slim? Ahorita vamos a decir el pariente, vas a decir, ¿verdad? Se llama el esposo de Vanessa Slim, se llama Daniel Jaj.
2: ¿Qué?
0: ¿Es que, es un inversor, el vato, que se volvió millonario solo porque se casó con ella?
1: Daniel Jaj Aburrat.
2: What did you say, my friend?
1: Así se llama, esposo de Vanessa Slim.
2: Entonces es el pariente.
1: Es director general. Sentí como que se me estaba saliendo algo de la garganta. Oye, pues el pariente así anda igual que este.
2: Ya, queriendo, ya regresa el lunes.
1: Queriendo conquistar lunes. Este viejitas. Si ustedes tienen una en casa, amarren a sus viejitas porque el pariente...
2: Oye, Chiqui, ya para que me, ya pa que me sus, corran de la estación. Atentos a todos los radioescuchas para la próxima semana. ¿Por qué? Porque la Mejor FM, ya sabes que tenemos muchos premios y sorpresas porque a partir del lunes escuchen a los locutores, escuchen a todos los locutores porque ya vamos a arrancar con las dinámicas para que usted gane los boletos de Pequeños Musicales.
1: ¡Ay! ¡Oh, my God! Hoy ese reencuentro.
0: ¿Quiénes son ellos?
1: Mucho de valor. Diego, cuando menos.
2: Recuerda que estarán presentándose este domingo 21 de junio.
1: Allá vamos a andar
2: allá en la arena de San José.
1: Ay,
2: del
1: Chino,
2: Valle.
1: Te vamos a llevar, Te vamos a llevar.
0: Para que me ensucie de polvo,
2: nada. No, Chino, la neta, Chino.
1: Posiblemente sea lodo,
2: no me va a
1: porque
2: dejar mentir al Chiqui ni la plebe. Puedes preguntar a los demás. Se han preguntado por ti.
1: Sí, sí, han preguntado por ti.
2: ¿Cuándo se va a dejar ver el Chino? ¿Quién es el Chino?
0: No,
2: chino.
0: La neta, yo puro anónimo, banda.
1: Se la rifan.
0: Es el día que voy a abandonar la estación de radio.
2: Así que
1: a
2: pendientes.
1: A ver, ¿qué dice aquí? Ay, a ver, que saque su audio. Dice, a ver, vamos a decir. Ay, pues es que estamos en el chisme, amigo. ¿Qué dice?
5: Chiqui, chiqui, chiqui, ponla de mi ranchito del Coyote. A ver si okay, la tienes.
1: Mi ranchito.
5: Dices que son las de arranque.
2: Dice Chino que no está buena.
1: Oye, ya nos pidieron un montón. Las tienen anotadas.
5: El cuerpo lo sabe.
1: Vamos, vamos por turno.
5: Chiqui, chiqui, chiqui, pon esa, pues, la de reencuentro. Ya voy a cambiarla por la de mi segunda vida.
1: Ay, ya la de reencuentro. Bueno, ya llevamos cuatro.
0: Las estoy anotando mi máquina de escribir invisible, no se preocupen.
1: El corrido de la defunta nos acaban de pedir también, ya la tienen.
0: Ya la estoy anotando. Mi máquina de escribir invisible, no se preocupen. Ya, ahí está anotada. Va a salir.
1: Vámonos con amor platónico y te vienes. Y te vas.
2: Oye,
1: dice
2: que eres cachondo, soy yo.
0: Tiene cachondo es el Chucky.
1: Cuando regresemos a las de arranque, te vienes con la del corrido de la de punta. Y ya de ahí, ya de paso, pues ya las vas complaciendo cuando te vengas.
2: Otra no.
0: Ya vámonos, banda más.
2: Vámonos ya, Chino, música.
0: Vámonos con Perlas Negras de José Torres.
1: Ay, llora.
0: Sí, totalmente vivo, totalmente erecto.
1: Hace lo que quiere el Chino.
2: Va, Chino, ¿qué?

0: ¡No se te ocurra cambiarle! Vamos por la botana y regresamos con las de arranque. 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

0: Ya son las 3 de la tarde con 56 minutos, mi queridísimo Gino. 3 de la tarde con 56.
1: Ya se fue.
0: Continuamos
1: Churri
0: en las de arranque. Ya lo corriste, Chino.
2: Yo no lo corrí. Él dijo que tenía sueño y se fue.
0: Oigan, el que lo encuentre, que se lo quede, ¿sabes?
2: Sí,
0: el
2: ya
0: que
2: no lo
0: encuentre
2: queremos.
0: El Yuki, que se lo quede. Ya, más tranquilos. Y es que sí, sí es
2: tiene
0: cierto.
2: Todas sus vacunas.
0: Está bien cuidado.
2: Está bien cuidado.
0: Pero, oigan, sí come mucho. La verdad es que sí come mucho.
2: Les va a durar rato, ¿eh? Porque apenas es medio... es adulto joven. Les va a durar para un rato. No es muy imperativo para personas que les gustan...
0: Para las personas que tienen departamentos chicos.
2: Ajá, no es muy imperativo. Y las que siempre... Las que suelen estar ocupadas, pues

0: Oye, acabo de ver un meme justamente de eso que dice, ay, ahora resulta que todos tienen TDAH y nadie está pensante. Es que es mi TDAH, disculpen. No, pues estábamos hablando de que se nos fue el Yuki, pero pues sí, es que anda bien malillo de la garganta y ya necesitaba descansar. Para ver si el lunes pues ya regresa con más ganas y con ganas de ir a traer peor, el rollo, ¿no?, de papel, ¿no?
1: También. Como la voz peor, ¿te imaginas?
0: Sí, posiblemente. Sí. Yo le dije, aquí quédate, aquí no te regaña nadie.
1: Aquí no tienes que gritar.
0: Ya sé, no tienes que excusarte. Pero bueno, vamos a seguir platicando aquí en Las de Reggae con la Chiqui. Vamos a seguir cotorreando con todos los que se comuniquen al 999-571-4328. Y además, pues vamos a seguir poniéndoles la mejor música, ¿no? Música de arranque
1: música
0: que
1: de
0: dice
1: arranque,
0: aquí.
1: Que no es de arranque, pero parece de arranque en un programa de arranque.
0: Claro, dice Chiqui, ya que hoy es la de arranque, ponte la de Play Mood, de modo. De los Dareyes de la Sierra, ¿la tenemos?
1: La neta, creo que no.
0: Modo, así algo de...
1: No,
0: ajá.
1: No está.
0: No, ay, pues es que no la tenemos disponible. Amigo, pídenos canciones de México, luego se me hace que escuchan de otro tipo allá y por eso luego casi nunca
1: allá
0: tenemos
1: tuyo. ¿No?
0: Sí, quieras o no, sí, como que andan otras agrupaciones más vigentes
1: Torres,
0: de aquel lado.
1: José,
0: ¿quién escucha a José Torres? A ver, mándenme un audio
1: diciendo, yo escucho a José Torres.
0: Si
1: escuchan ustedes a José Torres, manden un audio diciendo, o un mensaje diciendo, patas de molcajete.
0: Y les vamos a regalar algo, se me hace, porque yo no creo que mucha gente lo escuche.
1: Pero si tú escuchas a José Torres, la Chiqui te va a querer más que ayer.
0: Ay, oiga. Bueno, está bien, pues algo es algo, ¿no? ¿Qué dice por aquí? Tenemos otro audio que dice...
2: Saludos, chiques.
0: ¿Qué onda?
2: Carteras.
0: ¿Cómo andas, amigo? Saluditos.
2: Saludos para el chino también, para todos los que trabajan en la radio, de parte del Cora Michoacano. Un saludo.
0: Saludos a el Cora y Michoacano,
3: pero no
0: nuestro amigo.
3: Pero no pegues tanto
0: que
3: el micro en la boca, por favor.
0: Qué sucio. ¿Quién? ¿Yo? ¿Me estás diciendo?
3: No, le estoy diciendo a él porque pues,
0: está saturado, está saturado.
1: Pues que lo aleje de su boca. El micrófono también está saturado y por eso lo tengo alejado.
0: Claro. Saludos a el Cora y Michoacano, que también ahí se lo pueden encontrar en redes sociales, porque canta. Canta. Quiero decirte que canta mi amigo y pues escúchenlo.
1: ¿Qué tipo de música canta?
0: Regional, igual regional mexicano. Pues obviamente, ¿qué quieres? ¿Qué más quieres o qué?
1: Chiqui, ¿puedes hablar?
0: ¿Por qué? ¿Qué nos quieres o qué? Ya son las 4 de la tarde, tenemos aquí otros audios, vamos a ver qué nos dice. ¿De qué te
4: Nadie
0: ríes, amigo?
4: Nadie escucha a ese man de José Torres.
0: ¿Ya ves?
4: Nadie
0: ¿Qué
4: lo
0: te
4: escucha.
0: Dije? ¿Qué te
1: no?
0: dije?
4: Ese man es solamente circo.
0: Solamente lo escucha el chino.
4: No, y esa de los Dareyes, también se escucha allá en México.
0: Ay, me encanta su acento, escucha.
1: Muy, me encanta. Muy persona
0: ese
1: que
0: acento
1: trabaja
0: bien
1: la tierra,
0: pocho,
1: ¿no?
0: Bien pocho de que
1: pues por eso
0: ya
1: digo.
0: Está chido. No, ellos no trabajan la tierra, trabajan más cosas, quiero decirte.
1: ¿Qué?
0: Pues le entran a todo o no, amigo. La verdad es que los mexicanos que se van a chambear para allá tienen mi respeto porque le entran a todo y gracias a ellos la economía de Estados Unidos anda como anda, súper bien y arriba.
1: En
0: así
1: vez de
0: es que
1: apoyar a su
0: no estés perruchando
1: país,
0: a mi gente.
1: Van a apoyar a un país extranjero. Ahí se ve el malinchismo.
0: Tú nada más estás
1: ahí
0: tirándole a la gente.
1: Malinchismo.
0: Dile algo al chino, amigo. Dile algo al chino.
1: En vez de venir a apoyar la economía de su país, va a apoyar a una economía extranjera.
0: Ay, como eres de veras de bruto, voy a decirlo. Porque fíjate que al irse a Estados Unidos traen dólares para acá, traen dinero para acá. Las familias están, pues mejor, viven mejor. Su economía mejora.
1: Pero
0: aquí
1: no con
0: nada
1: moneda,
0: más
1: el, no con moneda nada.
0: Sí, porque aquí ya la cambias
1: no,
0: y lo haces pesos.
1: No.
0: Ay, ya, por favor, ¿eh? Ya, por favor. Oigan, acaba de pasar el viernes de pastelazo, pero yo quiero ya no enojarme. Quiero invitarlos a que registren a sus cumpleañeros favoritos al pastelazo de la mejor. Y regístrenlos con su nombre completo, fecha de nacimiento y colonia donde se encuentre, porque todos
1: de la
0: los viernes.
1: De los tres hijitos atrás, por favor, también.
0: Eso es para el chino, Todos los viernes salimos en la regaladora con un riquísimo pastel de Pastelería Suspiros. Y la verdad es que sí están bien buenos, Están muy buenos. Tú vas a dar un detalle, no vas a gastar nada. Hablando de no gastar, La mejor siempre solucionando, ¿no? La mejor siempre solucionando, así
1: regalando.
0: De que tú no vas a gastar nada.
1: Porque
0: y
1: ¿en qué eventos de nosotros han gastado?

0: Pues en ninguno. Exacto. O sea, siempre los invitamos y ya saben que todo corre por cuenta de la mejor. Ahí.
1: Porque nos sobra el varo.
0: Ay, ahora. Primero te estás quejando que no quieres gastar nada y ahora resulta que te sobra. Ahí se va el dinero. No nos pagan.
1: No
0: porque...
1: nos pagan porque ahí se va el dinero.
0: Nuestras quincenas se van a los eventos. ¿Qué dice aquí? A ver.
2: Chino, chino.
0: Dile,
2: todo
0: dile.
2: Lo que se hace para acá se va para allá, para México.
0: Dile,
2: viejo.
0: Sí, deviéndete, dile más feo. Yo no te lo, yo no voy a enojar. Háblale más feo. Me encanta su risa, se le está curando contigo, ¿eh? Yo que tú le decía cosas más feas, yo no te voy a bloquear, no te voy a limitar, amigo.
1: Yo sí, porque tengo acceso a la computadora.
0: Chino es el de los controles, pero.
1: Así de que.
0: Ay, bueno, está bien, no le digas tan feo. Pero. Oye, la verdad es que nosotros bien contentos de que la gente. Pues tú estás allá y te sigues acordando de México y yo sí te apoyo. El chino puede decir lo que quiera, pero ahí déjalo, ahí déjalo.
1: Déjame a mí, mi esquizofrenia.
0: Oye, a ver, ¿qué nos dice acá?
3: Chino, ¿quién oye a ese Vale? ¿Quién es ese Vale?
0: ¡Ay!
3: Ese está pelengo.
0: No existe, no existe.
3: Está re feo, está más bien los videos porque te saca risa.
0: Él lo inventó, nada más él lo inventó.
1: Mira, eso sí se lo voy a reconocer. El José Torres, sus videos. Chulada. O sea, el pic de la comedia involuntaria, los videos de José Torres.
0: ¿Ustedes creen?
1: Sí.
0: Ay, es que hice pura tarugada.
1: ¿Te he enseñado videos de José Torres y si o no te he hecho reír?
0: Sí, pero porque son puras tarugadas.
1: Por eso, es el pic de la comedia involuntaria. O sea, él no quiere hacer reír, pero hace reír.
0: Bueno, ya ahorita ya hace reír porque gana mucho billuyo, ¿no? Sí, ya ahorita ya es como que sí quiere. Pero a mucha gente pues no le cae. Entonces, pues, ¿qué? Está bien, ¿quién sí conoce a José Torres y le gusta? Así, una persona nada más, cálleme mi boquita.
1: José Torres.
0: No, vamos a poner mi ranchito que ya la debemos por ahí. Vámonos con más música.
1: La cumbia de la pizza.
0: Y ya luego entramos con la cumbia de la pizza. Cuando te vengas, chino.
1: Ay, chino.
0: Cuando te vengas el siguiente corte, pues. Vámonos con más música, ya son las 4:05. Vámonos con esto a cargo del Coyote y su banda Tierra Santa. Oigan, tenemos un montón que hablar del Coyote.
1: ¿Por qué quiso ahora?
0: Oh, trae un chismonón con el Chuy Lizárraga y don Julio Preciado, ¿eh? Pero ya regresando, ahí nos ponemos, nos comemos un pollito con el Coyote.
1: Se pelearon, ¿verdad?
0: Todo eso, mi ranchito, aquí nomás.

0: mejor mándeme a su hermana, cabrón. En lugar de andar mandando pizza.
1: Ahí quedó el bailongo. Ahí quedó el bailongo a cargo de... del Chino. Chino,
2: de
1: Chino.
2: De Joseph Towers. José Torres, el rey de alto mando.
1: Una
2: pieza de arte contemporánea.
1: Complacencia. Ay, ay, ay, llora.
2: Una pieza de arte contemporánea, por favor.
1: Una complacencia a cargo del Chino. La cumbia de la pizza. La verdad es que esa canción trae buen ritmo. Yo no reniego, no reniego. Trae buen ritmo.
2: Bueno, oigan, así platícanos, ¿quién es el Coyote?
1: Es que de eso les quería hablar. ¿Quién es el Coyote? ¿Cómo toda la gente sabe quién es el Coyote?
2: Pues todos lo saben, que hasta yo, que yo no sé quién es.
1: Pues quiero contarles que el Coyote y Chuy Lizárraga tuvieron un altercado junto con Julio Preciado, porque pues según, así yo me enteré, según yo me enteré.
2: Cuenta las malas lenguas.
1: Anda ahí en redes sociales que tuvieron sus diferencias, pero yo no sé, y créanme un poco nada más de lo que les voy a contar.
2: La neta, tómenlo con pinzas, porque pues aquí somos la fuente número uno de desinformación.
1: Sí, más
2: solo
1: que...
2: por detrás de TV Azteca, Veracruz.
1: Más que informarlos, los desinformamos.
2: Los desinformamos.
1: Pero bueno, yo en lo que estuve al principio dije, qué chido, qué buena onda que se pudieron acomodar, porque resulta que tenían una presentación allá en los United States. Y... pues el Coyote, pues por problema de su visa, pues no podía viajar, y resulta que dijeron, ah, qué buena onda que Julio Preciado fue a hacerle como que el paro, no en lugar del Coyote, pero pues sí para que no fuera solo Chuy Lizárraga. Entonces yo hace días lo comenté cuando recién inició toda esta polémica y dije, qué buena onda que se echen la mano pues ahí unos con otros.
2: Y
1: ya, claro, pues como debe de ser, ¿no? Y luego resulta que... pues dicen que no, que Julio Preciado cobró mucho dinero para asistir a ese evento.
2: Solo por ir
1: no
2: a un evento.
1: No fue tan como de buena fe, digamos así.
2: O sea, no fue para ayudar, fue más por el
1: barco. Ajá, y resulta que cuando estaban en el concierto, pues estaba Chuy Lizárraga y Julio Preciado, y pues el Coyote hizo su aparición en pantallas, o sea, a través de redes sociales, y él dijo, de que llego, llego, así... por el Zoom, de que llego, llego, voy a estar presente, voy a cantar con mi gente, y pues la gente sí, sí respondió, pero ahí hay como que ciertas acusaciones, ¿eh? Porque tenemos varias versiones, y fíjate, según la versión de, tenemos la versión del Coyote y la de Chuy Lizárraga y Julio Preciado. Okay. Te la voy a decir, porque mi equipo de investigación, la verdad es que sí... sí le echó ganitas y me las consiguió.
2: Un aplauso a ChatGPT. Ya contrataremos el premio.
1: Ahorita nos toca ver comerciales.
2: Nos toca nada más 3 usos al día.
1: Pues resulta que el Coyote, la versión del Coyote dice que Julio Preciado y Chuy Lizárraga se excedieron en el tiempo sobre el escenario e ignoraron los acuerdos de la participación del Coyote. O sea, porque estaba en la pantalla y pues ahí estaba, ¿no? Y ándale que él afirma que lo hicieron esperar más de una hora, lo que le impidió cantar como él quería. Y señalando que él se sintió como que...
2: desplazado.
1: Sí, como que sintieron envidia de la respuesta que el Coyote causó ante el público, aún a través de la pantalla.
2: ¿De qué lo querían más?
1: Pues sí, y aún a través de la pantalla. Entonces dice que también criticó el costo, pues, de lo que cobró, y es lo que te venía mencionando, Julio Preciado, acusándolo de inflar los precios. Okay. Y todo esto, pues, arremetió contra el estilo musical de Chuy Lizárraga, y creo que ya los capibaras...
2: ¿ya se canceló?
1: Pues ya, yo creo que ya, ahí avísenme, ¿saben algo? Pero bueno, así está el chiste, y esa es la versión del Coyote.
2: Mira,
1: te voy a platicar.
2: En Vallarta lo tuvimos antes de que se cancela.
1: La verdad, y con nosotros muy buena onda, ¿eh? Me tocó platicar con él, me tocó estar ahí muy cerca de con él, y se portó muy chido. Yo no voy a decir nada malo de Don Coyote, porque aquí con el team de la mejor... Mira, cuando vinieron los capibaras, no nos tocó la rueda de prensa convivir con Chuy Lizárraga, pero con el Coyote sí. Okay. La verdad es que con el Coyote sí, y muy amable que estuvo. La versión de Chuy Lizárraga y Julio Preciado es esta. Ellos están molestos argumentando que el Coyote insultó al proyecto y decidió continuar con la gira por su cuenta tras la cancelación de su visa. ¿Cómo la ves? Y además, dice que al momento más rápido donde ocurrió el concierto, dice cuando los problemas del audio se provocaron, porque resulta que dicen ahí las malas lenguas que le bajaron el volumen, así como alguien que yo conozco.
2: Al
1: Coyote.
2: Al Coyote, ah, ok.
1: Sí, que, y no se escuchaba. Entonces,
2: eso me suena de algo.
1: Oye, eso me parece muy familiar ahorita que lo andamos mencionando. Pues que resulta que así se comportaron con él y que el Coyote se sintió ofendido.
2: Sí, se comportaron muy mamut.
1: Sí, que el Coyote se sintió ofendido y pues yo no sé. Mira, yo lo que ya a partir de esto, sí me preparo, ¿eh? Luego cuando dije voy a hablar de ese tema, pues vamos a ver qué opina la gente.
2: Veamos
1: y me fui
2: qué dice la comunidad.
1: A los comentarios.
2: Si ustedes están a favor del Coyote,
1: que digan que aúllen.
2: Que aúllen.
1: Manden un audio al 999-570.
2: Aullando si ustedes 4328
1: y aullan.
2: Y si ustedes están a favor de Chuy Lizárraga, digan que le gustan los chayotes. Digan, me gustan los chayotes. Si están
1: pues
2: a favor
1: resulta
2: de Chuy Lizárraga.
1: Que la gente está diciendo que.
2: ¿A quién están
1: pues
2: apoyando
1: que no
2: más?
1: Que no está chido que pagues por un concierto por Zoom.
2: Ok.
1: Porque pues es como que
2: a
1: lo
2: ver,
1: estás viendo en
2: mira,
1: la compu.
2: Aquí puedo defenderlo.
1: ¿Qué opinas?
2: Aquí puedo defenderlo
1: a
2: porque esto ya es fuera del nicho de banda.
1: Ajá.
2: Pero normalmente hay una comunidad de música que son los Vocaloid.
1: Ajá.
2: Que son personajes ficticios que cantan música.
1: Y los ves en pantalla.
2: Y es literalmente una pantalla porque es el personaje en 3D. Vas a un concierto a ver una pantalla.
1: Ah.
2: Así de que puedo defender ese tipo. Es más, hasta incluso dentro del nicho. Hace poco que revivieron a Valentín Elizalde.
1: Claro, que lo hablábamos el otro día.
2: Que también fueron a ver una pantalla.
1: Fueron a ver un holograma.
2: Es lo mismo.
1: Pues sí, sí.
2: Así
1: sí,
2: de
1: sí.
2: Que hasta eso puedo defender a la
1: pues
2: gente.
1: Es que ni modo que sacaran de allá de donde está Valentín Elizalde, pues sí, tampoco. Sea. Pues oye, considéralo.
2: Así de que para los que se quejan de que fueron a ver una pantalla, créanme, es más normal de.
1: ¿Qué dice? Pero sí. Pues esperan ver el mono ahí. Esperan ver a la persona. Porque. Pues quieren ver todo totalmente en vivo, totalmente en directo,
2: totalmente
1: como lo diré aquí el chino, ¿no? Entonces, en parte yo sí le considero razón y digo, lo que yo no sé aquí, y la verdad es que creo que sí me va a quedar con la duda, a menos de que pues alguien de los de...
2: No la responda.
1: No responda, ¿el Coyote recibiría algún beneficio económico? Porque si no recibió beneficio económico y lo hizo así nada más porque dijo, yo no le voy a quedar mal a mi gente, yo voy a estar en el concierto ahí. Qué chido, ¿no? Porque siento que la gente está criticando eso. La gente está criticando eso. Que al final estás ganando y ni siquiera estás presentándote, como quien dice. Pero yo...
2: Más de dinero es más de contrato.
1: Pues sí, pero yo te voy a decir algo. En las pantallas sí se veía bien armado el Coyote, porque estaba con su banda bien puesta, bien vestiditos, bien acomodados.
2: Estaba sentado de pie.
1: Como estaba de pie. Ah. O sea, estaba como si estuviera literal ahí
2: pues
1: en el escenario.
2: Mejor un video en YouTube.
1: Eso mismo dice la gente. Entonces, ¿lo estás defendiendo o no?
2: No, o sea, una cosa es ver algo exclusivo.
1: Claro.
2: Y otra cosa es ver algo que puede.
1: Pero eso sí, pero digamos que sí estaba ahí. Porque estaba ahí, pero no estaba.
2: O sea, que si yo le gritaba, Coyote, te amo, él sí me escuchaba.
1: Sí.
2: Ah, bueno. Ah, ahí ya.
1: Porque era como algo así, como una videollamada, según
2: sí,
1: yo.
2: Ahí sí, ya es diferente.
1: Entonces. Así es de que, pues no sé. ¿Qué opinan ustedes? Comuníquense con nosotros, 999-571-4328. Díganos qué opinan y mientras tanto yo les voy a mandar saluditos a toda mi gente bonita que siempre nos escucha. Y yo no sé por qué en este momento nos están reportando. Saluditos a mi compa el peludo. Que está por allá en la Guadalupe Victoria. Vámonos por una botanita. Ya sé hambre, ¿no? Ya comieron. Ya son las 4:19 y yo
2: chiqui.
1: Se me antoja así un cevichito, que algo fresquezón, porque pues el calor
2: al
1: ya
2: gobierno.
1: Está aquí como que sí.
2: Al gobierno para el muñeco.
1: Una micheladita por ahí, ¿les parece? Pues un saludito también a mi gente bonita del regional. No he comido. Ay, por eso te estoy diciendo que se me antoja así un cevichito de pescado, pues camarón, no sé. Un sushi.
2: Sí.
1: Pues también,
2: mismo,
1: oye. Andamos por los mismos. Sí. ¿Qué dice por aquí este audio?
3: El único que escucha ese man de José Torres, yo pienso es este gallo del chino.
1: ¿Será?
3: No hay más quien escuche la música de ese vale, ¿sí entiendes?
1: Oye, amigo, yo ando pensando que al Chino le pagan por promocionarlo.
2: A ver, y traigo si nadie como escucha que... al José Torres porque tiene más de 1,000,000 de reproducciones.
1: Traigo como que tú eres el único que lo reproduce, Chino.
2: Las únicas veces que escucho a José Torres es cuando lo pongo aquí en la estación.
1: Oye, ¿sí te andan pagando por hacerle publicidad?
2: No, yo lo hago de corazón porque genuinamente José Torres es alguien a quien admiro. Porque no puedo creer que exista una persona así, honestamente.
1: ¿Crees?
2: A ver, ¿cómo es? La pregunta es, ¿cómo se hizo millonario?
1: Pues sí, eso sí, la verdad es que... O sea... Mis respetos a todos los influencers y así, ¿eh? Oye, dice por aquí... Bueno, digo, a todos los influencers y así que suben súper rápido. La verdad es que sí hay que tener buena inteligencia o no sé qué. Pero dice aquí, nada más haciéndola de toda la gente. Quieren ver al Coyote en vivo y se la pasan grabando y haciendo en vivo en Face. Pagan por pack de Carelli Ruiz. Que no diga nada mejor. Ponte la canción La Cita de la Caña Verde.
2: ¿Qué tiene
1: bueno,
2: que ver Carelli Ruiz?
1: O sea, es que se malgastan su dinero en otras cosas. Ah, es ya. Lo que trató de decir. Es lo que mi amigo quiso decir.
2: No hagan eso, chavos. No gasten dinero en un juego gratis.
1: Y en el pack, sí.
2: No, o sea, no gasten
1: pues
2: dinero
1: es que
2: en un juego
1: si
2: gratis.
1: Te causa satisfacción, ¿por qué no invertir tus 3 pesos que tienes en
2: o
1: algo
2: sea,
1: que te
2: gusta?
1: O sea,
2: ¿por qué ver algo que puedes ver gratis en internet?
1: Bueno, eso sí yo también lo he dicho.
2: Bueno,
1: eso sí yo también lo he dicho, yo también lo he dicho.
2: ¿Por qué pagarías por algo que puedes ver gratis en internet?
1: Claro, a veces como que la gente...
2: Es más, hasta incluso lo mismo que cuesta, si buscas bien puedes encontrarlo gratis.
1: Ay, ahora.
2: Sí, o sea, fuera de broma.
1: Lo que quise decir es que nada les embona. Sí, sí te entendimos, nomás que tú sabes el chino aquí. Luego la hace de tos. Sí, es lo que yo les dije, pues que... Pues no, nada. Mira, yo te puedo decir una cosa. Y una tengo cosa. La misma opinión que el chino. O sea, muchas veces uno gasta pudiendo ahorrárselo en casa. Y si hablamos de los maridos, esos que andan por allá y para acá... gastando en lugares, o sea, si le invirtieran tantito a la esposa, ya yéndonos a otro tema.
2: Ya se va a proyectar, ya se va a proyectar.
1: ¡Espera!
2: ¡Se está proyectando! ¡Se está proyectando!
1: Muchos malgastan en esos lugares, van y pagan mucho, 1,500 en muchos lugares, pudiéndole invertir a la esposa y
2: si no
1: obtienen lo mismo o obtienen mucho más.
2: ¿Y si no tienen esposa?
1: Pues si no tienen esposa. Pues que se consigan una novia.
2: Ay, si no pueden.
1: Ay, pues es que ahí sí paguen.
2: Ah, pues ahí
1: no,
2: está.
1: Pero yo me refiero a cuando tienen una esposa. Cuando tienen una esposa, ¿qué necesidad tienen de andar allá buscando por otro lado? ¿Sabes? Ay, es que la mía está chancluda y greñuda. Pues porque no le inviertes, amigo. Porque no le inviertes, porque no la llevas al salón a que se ponga bella. Y porque, que ve lo que dice aquí, yo le invertí y me dejaron. Ay, amigo, pues, ¿cómo te ayudó entonces?
2: Esa ya fue una inversión que fracasó.
1: Es que, pues, fíjense bien dónde invierten también. Ubiquen el banco. Dice, van a los conciertos y todo el concierto se la pasan grabando en vez de disfrutar el concierto. Totalmente de acuerdo. Ahí yo sí estoy totalmente
2: cállate,
1: de acuerdo contigo.
2: Chiqui, si tú te la pasas grabando
1: grabo
2: todo lo que
1: porque
2: haces.
1: Trabajo, esa es mi chamba.
2: Si
1: o sea,
2: tú te la pasas grabando.
1: Esa es mi
2: chamba.
1: Exhibirme.
2: Te la pasas grabando.
1: Pero sí es cierto. O sea, últimamente... ¿Ves? Vas al concierto y en lugar de ver a la gente bailando, cantando, toda la gente está con la mano arriba, con el teléfono grabando. Que mucha gente lo agradece, los que no pudieron pagar un boleto y están en su casa lo están viendo a través de redes sociales. ¿Qué te queda para los recuerdos? O sea, ay, le voy a dar para los dos lados, para que no se sienta nadie, pues. También ese compa invierte en Bitcoin. Pues es que sí, amigo, también tú fíjate.
2: Hay que
1: dijera a mi abuelita, tantearle el agua a los camotes, ¿no? Ya viendo ahí más o menos, si pinta para futuro, pues ya le inviertes más, ¿no?
2: Pues es una inversión a largo plazo.
1: También tú llegas y a la primera, pues ahí no, amigo. Ponte bien, búscame la de la cita del Caña Verde.
2: No,
1: ¿cómo, hijos, no?
2: No, mira.
1: Sí la tenemos.
2: No, mira.
1: La cita.
2: Ven, no está.
1: Banda Caña Verde,
2: no
1: es la tercera.
2: No está, a ver, no hay. ¿No está?
1: Chino.
2: ¿Qué pasó?
1: Sí está, pónsela.
2: No es cierto, no está.
1: Oye, dice, sí pintaba para futuro, pero futuro para ella. Oh, listilla desde chiquilla. Te usaron, amigo.
2: Mujeres manipuladoras desde la cuna.
1: Bueno, siento...
2: Sí, tenía razón, mi compa el Temach.
1: Oye, creo que sí te usaron un poco, pues.
2: Bien, tenía razón, mi compa el Temach.
1: Bueno, ¿qué nos dijo? ¿Qué nos dijo? Ilústranos con lo que nos dijo el Temach.
2: El Temach siempre ha dicho, inviértete en ti, mi compa, no inviertes en ella, ve al gimnasio.
1: No, no, en mí sí inviertan, ¿eh? En mí sí inviertan.
2: Pero luego ahí los ves
1: no
2: a su...
1: No se la piense, no se la piense.
2: Modo guerra. Pero luego ves a los fans del Temach invirtiendo.
1: Eso dice el Temach, modo guerra, modo compa. Guerra.
2: Puro modo guerra, mi compa.
1: Ay, no, ¿cómo son,
2: dice, ¿eh? No, mi compa.
1: Ya vámonos, vámonos con esto a cargo de la banda Caña Verde. Vamos a seguir en las de arranque con la Jiki. Eso se llama La Cita. Ya son las 4:25. Aquí nomás.
2: ¿Y por qué Caña Verde?

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2: Mira.

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0: Totalmente en vivo, totalmente
1: erecto.
0: Ya andamos por aquí, ya andamos a través de la 99.9. Las de arranque con la chiqui. Arrancándonos como se debe, ¿no? Oye, chino. Tenemos por aquí unos audios, vamos a ver qué nos dicen, ¿te parece?
1: No.
0: Bueno, de todas maneras, aunque no te parezca, suéltalo.
2: Buenas chiquis, aquí estamos de Villa Las Flores.
0: ¡Saluditos!
2: Aquí hay botanas, aquí hay.
0: Oye, yo ando presumiéndole ya aquí al chino,
2: para
0: ¿eh? Así queremos.
2: Y que me las ponga el Chucky.
0: Ah, el Chucky.
2: Una
0: ya
2: del
0: se
2: coyote,
0: fue.
2: La del regalito, el arbolito, algo así.
0: Ah, sí, tu regalo. Creo que se llama tu regalo. Del coyote, hablando del coyote. Anda el chino, el Yuki ya se nos rajó, ya se fue, que porque le duele que la garganta, que sabe qué, pero pero te las va a poner el chino. Te las va a poner el chino, todas las canciones que quieras escuchar a mi amigo el peludo.
3: De escribir, aquí ya las estoy poniendo todas, ¿eh?
0: Y vámonos.
3: Te lo juro.
0: Van a salir.
3: Te lo juro que van a salir.
0: Oigan, y por supuesto de que vamos a seguir hablando del coyote y de todo y nada a la vez, pero también de las botanas que te dije que nos vayamos allá a Villa Las Flores, un cevichito que...
3: ¿Cuánto cuesta? No tengo dinero.
0: Oh, sí es cierto, iniciamos el programa diciendo eso.
3: Que, pues, no tengo dinero, uy. Si tú me invitas y tú pagas, yo voy.
0: Yo te invito, chino.
3: Va. Nunca
0: ¿qué dice?
3: Una comida gratis.
0: Obviamente, no, nunca tienes que negarte. ¿Qué dice el siguiente audio? Vamos a ver qué nos dice.
4: Chiquis.
0: ¡Ew!
4: Ya que andes ahí con las de arranque, échate pues la mía.
0: A ver, ¡ay, ahora!
4: Ojitos bellos.
0: Ah, ok. ¡Ay, me asustó! ¡Ay, cómo que échate la mía!
4: Oye, yo ahí estoy de acuerdo con el chino.
0: A ver. Es
4: modo guerra.
0: Bueno, pero mientras no me estés albureando, porque si no ya no te voy a poner nada.
3: Chiqui,
0: ¿cómo que ponte la mía? ya compórtense. Ya casi nos vamos a ir.
3: Ya casi nos despedimos. De hecho, ya estamos como a 20 minutos, ¿eh?
0: Estamos muy cerca de decir adiós, pero mientras tanto...
3: Canciones que no entren dentro de estos 20 minutos ya no van a entrar.
0: No vas a poner nada. Pero si escuchaste acá la de tu amigo, ¿cómo se llamaba? Es que como me albureó, hablé y ya no...
4: Ojitos bellos.
0: Ah, ojitos bellos, sí, sí. Ojitos bellos. ¿A poco tienen los ojitos bellos? Ah, yo quiero ver tu foto, a ver si es cierto. No sé, digo... Porque dijo la mía, ¿no? O se la andas dedicando a alguien.
3: Igual se la anda dedicando a alguien, ¿sabes?
0: Bueno, pues si se la andas dedicando a alguien, pues también cuéntanos, ¿no? Es que si dice la mía, pues es como que me está presumiendo, ¿no? Que tiene los ojitos bellos y así. ¿Eh?
3: De que la anda presumiendo que la hizo, ¿no?
0: Sí.
3: Que es suya.
0: Ay, ora. Suya de él. Oigan, así como mi amigo, escúchenos también ustedes a través de la aplicación de La Mejor. No los había invitado este día... Pero descarguen la aplicación de La Mejor en su celular, escriban La Mejor 99.9, seleccionen Puerto Vallarta, ahí en la app donde compran todos sus juegos y todo eso. Creo que sí, ¿no?
3: Ah, y si no tengo datos, ¿cómo lo escucho?
0: Pues es que hay muchos lugares ya donde hay gratis.
3: ¿Cómo dónde?
0: Como en las tiendas departamentales. No puedo decir nombres de tiendas porque me van a regañar. Pero esas tiendas que tienen muchos colores y empiezan con ki y terminan con co. Esas tienen, por ejemplo.
3: O si vas al gua. Costo.
0: Hey, o si vas al gua y terminas con ma, también ahí.
3: Vas al wal y termina en mar.
0: Sí, ahora. O si vas al cos y terminas con co. También ahí. Entonces nos pueden escuchar en todos lados. Tú vas.
3: ¿Y si estoy en un cerro?
0: Y haces el súper a gustamente.
3: ¿Si estás en un cerro?
0: Pues debe de haber, ¿no?
3: ¿Dónde estoy?
0: Pues no sé. Pero sí, descarguen la aplicación de La Mejor. Asegúrense que diga Puerto Vallarta nada más, por favor, chiqui baby.
3: ¿Puerto Vallarta?
0: Si no dice, va a decir León, porque 99.9 también la tiene León. Pero escúchenos a nosotros.
3: Por favor, amigo.
0: Porfis, ándale. ¿Qué dice aquí? Dice, a la casa de la Chiquiscún, ahí hay guayayay. ¿Guayayay gratis?
3: ¿Qué es un guayayay?
0: ¿Qué es un guayayay? ¿Estará diciendo wifi?
3: No sé.
0: Ay, es que ya uno tiene que traducir hasta lo que te escribe.
3: Ay, esta gente agropecuaria.
0: Oye, es tu amigo. Es el único fan que tienes y lo estás insultando, ¿eh?
3: ¿Quién dijo que era para él? Puedo hablar en general. O sea,
0: solamente hiciste una expresión al aire.
3: Una expresión, nunca dije para él específicamente.
0: Que es guayayay, amigo. Disculpa nuestra ignorancia del chino y mía. Wifi. Wi-Fi. Ah, pues es que quiso poner Wi-Fi y se escribió guayayay.
3: A ver, ¿cómo vas a escribir guayayay y escribir Wi-Fi? O sea,
0: déjame en paz, lo estoy justificando. Aunque sea tu fan, yo lo voy a defender. Aunque siempre me perruché a mí cuando estás tú, yo lo voy a defender porque yo soy una damita y soy buena gente. Vámonos, vámonos. Ok,
3: vámonos ya. Lo que sigue. Tu regalo se quedó en el arbolito.
0: Yo sí vi a Carly, Vámonos con esto del coyote, ya lo dijo. Tu regalo se quedó en el arbolito. ¿Quién es tu regalo? Dile, chino.
3: No sé, pero sigo sin saber quién es el coyote.
0: 4:45, aquí nomás.

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0: bellos, para todos los ojitos bellos de la 99.9.
1: Diría el pirata de Culiacán, descansa en paz.
0: Oye, ya son las 4:58, ya nos andamos despidiendo. Qué rápido se nos pasó el rato, ¿eh? Yo no sé, espero que ustedes también. Igual que al chino.
1: Ya, por fin, ya no van a dejar jugar James Bond. Muy buen juego, ¿eh? Jueguenlo.
0: Dice 007 First Light, así se llama. Oye, dice la canción Ojitos Bellos y luego... Dije, para todas las que escuchan la 99.9 me ponen yo todo visco, pero gracias. Así estás bello, Chiqui Baby, así estás bello. ¿Qué dice? A ver, nos mandaron un video, vamos a reproducirlo un poquito, vamos a ver qué dice, qué hace. Ah, es la canción que nos pidió.
1: Ah, nos anda presumiendo su casa otra vez, ok.
0: Sí,
1: entiendo.
0: Tiene muy linda bien. Casa, tiene linda casa. Sí, bueno, es que bien. Cuando uno tiene linda casa, pues hay que presumirla, ¿no? Y además de que...
1: Por eso tú
0: pues
1: no presumes tu casa, Chiqui.
0: Hidratándose, ay, ¿qué te pasa? O sea, sí la presumo, ¿eh?
1: Yo no he visto ningún video donde la presumas, ¿eh?
0: Ahí anda hidratándose porque es mi espacio. Es mi espacio privado.
1: Ah, pero tú dices, casa bonita, hay que presumir.
0: Ay, bueno, está bien. Oye, quiero mandar un saludo a las camaristas más hermosas que escuchan la 99.9. Hace ratito estábamos acordándonos de la pequeña Mar. Su hermano perdido, el chino, ya anda preguntando por ella. ¡Ya! ¡Descastíguenla!
1: Ya llevo como 2-3 semanas sin saber de
0: ella. Ya descastíguenla porque ya la extraña el chino y por supuesto toda la mejor la extrañamos. Mar, un saludote para ti, a ver si nos estás escuchando. Y también a las camaristas del Chrome Paradise que siempre están bien al pendiente de la 99.9. Ahí está su saludo porque luego me regañan y así, ¿eh? Siempre nos acordamos de ustedes. Ya nos vamos,
1: ya.
0: Dice, ahorita que no hay dinero, ocupo un gasolinazo, el tanque de mi camioneta está vacío. Ay, oye, tú vendes gas, va, pero gas, no gasolina. Bueno, pues échale un tanque de gas, a ver si funciona.
1: No, lo vas a hacer explotar, chicos.
0: Ya nos vamos, queridísimo chino, despídete.
1: Bueno, pues ya se la saben, yo fui el chino, bueno, promedio. Un saludo para toda la masturbanda que escuchó este programa.
0: Vámonos, yo me despido en este momento. Las de arranque con la Chiqui.
1: Ya decir las complas.
0: Sí, tu amiga Celi Palacio, la Chiqui, se va. Nos vamos con esto que se llama Me Derrito de los Dos Carnales. Yo me ando derritiendo de unas micheladas que me acaban de mandar ahorita en una foto. Saludos hasta con el peludo. Aquí nomás. 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

En este momento nos vamos a seguir la fiesta. Nos escuchamos en las de arranque. 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